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0: regresamos en la Ruta Olímpica. Señoras y señores, nos vamos con nuestro ring de la Ruta Olímpica a esta hora. Ah, pero antes, tengo por acá. Estamos esperando por aquí esta entrevista a Julián Ampudia a esta hora atrás de Olímpica Estéreo 94.3. Con mucho gusto. Ya estamos con la información. Con Juli a esta hora a través del Olímpica Estéreo 94.3. Y vamos inmediatamente porque pues ahí información súper importante a esta hora. Juli, ¿qué estás haciendo?
1: ¿Está listo? Escuchando Olímpica Estéreo 94.3 en este momento. Vamos saludando por acá a la alcaldesa Joana Aranda. Bienvenida a Olímpica Estéreo. ¿Qué estás haciendo?
2: Escuchando Olímpica.
1: Muy bien, alcaldesa. Estamos trayendo buenas noticias al sector de Calatayud en este momento en la ciudad de Ibagué. Estamos estrenando vía, ya estamos ya transitando por una vía que quedó hermosa.
2: Después de 20 años Calatayud, ¿cuántos? Por ahí 20, ¿verdad? 20 años esperando esta vía. 1.100 metros cuadrados, más de 400 millones de pesos, reposición completa, como nos gusta, más de 30 años. Me acuerdo mucho que esta presidenta lloró el día que vino, no creía, porque muchas veces se les había prometido y no se les había cumplido. Hoy estamos demostrándoles que lo que se prometió en su momento se les cumplió, dignificando este sector. Esto valoriza la vida de los habitantes de cada uno de los barrios de la ciudad y muy contentos porque ellos veían muy lejano este sueño y hoy es realidad. Vea cómo están de bonitas las casas, los pintaron, mejoraron las fachadas. Definitivamente mejorar una vía es dignificar la vida de los ibaguereños.
1: Y que esa vía es una de las más importantes del sector.
2: La más importante del sector es la vía principal, de verdad estaba destruida. Yo creo que Mateo debe tener imágenes de cómo eran las calles de este sector, ¿verdad? Mateo, ¿tienes imágenes? Las imágenes de esta vía, porque qué bueno es ver el antes y el ahora, ¿no?
1: Bueno, pues alcaldesa, seguimos acá entregando, ya estamos acercándonos a lo que es la cinta, va a ser la encargada pues de inaugurar esta calle y como tal decirle a todos los oyentes que nos están escuchando en este momento, así como estamos entregando hoy, se vienen más entregas en Ibagué, ¿no?
2: Muchísimas entregas, la verdad ha sido un gobierno comprometido con la malla vial y vienen muchas más entregas en todas las comunas, en cada comuna vamos a dejar una huella imborrable de ese mejoramiento vial que nos propusimos al comienzo del gobierno.
1: Bueno, entonces la vamos a dejar para que inaugure la vía. Alcaldesa, muchísimas gracias por estar en Olímpica Estéreo.
2: Bueno, yo también escucho Olímpica, así que no se pierda nada.
1: Muy bien, ahí está la invitación. Ya en este momento pues va a ser obviamente la inauguración oficial a través también de Olímpica. Le llevamos toda la información a esta hora. Gabo, la información a esta hora, ¿qué estaba haciendo?
0: Escuchando Olímpica, porque me pone y me da de todo. Juli, Juli, gracias. Ahí estamos y nos vamos de una vez con nuestro ring de la Ruta Olímpica. No olviden que nosotros tenemos nuestro WhatsApp automatizado, en donde ustedes pueden participar con todo lo que tenemos en Olímpica Estéreo 24.3. Eso lo venimos diciendo durante todo ese tiempo. Para los oyentes que tal vez se fueron y volvieron, un abrazo, bendiciones. A ver, mis oyentes de Olímpica Estéreo, nos van, voy con dos tesos ex binomio de oro. Dos tesos ex binomio de oro. Estuvieron en el binomio de oro. Esos manes son unos duros, papá. Unos duros. Hicieron su vida como independientes, por eso aquí los traemos en este ring de la Ruta Olímpica y en esa esquina. Aquí está Jorgito Celedor.

bien, ahí está. La canción se llama No Podrán Separarnos, Jorgito Celedón en Olímpica. Y se enfrenta, señoras y señores, en esta esquina.

0: lo saben, por la primera o por la segunda, por la primera o por la segunda, por la primera o por la segunda, ¿por cuál vas a votar? Dilo ya mismo a través de nuestro WhatsApp Olímpica 320-67-16943. Yo ya estoy listo para recibir sus notas de voz, para que voten ya de inmediato a través de nuestro WhatsApp 320-67-16943. Voy rápidamente con estos votos. Arrancamos, señoras y señores. Esto tiene que ser rápido, rápido, rápido. 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
1: Una noche, voto por la número uno, la de Jorge Celedón.
0: Jorgito Celedón, no podrán separarnos. Para los que están enamorados en este mes de septiembre. Hola, Olímpica.
2: Hola, Gavito, buenas noches. Voto por la segunda.
0: Vota por la segunda, voto por la de Giancarlo Centeno, lo busqué. Punto por acá, punto por allá, Olímpica, buenas.
3: Bueno, Gavito, Juan Bermúdez. Ahí sí me dio donde era, ahí sí me dio donde era. Voy por la primera que ves es la suya, ¿o no?
0: La primera, no podrán separarnos. Sí, señora, a esa hora, para mí son las dos.
4: Gavito, con las buenas noches. Bueno, hasta ahorita estoy escuchando las dos canciones, pero están buenas. Pero me voy con mi parcero, con mi pana, con mi compadre, casi loco, llamado como Giancarlo Centeno.
0: ¡Lo busqué! 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
5: Y eso es como un pedazo de elote.
0: Ah, espérate, está para acá.

0: Vota por acá, Olímpica, hola.
1: Por la dos. Giancarlo Centeno. Voy buscando un corazón.
0: Lo busqué, Olímpica, hola.
2: Buenas noches, Gavito, vamos por lo busqué. Giancarlo Centeno.
0: Olímpica.
3: Gavito, aprovecho este espacito para felicitar a la señora alcaldesa y decirle que le envío un fuerte abrazo y que es una berraca y que ha hecho lo que no ha hecho ningún alcalde aquí en la ciudad de Ibagué, a repensar en nosotros y pensar en las vías principales. Un abrazo, no solo en las vías principales, las de los barrios, muchos barrios han arreglado las vías. Gavito, voy por Giancarlo Centeno, yo un abrazo, que Dios me lo bendiga, yo escucho Olímpica, serio, se metió.
0: Un abrazo, Olímpica, hola.
4: Wow, buenas noches, Dios lo bendiga, por la primera.
0: Por la primera. Jorgito Celedón, no podrán separarnos, no lo van a hacer.
5: Hola, mi Gavito, voto por la segunda, Giancarlo Centeno.
0: Vamos a ver cómo siguen esos votos, Olímpica.
4: Vamos por la primera.
0: Por la primera, no podrán separarnos. Jorgito Celedón recibe un voto de confianza en este momento, Olímpica. Hola.
6: Gavito, muy buenas noches, Dios me lo bendiga. Voto por Giancarlo Centeno.
0: Giancarlo Centeno, lo busqué.
6: Que pase muy buena noche.
0: Está reñido esto, yo, reñido.
7: Olímpica, serio, buenas noches, como siempre conectado. Giancarlo Centeno por la dos.
0: Olímpica.
8: Hola, Gavito, buenas noches, voto por la primera,
0: Por la primera, Jorgito Celedón va para esa, Olímpica Estéreo, buenas.
9: Hola, Gavito, excelente noche, voy por la número dos.
0: La número dos, Giancarlo Centeno, lo busqué. Hola, Olímpica.
10: Hola, Gavito, desde el barrio Las Paz, por la segunda.
0: La segunda.
11: Hola, Gavito, buenas noches, ¿cómo me le ha ido?
0: Un abrazo.
11: Me le reporto desde el Tarancunina Marca. Por la primera.
0: Gracias por tu voto, Olímpica Serio. Hola, buenas noches.
12: Buenas noches, Olímpica, señores de Olímpica. Jorgito Celedón.
0: Por Jorgito Celedón no podrán separarnos. Votan nuestros oyentes a esta hora atrás de Olímpica Estéreo 94.3. Es una denuncia aquí que nos envían. Muchas gracias por el dato. Ya miraremos para temprano más bacano con Olímpica. A ver qué dicen los votos. WhatsApp Olímpica.
4: Gavito, buenas noches. Voy por la segunda, Gavito.
0: La segunda. ¿Quién más vota por acá? ¿Quién

0: como suena ese corito de hermoso carajo. Este corito tan bello. Por la de Jorgito Celedón, ¿ok? Y es que no podrán separarnos, no podrán hacerlo. Hey, Olímpica, buenas.
1: Buenas noches, Gabo. Por la dos, Olímpica, se metió.
0: Por la dos, ¿ok?
2: Gabito, Gabito, buenas noches. Voto por la de Jorge Celedón.
0: Jorgito Celedón, vamos esa. Es que no, muy reñido está el asunto, muy reñido.
3: Gabo, Gabo, Gabo. Por Giancarlo Centeno, Gabo, Giancarlo Centeno.
0: Ok, Olímpica Estéreo por acá, nuestros oyentes siguen votando en este momento, hola.
3: Gabito, Gabito, por la primera, por la primera.
0: La primera, ok.

0: Carlos Centeno, la Olímpica.
1: Gabito, Gabito, buenas noches. Voy por la segunda, Gabito.
0: La segunda. A ganar del maracucho, la...
2: Jorito, Gabito, por la primera,
0: La primera, Jorito Celedón, no podrán separarnos. Olímpica.
3: Hola, buenas noches, Gabito. Desde San José, California, vamos con Giancarlo Centeno, la número 2.

0: pasado. O sea, yo había pasado otra de California, pero bueno. Olímpica Estéreo 24.3.
1: Nada nuevo que no conozcas.
0: A ver, voto.
2: Olímpica, buenas noches. Acá de Tamales, el muchachón en el Jordán de la sexta etapa. Nos vamos con la segunda,
0: muy bien. Señores y señores, yo creo que no va más. Ya que están los votos en este instante a través de Olímpica Estéreo 24.3, Jorgito Celedón con la canción No Podrán Separarnos.

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¡Hola! ¿Qué tal? Muy buenos días. Buenos días, buenos días, buenos días. Buenos días, buenos días, buenos días. Créanme, es un inmenso placer estar con ustedes en esta madrugada del viernes. Viernes 11 del mes de septiembre. Viernes 11 del mes de septiembre. Un día muy recordado en el mundo entero, ¿ah? Viernes 11 del mes de septiembre. ¡Familia Olímpica! ¡Buenos días, buenos días, buenos días! ¡Buenos días, buenos días, buenos días! Iniciamos a esta hora de la madrugada, temprano y más bacano. 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

0: Ibagué, Ibagué, Ibagué, la ciudad más bella de Colombia. Siguiendo con Ibagué, siéntanse orgullosos de haber nacido en Ibagué. Siéntanse orgullosos como el Gabarro Llave y el Bello Peña, que soy yo, de vivir en Ibagué. Siéntanse orgullosos de haber nacido en el departamento del Tolima. Siéntanse orgullosos como el Gabito Rollave y el Beto Peña, que soy yo, de vivir en el departamento del Tolima. Saludos ibaguereños, saludos tolimenses, saludos residentes en Ibagué, saludos residentes en el departamento del Tolima. A nuestra familia olímpica en todo Colombia, mi bello país, mi patria querida. ¿Cómo te amo, Colombia? ¿Cómo te amo, Colombia? ¿Cómo te amo, Colombia? Eso está mejorando, ¿ah? Eso está mejorando. ¡Vamos, Colombia! Mi bello país, mi patria querida. Y desde la bella, bella, bella ciudad de Ibagué. El bello, bello, bello departamento del Tolima. Y mi bello país, Colombia, mi patria querida. Saludos para nuestros oyentes en el mundo entero. Continente americano, Asia, Oceanía, Europa y África. Allá en África, la mayoría son morosos como yo. Y como todos los días, el saludo especial para todos los ibagreños, para todos los tolimenses radicados en otras naciones del mundo. Un día tomaron la decisión de viajar a otro país, buscando mejor porvenir para ellos y sus familiares. A todos esos ibagreños, a todos esos tolimenses, que Dios los bendiga, los guarde, los proteja, los ilumine, les dé sabiduría. ¿Ah? Y aprovechen la oportunidad, aprovechen la oportunidad, ibaguereños y tolimenses en otras naciones del mundo. Tengan fe en Dios, que todo va a salir a las mil maravillas. Abrazos para ustedes, ibaguereños y tolimenses en otras naciones del mundo. No es fácil, lejos de la familia, distintas costumbres. ¿Ah? No es fácil, pero uno disfruta más las cosas cuando las gana con más esfuerzo, como lo están haciendo ustedes, que un día tomaron la decisión desde Ibagué, desde el departamento del Tolima, de viajar, de trasladarse a otra nación. Voy con el homenaje para Ibagué. O primero el pico y placa, Gavito. Piquicédula ya no va. A partir de hoy ya no se necesita piquicédula para el cobro de adulto mayor. Estamos hablando del séptimo ciclo, que a propósito, pasado mañana domingo Bel se emplace. Ya el 13 del mes de septiembre. Pero si usted no ha cobrado hoy, no necesita piquicedra. Mañana sábado tampoco y el domingo tampoco. ¿Listo? Entonces, Gavito, vamos primero con el pico y placa, ¿cierto? Pico y placa en la ciudad de Ibagué para hoy viernes 11 del mes de septiembre del año 2026. Señor conductor,
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0: Recordemos, mi querido Gabarro Llave, que el próximo miércoles tendremos la segunda jornada del año sin carro y sin moto en Ibagué. El próximo miércoles 16 de septiembre. Segunda jornada del año sin carro y sin moto en la ciudad de Ibagué. Pico y placa para hoy viernes en la capital del departamento del Tolima. Vehículos particulares, placas terminadas en 4 y 5. 4 y 5 pico y placa para vehículos particulares. Las busetas de servicio urbano, placas terminadas en 6. Los vehículos tipo taxi, placas terminadas en 9. Los particulares, recuerden que la restricción aplica de lunes a viernes, desde las 6 de la mañana hasta las 9 de la noche. Hoy placas terminadas en 4 y 5 para particulares. Ah, si su vehículo es matriculado en Ibagué, solamente si es matriculado en Ibagué, usted puede hacer uso de la hora valle. Así tenga pico y placa. Puede movilizarse por cualquier parte de la ciudad de Ibagué en los horarios de 9 a 11 de la mañana y 3 a 5 de la tarde. Las bocetas de servicio urbano que aún permanecen en la asamblea permanente. ¿Mm? Y los vehículos tipo taxi que ya definieron que se van de paro. Hay una comisión que ellos mismos escogieron en una reunión que tuvieron antes de ayer y van a definir el día que se van de paro. Y sería indefinido, ¿eh? Como podría ser un día, podrían ser 2, 3, 4 días, etcétera, etcétera. Hablo de los vehículos tipo taxi. Entonces, particulares 4 y 5, hablo de pique placa para el día de hoy, las busetas 6 y los taxis, placas

0: A ver, mi querido Gabo Arroyave, vamos con el homenaje para Ibagué. Ibagué, Ibagué, la ciudad más bella de Colombia. Ya voy con la reflexión, que está interesante hoy, ¿eh? Está interesante la reflexión del día. Pero primero, el homenaje a Ibagué. Ibagué, Ibagué, la ciudad más bella de Colombia. Después de las 5:45, 5:50 de la mañana, el homenaje es para el municipio de Fresno. Ayer fue Coyaima, ¿cierto? Coyaima, al sur del Tolima. Hoy Fresno, al norte del departamento del Tolima, para que se prepare la colonia de Fresno en la ciudad de Ibagué. Homenaje para este bello municipio, al norte del departamento del Tolima, después de las 5:45, 5:50 de la mañana, en compañía del futuro abogado, el hidráulico. ¡Ibagué! ¡Ibagué! A ver, mi querido Gabo Arroyave, a ver, pues.
1: ¡Buenos días, Ibagué! ¡Buenos días, Ibagué! ¡Buenos días, Ibagué! ¡Buenos días, Ibagué!
0: Suena sabroso y merecido ese homenaje para Ibagué. Ibagué, Ibagué, la ciudad más bella de Colombia. Voy con la reflexión del día, sea interesante, antes de ir con noticia. La reflexión del día, el secreto de vivir en paz es no meterse en la vida de nadie. Lo repito, el secreto de vivir en paz es no meterse en la vida de nadie. Eso es muy cierto. El secreto de vivir en paz es no meterse en la vida de nadie. ¿Ah? Eso es muy cierto. ¡Noticia!
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0: Atención que policía y ejército se tomaron la comuna 1 de la ciudad de Ibagué con múltiples operativos de seguridad. La intervención se extendió por varios sectores de esta zona de la ciudad de Ibagué, donde fueron realizadas requisas, controles y verificación de antecedentes. Además, se logró la incautación de armas blancas y gran cantidad de dosis o dosis de estupefacientes. Una amplia intervención de la Policía Metropolitana de Ibagué y el Ejército Colombiano se desplegó en diferentes sectores de la Comuna 1 de la ciudad de Ibagué en una jornada de control que buscó prevenir hechos delictivos y reforzar la seguridad en esta zona de la capital tolimense. Los uniformados, tanto la policía como el ejército, recorrieron puntos como La Coqueta, el Parque Murillo Toro, la Plaza Bolívar, el Parque Andrés López de Galarza y el barrio San Pedro Alejandrino, donde realizaron registro de personas, requisas y verificaciones de antecedentes. Durante la denominada caravana de la seguridad, las autoridades reportaron la incautación de gran cantidad de armas blancas y gran cantidad de dosis de estupefacientes listo para su comercialización. Esto como resultado de los controles adelantados en estos sectores de la ciudad. La jornada contó con la participación de diferentes instituciones y hace parte de las acciones que se vienen desarrollando en la ciudad de Ibagué para fortalecer la presencia de la fuerza pública y prevenir delitos. Las autoridades indicaron a través de Olímpica Estéreo que estos operativos continuarán en el resto de comunas de la ciudad de Ibagué, con controles focalizados y presencia de la policía y el ejército. Reitero, ya arrancaron entonces de la Comuna 1, sectores como la vereda La Coqueta, que queda allí pegadito a los tanques del Ibal en el barrio La Pola, el Parque Murillo Toro, la Plaza Bolívar, Parque Andrés López de Galarza y el barrio San Pedro Alejandrino. Amigos conductores, feliz día con Olímpica Estéreo. A esta hora de la madrugada, 4 de la mañana, 12 minutos, las 4.

0: 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Hoy juega nuestro amado Deportes Tolima. Hoy, partido 8:30 de la noche, estadio Nemesio Camacho del Campín en la ciudad de Bogotá. Su rival Independiente Santa Fe. Este partido en un comienzo estaba programado para las 2 de la tarde de pasado mañana domingo, pero se adelantó para hoy, para que Santa Fe sin ningún inconveniente pueda desplazarse pasado mañana domingo a Río de Janeiro, República del Brasil, para el próximo martes enfrentar Vasco da Gama, partido de vuelta de esta llave de los cuartos de final de la Copa Sudamericana. Esta semana se enfrentaron en territorio colombiano, empataron 0-0. O sea que el próximo martes en territorio brasileño, quien gane se clasificará a la semifinal de la Copa Sudamericana. Vamos a Santa Fe a hacerle fuerza al equipo colombiano que representa a Colombia en esta Copa Sudamericana. Independiente Santa Fe, a propósito, es el único de los clubes colombianos en esta instancia de torneo de clubes en el año 2026 en torneo internacional. Porque el que más avanzó fue Deportes Tolima en Copa Libertadores. Llegó hasta los octavos de final. Lo eliminó Independiente del Valle. E Independiente Santa Fe ya está en cuartos de final. Y con la posibilidad de llegar a semifinal. Recordemos que la Copa Sudamericana este año va a jugarse la final en el Estadio Metropolitano de Barranquilla. El 21 del mes de noviembre. Vamos Santa Fe el próximo martes. Deportes Tolima entonces ya está en Bogotá para enfrentar hoy, 8:30, a Independiente Santa Fe. Recordemos que el líder del campeonato es América de Cali. Suma 20 unidades, seguido por Deportes Tolima con 16 puntos. Tolima tiene un partido menos. Lo va a jugar el próximo miércoles en el Estadio Palo Grande de la ciudad de Manizales frente a Once Caldas. ¡Vamos, Tolima, hoy! ¡Vamos, Tolima, hoy! Se recupera Trujillo, que está en el equipo viajero. También ya está... Mosquera no hizo parte del partido anterior frente a Llanero porque estaba expulsado. Sí, nada que se recupera el chino Sandoval, tampoco Rovira. Sí, es prácticamente el mismo equipo que ganó en Villavicencio Llanero. Solamente agrégale a Cristian Trujillo, que ya hace parte del grupo. Cristian Trujillo, quien venía recuperándose de una lesión. ¡Noticias!
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0: Mujer de 56 años de edad,

0: investigación para dar con lo responsable de este crimen en el municipio de Venadillo, departamento del Tolima. La policía de Tolima confirmó el hallazgo del cuerpo sin vida de una mujer de 56 años de edad. El hecho se presentó en la vereda Palmarosa, ubicada a unos 30 minutos del casco urbano del municipio de Venadillo. El hallazgo se produjo ayer, fecha en que las autoridades locales fueron alertadas sobre la emergencia. De acuerdo con las declaraciones entregadas a Olímpico Estéreo por el coronel Ferney Martín Romero, él es el nuevo comandante de la Policía de Tolima, los reportes preliminares indican que la víctima registraba lesiones compatibles con el uso de un arma cortopunzante y un objeto contundente. Frente al suceso, unidades de la Seccional de Investigación Criminal Chiquín acudieron al sitio para ejecutar los actos urgentes e iniciar la primera diligencia de campo. Actualmente un equipo especializado de la Policía Judicial abandera las investigaciones mediante la recolección de pruebas y material probatorio que permita esclarecer el crimen e identificar a los actores del hecho. La institución policial reiteró el llamado a la ciudadanía para aportar cualquier dato revelante mediante la línea 123 o ante las patrullas del sector bajo estricta reserva o absoluta reserva. Será mejor así. Esto para si alguien tiene conocimiento de lo responsable de este crimen en zona rural del municipio de Venadillo. Se comunique con la policía a través de la línea 123. Sorprende, ¿eh? Porque el municipio de Venadillo es de los más calmados, de los municipios donde menos se presentan este tipo de hechos. Situación que no solamente sorprende a los habitantes de este municipio ubicado al norte del departamento del Tolima, sino a todos los tolimenses. Reiteramos entonces, el cuerpo de la mujer presenta heridas causadas por arma cortopunzante y un objeto contundente. Las autoridades activaron un equipo especial de investigación para dar con él o con los responsables de este crimen.
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0: 4 de la mañana, 25 minutos. 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
0: 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Olímpica Estéreo. ¿No le fue bien a la selección Colombia en su segunda salida en la primera fase del campeonato mundial femenino sub-20 en Polonia? Empató 0-0 con Portugal, venía de ganarle 3-1 a Costa Rica y empató 0-0 con Portugal. Tuvo como conseguir 1, 2, 3, hasta 4 goles. Ya finalizando el partido se quedó con una jugadora menos la selección Colombia. Y en esta misma jornada, la segunda de este grupo, Corea del Norte goleó 4-0 a Costa Rica. O sea que Colombia, con el empate el próximo domingo frente a Corea del Norte, se clasifica. Ya Corea del Norte está clasificado, suma 6 puntos, Colombia 4, 1 punto Portugal y 0 puntos Costa Rica. Repito, ha ganado los dos partidos el equipo Corea del Norte. Le ganó 2-0 a Portugal y ayer 4-0 a Costa Rica. Suma 6 puntos. Colombia suma 4 unidades. Le ganó 3-1 a Costa Rica y ayer empató 0-0 con Portugal. ¿Listo? Un punto suma Portugal tras empatar con Colombia y 100 puntos el equipo costarricense. Reitero, la última jornada de este grupo, hablo de la primera fase del campeonato mundial femenino sub-20 en Polonia. Se va a jugar pasado mañana, domingo. Colombia, Corea del Norte y Costa Rica frente a Portugal. Está obligado Colombia mínimo a empatar. Mínimo a empatar. ¿Listo? Mínimo a empatar. Para avanzar a la siguiente fase de este mundial femenino sub-20 en Polonia. Juega bien la selección Colombia. Juega bien. Pero desperdicia muchas opciones de gol. Venga, déjame saludar al rector del colegio Santo Fimio. Él se llama Gustavo Bocanegra Góngora, que nos escucha todos los días desde las 4 de la mañana. Un abrazo, rector Gustavo Bocanegra Góngora, rector del colegio Santo Fimio. Saludos también para la señora Consuelo, una bogotana que la encontré ayer, y con su esposo nos escuchan todos los días de las 4 de la madrugada. La señora Consuelo, que Dios la bendiga. ¡Noticias!
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0: A la cárcel, un hombre acusado de abusar o acceder sexualmente a un perro. ¿Ah? El procesado no aceptó los cargos en su contra. Atención, que la Fiscalía General de la Nación realizó la primera judicialización en Colombia por el delito de acceso carnal a animal, conducta reglamentada mediante la ley 2627 del año anterior. El procedimiento se adelantó contra el señor Edwin Leonicio, así se llama, Edwin Leonicio, no Leonicio, Leonicio Vélez Cardoso, señalado como presunto responsable de agredir sexualmente a una canina llamada Luna. Según la investigación de la Fiscalía, los hechos ocurrieron el pasado 30 de agosto. ¿Ah? La Fiscalía señaló que el hombre habría retenido al animal y posteriormente la habría trasladado hasta su lugar de residencia, donde presuntamente realizó actos sexuales con ella. Este mucho miserable. Como consecuencia de lo ocurrido, Luna, hable el animal, habría presentado sangrado e inflamación en varios de sus órganos, además de cambios en su comportamiento. Entre las afectaciones identificadas se encuentran una disminución de su actividad habitual y de la ingesta de alimento, así como conductas de aislamiento y huida cuando las personas intentaban acercarse. De acuerdo con los elementos materiales probatorios y las evidencias físicas recopiladas durante la investigación por parte de la Fiscalía General de la Nación, las acciones atribuidas al procesado había ocasionado afectaciones crónicas en la salud y en la integridad física de la canina. un fiscal de la fiscalía, o valga la redundancia, un fiscal con apoyo del grupo especial para la lucha contra el maltrato animal, Helma, presentó a Vélez Cardoso ante un juez con función de control de garantía. Allí le fueron imputados los delitos de acceso carnal a animal en concurso con lesiones que menoscaben gravemente la salud o la integridad física del animal. El procesado no aceptó los cargos. Sin embargo, la juez determinó imponerle medida de aseguramiento en centro carcelario mientras avanza el proceso judicial. Con esta actuación, la fiscalía reportó la primera judicialización por acceso carnal a un animal desde la entrada en vigencia de la ley 2627 del año 2026, en un caso que tendrá que continuar su trámite ante la justicia para determinar la responsabilidad penal del acusado. ¿Ah? Reitero entonces, ya tenemos el primer procesado, ¿ah?, por acceder sexualmente a animales en Colombia. Reitero, la Fiscalía General de la Nación señaló que el hombre habría retenido al animal y posteriormente la habría trasladado hasta su casa, hasta su vivienda, donde presuntamente realizó actos sexuales con ella. Este mucho maldito miserable. 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
3: 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La hora exacta en Olímpica Estéreo. 4:32. Faltan 28.

0: 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Saludos para todos nuestros oyentes en las fincas. Orgullosamente campesinos. En las veredas. Orgullosamente campesinos. En los corregimientos. Orgullosamente campesinos. En los 47 municipios que conforman el departamento del Tolima. También a nuestros oyentes en mi bello país, Colombia. Y a nuestros oyentes en el mundo entero. Continente americano, Oceanía, Asia, Europa y África. Saludos, conductores de la Ola Naranja. ¿Está lista para iniciar labores? Faltando 20 minutos para las 5, sale la primera buseta en cada una de las rutas de la buseta de servicio urbano en Ibagué. Vayan con la Virgen del Carmen, muchachones. Abrazos de Olímpica Estéreo. Saludos también para conductores y pasajeros, vehículos tipo taxi. Para conductores y acompañantes de vehículos particulares. A los amigos tractoristas, maquinistas, a los amigos motociclistas. A la Ola Blanca. A los amigos de las ambulancias. A los amigos de la Ola Escolar. Maravilloso día. A nuestros oyentes en la terminal de transporte de la ciudad de Ibagué. A esta hora nos amplifican a todo volumen en la zona de Parqueadero. Saludos también para el personal de las distintas empresas de transporte intermunicipal e interdepartamental. En la terminal de transporte, en los locales comerciales, consigue usted de todo, ¿eh?, para llevar a su destino. Saludos, abrazos. Guarda de seguridad, el eslogan, un guarda de seguridad cuidando la ciudad. Pedrito Rubio, saludos. Humberto Vázquez, saludos. Y todos, toditos, todos los guardas de seguridad. A los amigos vendedores de tinto, un vendedor de tinto quitando en el río de la ciudad. Isabelita, esa bella mujer que se ubica frente a la iglesia del barrio Cádiz. A propósito, derogó el decreto del nuevo presidente de la República, Belardo La Estrella, donde se había creado el RUID, que estaba perjudicando a muchas personas del SISBEN para los subsidios. Para los subsidios. O sea que las cosas siguen tal como estaba anteriormente. ¿Sí? Porque dice el presidente Abelardo de la Estrella que se encontró mucha inconsistencia, muchas irregularidades en la creación del RUID. Solamente sirve para perjudicar a muchas personas de extrema pobreza, etcétera, etcétera. Saludo para Michael, su esposa Ingrid, para doña Martita Patiño, su hija Isabela Rodríguez en Altos de Miramar. Abrazo, muchachones, vendedores de tinto. Julieta Bravo, allí en la calle 15, entre carreras sexta y séptima. Tesorito, bendiciones. ¡Noticias!
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0: Mujer se debate entre la vida y la muerte. En la ciudad de Ibagué, tras recibir un disparo en la cabeza, la mujer permanece intubada en el hospital Federico Lleras a costa de Ibagué, mientras la SIGIN intenta esclarecer quién estuvo detrás del ataque. Atención, que una familia quedó marcada por la tragedia luego de un violento ataque registrado al interior de una finca de la vereda Pastales, zona rural del municipio de Rovira. Ojo que hay Pastales en Ibagué y en Rovira. Albeiro Marroquín, de 56 años, murió en el lugar, mientras que su pareja, Nancy Torres Rivera, de 48 años, permanece internada en Ibagué en estado crítico. El hecho ocurrió en horas de la noche, cuando varias detonaciones de armas de fuego se escucharon al interior de la propiedad donde vivía la pareja. Durante el ataque, ambos resultaron gravemente heridos. Albeiro Marroquín sufrió heridas que terminaron provocándole la muerte en la misma finca. Nancy, por su parte, recibió un impacto de arma de fuego en la cabeza y, debido a la gravedad de la lesión, tuvo que ser trasladada de urgencia hasta el hospital San Vicente de Paúl del municipio de Rovira y remitida al hospital Federico Lleras a costa de Ibagué debido a la gravedad de las heridas. De acuerdo con información conocida por Olímpica Estéreo, la mujer permanece intubada y con diagnóstico de muerte cerebral. Mientras recibe atención médica, la familia permanece pendiente de su evolución y de la información entregada por el personal médico. Un elemento que aumenta la conmoción alrededor del caso es que un hijo de 3 años de la pareja se encontraba en el sitio cuando ocurrió el ataque. Ahora los familiares se enfrentan a la pérdida de don Albeiro y la delicada situación médica de la señora Nancy. Nancy y Albeiro mantenían una relación sentimental y vivían en una finca de su propiedad ubicada en la zona rural de Pasteles o Pastales, municipio de Rovira. Según información conocida por Olímpica Estéreo, Marroquín desarrollaba actividad relacionada con el campo y representaba uno de los principales apoyos económicos del hogar, mientras Nancy se dedicaba a las labores de la casa. Hasta el momento, las autoridades no han establecido públicamente quién estaría detrás del ataque ni cuál habría sido el motivo. La SIGIN asumió los actos urgentes y adelanta la investigación para construir lo ocurrido e identificar a los responsables de este violento episodio. Ha sido una semana, quise decir, bastante marcada por el tema de crímenes, asesinatos en el departamento del Tolima. En Roncesvalles mataron a una pareja. Ahora en Rovira mataron a un hombre y su mujer se debate entre la vida y la muerte. En el hospital Federico Lleras Acosta de la ciudad de Ibagué mataron dos hombres en el municipio de Honda, al norte del departamento del Tolima. Mataron a una mujer en el municipio de Venadillo. Mataron a un hombre en el municipio de Planadas, sur del departamento del Tolima. Difícil la situación en el departamento del Tolima.
3: Faltan 18 minutos para las 5 en Olímpica Estéreo. 18 minutos para las 5.

0: 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Cabito Rollave, ¿te vas a descansar? Ya está por aquí el futuro abogado de la Universidad Cooperativa de Colombia, el hidráulico. Significa, Gabito, que te vas a descansar, a reunirte de nuevo con mis parceritos, tus hijos Gabriel Santiago y Ani Luciana. Ayudarlos a alistar para que vayan rumbo al colegio. Y a reunirte de nuevo con tu esposa Mayuba Alderrama. Regresas 1 de la tarde, una de la tarde el Gabito Royal. Tomará las riendas de la segunda hora de temprano en Mapacano. El hidráulico, la segunda hora es 5 a 6 de la mañana. Tendremos con el hidráulico ráfaga de oyentes, nota de hora, y que no supere por favor los 40 segundos. ¿Listo? No puede enviar notas escritas o mensajes escritos si se trata de clasificados o saludos de cumpleaños. Con el hidráulico tendremos resultados de chances y loterías jugadas ayer en Ibagué del Tolima y Colombia. Tendremos el mejor repertorio de humor con el hidráulico. Es el mejor humorista de Ibagué, del departamento del Tolima, del centro del país, que hace parte del grupo de los mejores humoristas en mi bello país, Colombia. Y con el hidráulico tendremos el homenaje al municipio de Fresno, ubicado al norte del departamento del Tolima. Ayer fue Pollaino, al sur. Hoy el municipio de Fresno, para que se prepare la colonia de este bello municipio, ubicado al norte del departamento del Tolima. ¡Noticias!
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0: Iniciaron las obras de la nueva calle 103 de Ibagué, que conectará al barrio Tolima Grande con la vía al aeropuerto Perales. La construcción, o mejor la construcción, contempla más de 1.500 metros de nueva vía y varias obras de infraestructura, entre ellas un puente, un pontón con las que se busca mejorar la conexión vial de la Comuna 8. Atención, que después de varios años de espera, comenzaron las obras de construcción de la nueva calle 103 en la capital del departamento del Tolima. Un proyecto que contempla más de 1.500 metros lineales de vía entre el barrio Tolima Grande y la carretera que conduce al aeropuerto Perales a la altura del sector de Santa Cruz. El inicio de los trabajos estuvo acompañado de una jornada de socialización con habitantes de la Comuna 8, mientras el terreno ya se adelantan actividades de excavación, replanteo y cerramiento. De acuerdo con la información entregada a Olímpica Estéreo por la Secretaría de Infraestructura, el proyecto contempla además la construcción de un puente, un pontón, estructura necesaria para garantizar la conexión de los diferentes sectores por donde pasará la nueva vía. Uno de los principales objetivos de esta obra es mejorar la movilidad y generar una conexión alterna hacia el sector del aeropuerto Perales, lo que permitiría disminuir la presión vehicular sobre corredores como la avenida Pedro Tafur y la carrera Quinta. El proyecto también contempla otro tramo que conectará la vía del aeropuerto Perales con la avenida Mirolindo, en inmediaciones del sector de El Poblado, cuya construcción avanza mediante un trabajo conjunto con el sector privado. Los habitantes de los barrios cercanos recibieron con expectativa el comienzo de los trabajos, señalados que la nueva conexión podría favorecer la movilidad, el comercio y la valoración de los predios ubicados en esta zona de la capital del departamento del Tolima. ¡Qué bien esto! ¿Ah? ¿Se está moviendo la alcaldesa? Ah, está cumpliendo lo que le prometió a los ibaguereños. Reitero entonces, iniciaron las obras de la nueva calle 103 de Ibagué, que conectará el barrio de Tolima Grande con la vía al aeropuerto Perales. Vea, ya les voy a ampliar la noticia del Deportes Tolima, que va a jugar hoy a 8:30 de la noche. Estadio Nemesio Camacho, el Campín de Bogotá, su rival Independiente Santa Fe. Volverá a jugar el próximo miércoles, partido aplazado en Manizales, frente al Once Caldas. Y de pasado mañana, domingo, en 8 días, tendremos en Ibagué al líder América de Cali. Luego, Deportes Tolima irá a Bogotá para enfrentar a Fortaleza. Son los 4 siguientes partidos de nuestro amado Deportes Tolima en el campeonato profesional colombiano. ¡Ya llegó el hidráulico! ¡Ya llegó el hidráulico!
3: ¡Ya llegó! ¡Me está viendo la mula hace rato! Desde aquí nos estamos garlando y... ¡Ave María! ¡Claro! ¡Tomamos! ¡Ya llegó! ¡Ya llegó! ¡Ya llegó!

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0: familia, señoras y señores, es temprano, es más bacano, bacana. Con los 50 de José Miro. ¿Qué más, mire, sí, cómo me le van?
1: Esta época van con todo,
0: Con todo, mi negro.
1: Los 50 de José Vito.
0: Ellos nacieron en el año de 1998, mi negro.
1: ¿Cómo es que salió?
0: Señor, en el 98 salieron los 50 de Joselito. Fue creado por el viejo Chocolate, Chocolate Quintero.
1: O sea, hace 27 años.
0: Sí, 27, mi negro.
1: Sí, sí, pues.

0: Instituto Hidráulico.
1: Aquí estamos, familia. La dirección de Yamarcelo Jiménez Moncada Campuzano, Vélez Mejía Restrepo,
0: Ricardo Fernández Jiramillo. Hidráulico, pare. Que el director se llama Yamarcelo. Y su apellido Jiménez Moncada.
1: Ah, bueno, señor. Óigalo.
0: ¡Epa! ¡Eso! ¡Hoy es viernes!
1: ¡Señor! Y el cuerpo lo sabe y el bolsillo nada.
0: 11 de septiembre.
1: Sí, señor.
0: Recordado en el mundo entero
1: un día como hoy hace
0: 20. Que le encanta la historia.
1: La historia, me fascina la historia, sí,
0: un
1: señor.
0: Un día como hoy.
1: Los atentados en los Estados Unidos.
0: Sí, que fue una cosa bárbara.
1: Horrible. Bárbaro. El peor atentado que ha recibido en toda su historia el gigante de Norteamérica, le dicen a Estados Unidos, señor.
0: Muchos muertos.
1: 2000,
0: colombianos.
1: ¿Sabe cuántos fallecidos, mi negrito? 2.799 fallecidos.
0: Casi 3.000.
1: Sí, señor.
0: Y entre ellos varios colombianos.
1: Ajá, sí, quedaron unos que otros, joven. ¡Ay, mi negro!
0: 5 de la mañana, 2 minutos, 5 o 2 minutos de la Olímpica.
1: Con ustedes, Alberto Jaime, José Federico, Fernando Fidel, William Rolando. Peña Rodallega.
0: Ustedes que a mí me dicen Beto.
1: Pero
0: entonces, me llamara Federico, no me diría.
1: Pero
0: Beto.
1: Uno no sabe que de pronto le digan de otra manera.
0: No.
1: Por allá la gente me saluda a Boca de Ángel. ¿Yo qué puedo decir? A mí me dicen, saludos al canoso ese.
0: 5 de la mañana, 3 minutos, 5 o 3 minutos.
1: Arriba en la Martinica se encuentra don Fabio de Jesús Guevara y Guevara.
0: ¡Fabio! Ya puedes regresar a tu pueblo,
1: sí,
0: sin
1: señor,
0: problema.
1: Sí, señor.
0: Que todavía andan para ahí, pero con miedo mío, porque en este momento le dan de baja.
1: Ay, calle, mi
0: maldito
1: negro.
0: Miserable.
1: Señor, por favor, que yo le dicen don Alberto Peña.
0: Ya. ¿Ah? Yo también voy para la balsa ahora de fin de año.
1: ¿Va a ir este fin de año?
0: Ya uno puede.
1: ¿Tiene galletica o yo, joven?
0: Sí, ya uno puede ir tranquilamente. Sí. Uno con su cédula de ciudadanía como colombiano tiene derecho a moverse por cualquier parte del país y no por donde lo prefieran algunos inútiles.
1: Ya, señor.
0: Malnacidos.
1: Señor, por favor, que
0: delincuentes,
1: estamos de
0: ratas, terroristas.
1: Eso que no ha tomado ni el primer tinto.
0: 5 de la mañana, 4 minutos, permitido por otra persona, no permitido, señor, por otro delincuente igual,
1: señor,
0: que yo. 5 de la mañana.

0: el soledeño de oro, Javiercito el caqueteño de bronce. Abrazo para él. Y con todo el cariño, con todo el gusto, con toda la alegría, con toda la sabrosura, con toda la armonía, la picardía y el dinamismo. Aquí estoy yo, soy Diego Vargas Sánchez, el líder.
1: ¡Ah, es usted! ¡Ah! ¡Es el futuro abogado de la Universidad Cooperativa!
0: ¡Eso!
1: ¡Ah, es usted!
0: Estamos trabajando duro, minerito.
1: ¿Es usted?
0: Aquí estamos, sí, señor. El pelador de muela, mamador de gallo, oficial de la radio ibagreña, el Tolima, Colombia, el infinito y tres cuadras más para arriba. Miembro activo de Recocheros en Acción, mi negro. Sí, señor. Pronto estaremos abriendo inscripciones en la nueva Academia de los Recocheros del Colombia. Sí, señor. Sí, señor. Lo tendré a usted como decano de la Facultad de Risas y Carcajadas. Y el director será el decano de Compañía Alegre y Logística.

0: general de creatividad. Pero qué berraco, si la mula le mama gallo, pero le sale todo bien, oiga.
1: Usted es mejor de todos.
0: Sí, señor.
1: En Ibagué del Tolima.
0: Aquí estamos, familia. Todo listo para seguir, para avanzar, para continuar en la segunda hora de Temprano Más Bacano para esta jornada de viernes. Viernes sabroso, viernes rico, viernes de...
1: ¿Qué pasa?
2: ¡Diciembre! ¡Se siente que viene diciembre!
1: ¡Eso!
0: Bueno, mi hermanito, hoy vengo contento, vengo dichoso, vengo feliz, Jaime Alberto.
1: A las 5 de la mañana, 5 minutos, el hidráulico me dice más contento que...
0: Hoy vengo más contento que vigilante con jarra y limonada. Oye, con estos calores.
1: Pero en el día, ¿no?
0: Sí, en el día.
1: La noche es termo.
0: No, pero con estos calores hasta de noche andan también con jugo. Sí. Calor tan bravo, minero.
1: Sí, totalmente de acuerdo.
0: Minero, hoy vengo más contento que futbolista en joyería. Se mandan unas bambas. Parecen cantantes de reggaetón. Pero bacano, para eso trabajan.
1: Sobre todo los morochos como yo.
0: Sí, señor, son felices con Asca. Sí. Pero bien, bien, felicidades. Se la ganan duro.
1: Rey Rincón tenía uno, pero como el. Pues que no están viendo todavía.
0: ¿Quién, mi negro?
1: Rey Rincón tenía como este grueso.
0: Sí, un anillo grueso, ¿no?

0: usted le hizo al camerino.
1: Sí, le hice camerino, mi negro. Y vea, Edgar Perea tenía una virgencita que la ponía en toda transmisión. Antes de arrancar la transmisión ponía una virgen de oro. Así de pequeña, ¿cómo les digo a los señores? Como la mano de pequeña, así de grande, ese tamaño. Tú, al frente de donde iba a narrar. Y el micrófono nadie se lo podía tocar, no, nadie.
0: Solo, era el de él.
1: Él llegaba.
0: Él cargaba su micrófono.
1: Solo había que, ajá,
0: conectárselo.
1: Mi muchacho, el cable del micrófono, y le pasaron el cable. Y el

0: Sí. Me dijo el señor director. Me dijo.
1: Y él ya está de acuerdo.
0: Decirle, Alberto Jaime, decirle.
1: 5 de la mañana, 7 minutos, 5:07 de la
0: mañana. Bueno, mi gente. Hoy estamos a 11 de septiembre del año 2026. 11 de septiembre de 2026 es el día 254 del año. Faltan 111 días para terminar el 2026.

0: estamos para amagar en diciembre, amigo.
1: Sí, sí.
0: Ay, ay, ay. Amagaron de la familia la linda, hombre, por Dios. Señor. Bueno, mi negro, hoy estamos celebrando el Día Mundial del Maestro. Día del Maestro. Día Panamericano, mejor. Mundial no. Panamericano del Maestro. Fecha que pretende homenajear a maestros y profesores, y en algunas escuelas se organizan festividades en el caso de América. ¿Será que los profesores hoy se van de paro, se van de celebración por ser el Día Panamericano del Maestro? Bueno, no sabe, ¿no, mi negrito? Bueno, hoy en Colombia estamos celebrando el Día Nacional de la Biodiversidad. Día Nacional de la Biodiversidad, mi negra.
1: Acaba de realizarse en Cali un evento internacional.
0: Sí, qué bonito. ¿Cierto?
1: De padre, señor Río.
0: Sí, señor.
1: Duró como una semana.
0: Sí, señor.
1: Y vinieron grandes personalidades del mundo entero.
0: Aquí también tuvimos una muy buena también, sí. Ecológica, claro. Hace poco, mi negrito. Bueno, oiga. Negrito, ¿qué horas son? Hágame la caridad.
1: 5 de la mañana, 9 minutos en Olímpica Estero y Ibagué a las 5:09.
0: Bueno, podemos gozar, podemos reír, podemos disfrutar, podemos bailar, podemos cantar, podemos carcajear, podemos informar, lo que sea, mi negro, pero no nos podemos olvidar del Todopoderoso. Aquí tenemos una muy, muy breve...
1: El Rey de Reyes.
0: Sí, señor, una muy breve... un breve párrafo. Dedicado a Papá Dios. Hoy viernes 11 de septiembre, Señor. Amado Dios, gracias por este nuevo día. Gracias por este nueva jornada que tú nos concede. Te pedimos que tu presencia sea un faro que ilumine nuestro camino y que este viernes esté lleno de oportunidades, bendiciones, prosperidad y milagros. Amén, amén, amén, amén. Hoy también se conmemoran los hechos acaecidos, como lo comentó Beto Peña. Observancias relacionadas con el atentado o los atentados del 11 de septiembre de 2001 en los Estados Unidos. Hoy ya hace 25 años, lamentablemente, el grupo terrorista de Osama Bin Laden pues estrelló unos aviones en el Pentágono de los Estados Unidos y en las Torres Gemelas, como ya lo conocemos, entre otros atentados a el gigante de América. Bueno, mi negro, 2.977 víctimas. Hoy, en homenaje a estas víctimas, mi negro, hay 2.977.

0: apoyo a nuestros hermanos norteamericanos. ¡Minegro! ¿Qué horas son? Hágame la caridad de...
1: 5 de la mañana, 11 minutos en Olímpica.
0: Aquí está el pico y placa para esta jornada. Lo entrega el mejor en las mañanas, Beto Peña.
1: Hoy, viernes 11 del mes de septiembre. Vehículos particulares, placas terminadas en 4 y 5. 4 y 5 pico y placa para vehículos.

0: cédula para el cobro del séptimo ciclo de adulto mayor, que a propósito vence pasado mañana un domingo. ¿Listo? Vence pasado mañana domingo. Ya, déjeme saludar al amigo Charlie. Usted le dice Charlie, ¿no?
1: Sí, Charles.
0: Y yo me acostumbré a decirle siempre Charlie.
1: Charles, ¿no?
0: Sí, desde que cambiábamos en sí. El convenio. No, un abrazo.
1: Yo lo conozco como Charles. Sí, sí. Así lo conozco. Sí, no,
0: él entiende de las dos maneras.
1: Ah, bueno, mi nena.
0: Ya, Charles, como le dice Luis Abrigo.
1: Sí, señor.
0: Es el periodista de Blue Radio aquí en Ibagué.
1: Sí, señor, el corresponsal.
0: Sí, sí, ahí sí. Está en sintonía. Un bacán, Charles. Que Dios te bendiga, amigo querido. Buen día. Anita, entonces vea.
1: Mucha admiración para el viejo ese.
0: Sí, es un bacán. Particulares 4 y 5, la boceta 6, los taxis 9 y Pitu Cedra se levantó entonces para el cobro del adulto mayor.
1: Bueno, negrito, ya tenemos en Colombia a las 5 de la mañana, 12 minutos, 5:12, 5:12, 5:12, mi negro, ¿qué horas son en el corregimiento del Espinal?
0: Ay, el municipio, es la segunda ciudad más importante del departamento del Tolima. Ah, antes de darle la hora, me saludaron a la gente del restaurante Eufonia. Así es que se llama Eufonia.
1: Eufonía.
0: Eufonía.
1: Así lo conozco yo, mi negrito. Sí, sí, señor, Eufonía.
0: Mira, aquí se le dio por poner la tilde a la
1: ¿cuál es el nombre? ¿Por qué le pusieron Eufonía? Sí, señor.
0: Sí, sí.
1: Antes no le pusieron Sofonía, no sé.
0: Eufonía llama un primo mío en la
1: base.
0: Eufonía. Vea, mi viejo.
1: ¿Qué güey?
0: ¿Sabe quién es Camillera allá?
1: ¿Quién es, mijo?
0: Claudia.
1: Claudia.
0: Nancy. Apellido Nancy Betancourt.
1: Sí, señor.
0: También allá también trabaja Kenny.
1: Kenny.
0: Saúl. Este Saúl es un santo, ¿cierto?
1: ¿Es Saúl?
0: Sí. No, santo no, no.
1: ¿Es Saúl?
0: Es Saúl, pero es que este man se llama Saúl.
1: Ah, sí, es Saúl. No recuerdo. De pronto un arcángel.
0: Pero si era alguien que aparecía ahí.
1: Un arcángel.
0: Alguien que aparecía ahí en la pasión de Cristo. Que no fueron capaces de defender a Cristo, hermano.
1: Ay, hola.
0: Que no fueron capaces, yo miedo.
1: Ay, pero es que los romanos manejaban en la época, dominaban, minero. El imperio romano era muy bravo.
0: Pero papá. Es que estos manes eran un combo grande.
1: ¿Cuál combo grande, no, minerito? Son mercados eran.
0: Los romanos.
1: Los romanos, papito. Los romanos.
0: Y
1: no también, los italianos, porque los confunden con los italianos. Primero fueron los romanos y después los italianos.
0: Sí, sí, sí. Que son dos distintos, ¿no?
1: Sí, señor.
0: Panita, ¿ustedes saben que también trabaja ya en Eufonía?
1: ¿Quién?
0: Marley Torres.
1: Marley Torres, ¿no?
0: Sí, me hizo acordar a Marlon Torres.
1: A Marlon.
0: El jugador de América que estuvo en el Tolima. Ya. Y también, ¿sabe quién nos escucha a esta hora? ¿Se acuerda la señora Mireya Hernández, la madre sustituta?
1: ¡Ah, Mireyita!
0: De los barrios del sur.
1: Sí, señor.
0: Que vino con dos niñas que nos querían conocer y ver cómo hacíamos el programa. La niña llama Lina y Carlos.
1: Sí,
0: también nos escuchan a esta hora. 5 de la mañana, 14.
1: Nos querían conocer y se fueron aburridas porque pensaron que iban a encontrar hombres bonitos, chuscos.
0: Que no les decepciona.
1: Decepcionadísima, así que lamentable.
0: Sobre todo mirando la cara suya y la del director.
1: Sí, claro, no. Ay, es tan bello, pues. Ay, no, boca de ángel tan hermoso.
0: Ay, tan lindo los crepos de morocho.
1: De morocho.
0: ¿Le puedo tocar los crepos?
1: Tiene más crepos, ¿verdad, mano? Un lampiño.
0: No, ay, yo nunca había tocado un señor con pelo chuto.
1: Negrito, 5 de la mañana, 5:15. ¿Qué horas son en la vereda Cajamarca?
0: Otro municipio, mi viejo. ¿Sabes una cosa?
1: ¡Qué bella!
0: Es de los municipios más reconocidos a nivel nacional.
1: ¿Quién, minero?
0: Cajamarca.
1: Muy lindo.
0: Por la vía.
1: La vía, ¿no? Sí, por la vía y por lo que es muy agrícola, minero. Usted, allá se cae, mejor dicho, a una varilla y sale árbol de varillas.
0: Es tan global que se les mete.
1: Esa tierra, uy.
0: Tan global que se les mete.
1: Vamos a ver qué pasa. Negrito. 5:15.

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2: Bueno, don Alberto Peña, informe a la ciudad musical, al Tolima y a Colombia.
3: Autoridades investigan el feminicidio de una líder social en el municipio de Venadillo, departamento del Tolima. ¿Se acuerda que hablábamos ayer con el nuevo comandante de la policía de Tolima sobre la mujer de 56 años de edad que fue hallada con múltiples heridas de arma cortopunzante, objetos contundentes y hasta signos de tortura, hermano?
2: ¡Ay, ole, negro!
3: La mujer horas antes había estado en la población,
2: sí,
3: pleno centro del municipio, porque el hecho se presentó en una finca.
2: Ay,
3: y desde el centro del municipio de Venadillo se trasladó para su finca, estaba sola en la casa. Al otro día fue hallada muerta,
2: no,
3: con múltiples heridas de arma cortopunzante y objetos contundentes. Insisto, se trata de una líder social, la mujer que fue asesinada en el municipio de Venadillo. Invitemos a las 5 de la mañana, 17 minutos, 5:17, al mayor Luis Carlos Flores Quintero. Él es el jefe del Centro de Información Estratégico Policía Seccional de la Metropolitana Ibagué, para que nos hable de hechos acontecidos en las últimas horas en la capital.
4: La Policía Nacional, a través de la Seccional de Investigación Criminal, DIPRO, logró la aprehensión por orden judicial de un adolescente de 17 años requerido por el delito de violencia intrafamiliar. El procedimiento se llevó a cabo en el barrio Jardín, parte baja de Ibagué, en cumplimiento de una orden emitida por el Juzgado Segundo Penal Municipal para Adolescentes. Esta acción es un resultado del trabajo investigativo que permitió su ubicación y puesta a disposición de la autoridad competente. Reiteramos nuestro compromiso con la protección de las familias e invitamos a denunciar oportunamente cualquier hecho de violencia.
2: Ahí viene, señor.
3: Hablamos de la ciudad de Ibagué. 5 de la mañana, 18.

0: canta.
1: La pongo otra vez y la canta. A ver, a ver.
0: Ahí va que le gusta. 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
1: Pararán.
2: No, pero la embarró. No,
1: pero ¿por qué la embarré?
2: No, la cargó,
1: man. No, diga sí, señor.
2: Yo iba bien.
3: Arriba.
1: Cántela, Ráfaga, entonces, cántela.
2: Ayer me encontré con una señora de nombre Consuelo.
1: ¿Qué le dijo Consuelo?
2: Con su esposo.
1: Sí.
2: Es bogotana.
1: Sí.
2: No, y goza por, con nosotros.
1: ¡Claro!
2: Doña Consuelito, un abrazo.
1: ¡Consuelo!
2: Me la encontré aquí donde don Jorgito Espinosa.
1: ¿Dónde dormí?
2: En Tomillo y Laureles. Un abrazo.
1: Sí.
2: Abrazo. 5 de la mañana, 18 minutos, 5:18.
1: Bueno, saludos también para los amigos de Parqueadero Universitario. Parqueadero Universitario. Ahí se enseguida el de la Universidad Cooperativa. Saludos para toda la gallada, para el viejo, para la cucha, para la hija, para los hijos. Bueno,
2: ¿madrugan?
1: Sí, madrugan, claro.
2: A las 6 de la mañana ya hay gente en la universidad.
1: Ah, ya hay gente tempranito en clase.
2: ¿A las 6?
1: Sí, señor. Y hay personas que llegan más temprano a guardar el vehículo, a alcanzar el campo y se van a tomar su café, a estudiar por si tienen algún parcial, alguna exposición.

0: profesor de penal me oye, nos oye.
1: Profe, sí. Harto trabajo para este fin de semana, yo harto, sí, profe, sí, harto. Mire, profe, harto. Le agradecería a nuestro Padre Celestial.
0: No, ya, señor, cuando me ponga a invocar al papá Dios en estas vainas, que hermano, harto trabajo que tengo. ¿Verdad que usted me va a ayudar a leer, cierto?
1: Profe,
0: ¿no?
1: Profe, hágale, Olim... profe.
0: Hágale, profe, cierto.
2: Buenos días, Olímpica Estéreo. Bendiciones desde el barrio San José para todos los del
1: al sur de Bolí.
2: Trabajo de Olímpica Estéreo.
0: Eso, oiga, Betico, salúdeme también a los amigos del Parqueadero La 10. Parqueadero La 10, también ahí enseguida, ahí detrás de, por la primera, ahí cerca del Parque de la Música. También ellos escuchan Olímpica Estéreo, mi negro.
1: Un abrazo. En un comienzo yo lo confundía con el parqueadero de la Universidad Cooperativa.
0: Sí, hay dos, es que hay dos, minerito, no hay problema, tranquilo. Y en otro parqueadero que también escuchan Olímpica Estéreo, ahí en la 15, entre tercera y cuarta, hay en toda profesor, la esquina. Dorita, saluda a Dorita.
1: Hay un profesor de la Universidad Cooperativa. ¿Qué? Que siempre usa sombrero.
0: ¿Ah, sí? Sí, sí, sí.
1: ¿Cómo se llama él?
0: Le dicen Uribe, pero no recuerdo el...
1: ¿Ah, le dicen Uribe?
0: Le dicen Uribe, pero no me acuerdo el nombre.
1: Pero
0: no me ha tocado clases con él.
1: ¿Pues lo tiene que ver con derecho?
0: Oh, sí, con derecho, sí.
1: Pero le digo.
0: No me ha tocado.
1: Y el hombre no es. ¿Escucha?
0: Sí.
1: ¿Usted nunca ha hablado con él? A ver, ¿lo escucha?
0: No, le voy a preguntar.
1: A ver, ¿lo escucha?
0: Ya está pensionado.
1: Sí.
0: Señor. Negrito, no hablemos más. Vámonos con la familia.
1: Toda la vida lo he visto con sombrero.
0: Toda la vida.
1: Toda la vida.
0: Dicta clases con sombrero.
1: ¿También?
0: Sí, señor.
1: Pero él no va de sombrero. Un sombrero viejo que tiene usted. No, pero yo le un viejo.
0: Ese sombrero es de pin. No, de pindo no. ¿Cómo se llama ese?
1: No, porque ahí tiene varios. Sí. Porque hay uno más clarito. No como usted que tiene uno solo.
0: Ay, no moleste más que no la neje, qué verdad.
3: Buenos días, amigos de Olímpica, Beto, Beto, Hidráulico, buenos días, póngale cuidado.
0: ¿Qué fue, mijo?
3: Tanta vaina que dice que el agua, que el agua, que hay que cuidar el agua, que estamos en razonamiento frente a la Kenworth, ahí es donde queda más bajito de la bomba, ahí frente a la Kenworth. Hay una fuga de agua que lleva más de 6 meses esa vaina ahí. Se ha informado, se ha dicho y nadie le ha parado bolas a eso. Entonces, ¿a qué estamos jugando, mi negro? ¿A qué estamos jugando? Dios les bendiga.
0: Oiga, minera, ay, ay, ay. Bueno, minerito, ¿qué horas son? Hágame el favor.
1: 5:21, 5:21 de límite.
0: Saludo especial para la señora María Doris Ome, en el barrio El Topacio, está cumpliendo años hoy, de parte de sus hijos y de Andrés Gutiérrez. Saludos para ella, feliz cumpleaños.
1: Andrésito Gutiérrez, un abrazo.
0: María Doris Ome, eso, Andrés Gutiérrez, María Doris Ome está cumpliendo años en el barrio El Topacio, la saludan sus hijos y también el señor Andrés Gutiérrez. Bueno, Andresito, ahí le... cumplimos con el mensaje, señor.
1: Es un bacán André Gutiérrez. Hace parte de nuestra familia olímpica. 5:22. Saludo para...
0: ¿Para quién? Me pongo los anteojos.
1: Sí. O o Q.
0: ¿Qué? ¿Cuál es? A ver.
1: Espérenme, paro.
0: Sí, me levanto, señor.
1: Afuera, me levanto. También me puedo parar. afuera está más oscuro que yo.
0: Sí, espere. El Q434, ¿cierto que sí? Ese Q434. Bueno, minerito.
1: Acuérdate que me paré.
0: Sí, se levantó. Bueno, mira, es que como el término lo han vulgarizado tanto y es un término correcto.
1: Sí, claro.
0: Pero es que, ay, Dios.
1: O sea, para mala interpretación.
0: Sí, ay, ay.
1: Señores, vean.
0: Señor.
1: 5:23.
0: No me vaya, negrito. Hoy dice por acá una amiga que se encuentra en España, quiere saludar, negrito.
1: Pero no ha vuelto a mandarnos audio a Alejandro Ospina.
0: Ahí está, él está enviando.
1: Desde Barcelona.
0: Alejita.
1: No, en Barcelona o Valencia. Sí, en Valencia.
0: Estoy en España, ¿no nos dice dónde?
1: Sí, Alejandro está en Valencia.
0: Negrito dice, hoy te deseo lo mejor, que Dios te guíe y te dé muchos años más para poder compartir más cosas juntos a ti y que tengas un feliz cumpleaños, pero no nos dice el nombre.
1: No nos dice el nombre. La camisa del padre, ¿Viveras? No, el padre Linero. No la pone y no él, Charles González y Camilo Chay, el director de Olímpica Neiva. No, man, esos manes sí. Mira la camisa de mami.
0: Venga, ay, hola. No. Ay, no, mano, no me diga eso.
1: Ahora el almacén que vende ese tipo de camisa y antes de cerrarlo de
0: puntillo. No, pero ¿cómo va a ser eso, man? Esa camisa de verdad.
1: Esa fue del padre.
0: Para una concha de las que cosía mi abuela.
1: Charles González, el periodista de Blue Radio Nivagué y Camilo Chavín de Torre Olímpica Neiva.
0: Bueno, Alejandro Ospina se encuentra en Valencia, España.
1: En Valencia, sí.
0: Pero Alejandrita, ¿a quién vas a saludar? Hablamos tanto, pero no nos dijiste a quién. Daniela Ospina, que es la prima. Ah, bueno.
1: Alejandra, cuando vengas, ese equipo Valencia, yo no soy hincha de equipo, pero no. me gusta el uniforme.
0: Bueno.
1: Es blanco y negro.
0: ¿Blanco y negro? ¿Es Valencia?
1: Blanco y negro. Mi talla es L, mamita
0: linda. Mi talla es L, pero como no se los pone. Alejandra, no se las pone las camisetas, oye. Entonces no me vaya a poner a desgastarse a traerle nada.
1: Las
0: sí.

0: fresura.
1: Bueno, mi negro. ¿Qué más nos dicen aquí en esta nota de voz, familia, familia? Olímpica, buenos días.
2: Muy buenos días, señores Olímpica. Para informarles de la glorieta de la Casa de la Moneda a la glorieta del Salado, los motociclistas en especial, que tengan cuidado. Hay un carro que se le va regando la CPM y está dejando mucho CPM por la carretera. Para que tengan mucho cuidado, lo tengan en cuenta.
1: Oiga, minerito.
2: Excelente día.
1: Gracias, campeón. ACPM.
3: Hay que tener mucha precaución, ¿no?
1: No recuerdo qué sector fue que nos dijo. Espéreme tantico, minero, ¿por dónde?
2: Glorieta del Salado, los motociclistas de la moneda. En la glorieta de la Casa de la Moneda a la glorieta del Salado.
1: Oiga.
2: Los motociclistas en especial, que tengan cuidado. Hay un carro que se le va regando la CPM.
1: Ah, bueno. La glorieta de la Casa de la Moneda al sector de... del Salado. Ojo en la... hay que estar en la jugada, ¿no, familia? Reguero de agua potable junto al conjunto Samoa, dice el viejo Simpson también. Bueno, rápidamente por aquí. A ver, ¿qué otro mensaje? Ah, nos dicen por aquí que el profesor es el profesor...
3: ¿El sombrero?
1: Miguel Mejía. Que fue docente del INEM también.
3: Sí.
1: Siempre de sombrero, dice.
3: Pero él ya está pensionado y trabaja ahora...
1: Sí.
3: ...en la Universidad Cooperativa.
1: Pero está en la sector privado, minerito.
3: Por eso.
1: Docencia.
3: Claro,
1: señor.
3: Que eso es lo que se quiere. Que cuando los profesores que se pensionen, le dejen el cupito a otro, a los muchachos que están padeciendo. Y si quieren seguir camellando, que se vayan al sector privado.
1: Esa vaina. Hombre. Bueno, Nerito, cinco
3: eso,
1: de la...
3: Eso va a pasar también en las gobernaciones, en las alcaldías.
1: Cache en la boca.
3: Ahí usted a la gobernación, la alcaldía, la mayoría de contratistas.
1: Sí.
3: Pensionados.
1: Sí, señor.
3: Y un poco de muchachos que por los que están yendo del país.
1: Déjelos, que ellos tienen derecho a ganarse su platica esta hora.
3: La oportunidad a otros.
1: Ay, para todos hay. Si hay para nosotros, pues para todos tiene que haber. Pero está usted vino y era que va, ay. Con lo que jode aquí, era que va a aguantar en la casa solo.
3: Que venga otro, los pelados recién graduados.
1: Bueno, si eso ahí tiene razón, claro, que le den oportunidad a otro. Nosotros ya hemos jodido mucho.
3: Se pegan ahí. Se, ¿cómo se llama?
1: Sí, se martilla, se clava. Sí, señor. Atornillan, minero. No moleste al SATE. Al SATE tiene derecho, no lo joda. ¡Negro 527! ¿Seguimos de información o nos vamos para la casa?
3: Seguimos con información.
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1: ¡Oh! 5 de la mañana a 27, Beto sigue informando.
3: Usted que estudia Derecho.
1: ¿Qué fui?
3: Estaba hablando antes de las 5 de la mañana que enviaron a la cárcel por primera vez a un sujeto acusado de abusar sexualmente de una perrita. Por primera vez.
1: ¿Cómo?
3: Ay, no. Ya, por primera vez. ¿Sabe por qué?
1: Ay, no.
3: Estamos hablando de la ley 2627 del año anterior. ¿Sí? ¿Se acuerda?
1: Sí, señor.
3: La
1: señor.
3: Ley 2627. Exactamente. Del año anterior. ¿Ya? Donde este tipo de hechos ahora va a tener castigo. ¿Ya? Insisto, a este sujeto que asedió sexualmente a una perrita de nombre Luna.
1: Beto, man.
3: Lo enviaron para Guantoca y le viene condena.
1: No hay derecho,
3: man. Sí, claro, le viene condena. Derecho. ¡Come perra!
1: ¡No, señor!
3: Ya, este hecho se presentó hidráulico en el municipio de Chucurí. No, San Vicente de Chucurí. Esto es Santander, el departamento de Santander. San Vicente de Chucurí. Ya, la fiscalía evidenció, o mejor... logró conocer que este sujeto pues accedió sexualmente de este animalito y le imputó los delitos de acceso carnal animal en concurso con lesiones que menoscaben gravemente la salud o la integridad física del animal.
1: Ay, man.
3: Ojalá loco y lo violen a la cárcel también a él.
1: Señor.
3: Mira, mi viejo. Invitemos
1: sí,
3: de nuevo.
1: Le...
3: Sí, claro.
1: Uy, no.
3: ¡Come perra!
1: Dígale más. Ahí.
3: ¡Come perra!
1: Eso.
3: Manita, escuchemos de nuevo a la Policía Metropolitana.
1: A ver.
3: El mayor Oscar Durán Ruiz. Él es el comandante de estación de policía Norte Bay, que ha sucedido en la última hora.
6: Gracias a las labores de patrullaje realizadas por integrantes de la zona de atención policial 18 del CAE Jardín,
0: Capturamos en flagrancia a un hombre de 36 años, conocido con el alias de El Piojo, quien presuntamente, minutos antes había ingresado a una vivienda del barrio Jardín Acacias, aprovechando que la puerta se encontraba abierta para hurtar 280 metros de cable de cobre. Al notar la presencia de nuestros uniformados, intentó huir del lugar. Sin embargo, fue interceptado oportunamente y se logró recuperar la totalidad del elemento hurtado. El capturado y el material recuperado fueron dejados a disposición de la autoridad judicial competente por el delito de hurto. La Policía Metropolitana de Ibagué continúa desarrollando acciones operativas y preventivas orientadas a proteger el patrimonio de los ciudadanos e invita a la comunidad a denunciar de manera oportuna cualquier hecho que afecte la seguridad y la convivencia.
1: Ahí tenía, mi negro, ahí tenía.
3: Policía, ¿verdad?
1: Sí, señor.
3: Tatiéndonos, como dice.
1: Oh, la... papá.
3: 5 de la mañana, 29. Ya cambié el palito. 5:30.
1: ¡5:30!
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1: Bueno, minero, este fondo musical, esta cortina musical, como lo decimos desde los años 80 en la radio, nos invita, nos motiva a seguir de la mano del Todopoderoso. Y para, por supuesto, darle la bienvenida a nuestro compañero de... Bueno, compañero de las mañanas, con sus bonitas reflexiones, con su motivación, don Camilo Chadir. Vamos a darle la bienvenida a nuestro compañero, que ya se prepara para compartir esa linda reflexión. Aquí está don Camilo Chadir. Beto, saluda a don Camilo, recíbalo.
3: Cami, ¿qué estás haciendo?
6: Buenos días, Beto, para usted y para todos los oyentes. Un abrazo gigante. Como siempre lo digo, quiero compartir con ustedes una palabra de parte de Dios. Para toda la gente que lo ve a través de las redes sociales también. Siempre decimos de parte de Dios porque se encuentra en la Biblia. De allí no nos saldremos. En esta oportunidad del libro de Mateo, capítulo 6, el Evangelio de Mateo. Capítulo 6, versículo 25, dice la Biblia. Por tanto os digo, no os afanéis por vuestra vida. Es Jesús hablando en primera persona. ¿Qué habéis de comer o qué habéis de beber? Ni por vuestro cuerpo, ¿qué habéis de vestir? ¿No es la vida más que el alimento y el cuerpo más que el vestido? Versículo 27. Mirad las aves del cielo que no siembran, ni siegan, ni recogen en graneros, y vuestro Padre Celestial las alimenta. ¿No valéis vosotros mucho más que ellas? Oremos. Padre, te damos gracias por tu palabra. Te pedimos que nos orientes, que esta palabra caiga como una semilla en nuestro corazón y a su tiempo dé su fruto. Amén. Muy bien. El Señor Jesús, en medio de una reunión con muchas personas, habla con ellos y les dice, bueno, los he escuchado, entiendo de su preocupación diaria, pero te digo algo, no os afanes por lo material, ni qué comer, ni qué vestir, ni dónde dormir. Y él da varios ejemplos. El primero es sobre el alimento. Y dice, mira las aves del cielo, no siembran, no siegan, o sea, no cosechan, ni recogen en graneros, y vuestro Padre Celestial las alimenta. ¿No vales vosotros mucho más que ellas? En el versículo 27 dice, ¿y quién de vosotros podrá, por mucho que se afane, añadir a su estatura un codo? Versículo 28, ¿y por el vestido, por qué os afanáis? Considerad los lirios del campo, cómo crecen, no trabajan ni hilan. Pero os digo que ni aun Salomón con toda su gloria se vistió así como uno de ellos. El versículo 33 dice, mas buscad primeramente el reino de Dios y su justicia, y todas estas cosas os serán añadidas. Te digo algo, la palabra dice, toda petición que llegue en oración, en acción de gracias, todo ruego que tengas, que llegue en acción de gracias delante de Dios. Dios conoce muy bien cuáles son tus necesidades. Él sabe por lo que estás pasando. Dios sabe qué tienes en este momento, angustia en tu corazón. Él sabe qué anhelas cumplir. Pero lo que te dice hoy es, tranquilo, yo estoy para cubrir esas necesidades. Tu obligación ahora, o lo primordial, es buscar el reino de Dios. El reino de Dios es un gobierno. El reino de Dios no es un palacio celestial. El reino de Dios es cómo se vive bajo el gobierno que Dios tiene para ti y para mí. Él nos ama demasiado. y quiere lo mejor para tu vida. Él quiere que comiences a avanzar y salir de un lugar de frustración, de tristeza, de amargura, de enfermedad, de soledad. Él quiere sacarte de allí. Pero tu parte o tu tarea, ¿cuál es? Creer. Creer que vives bajo lo que el Señor Jesús dijo, abriendo la puerta de tu corazón y permitiéndolo que Él entre a tu vida y gobierne tu vida. Dice la Biblia, he aquí estoy a la puerta y llamo. Si alguno oye mi voz, yo entraré, cenaré con él y él conmigo. Permítete vivir una experiencia con el Señor. Permítete tener la confianza de caminar con Él todos los días. Él no te va a soltar, Él no te va a dejar. Él conoce tus necesidades. Sabe si el alimento escasea en casa. Sabe si te preocupas por lo que has de vestir o dónde poner la cabeza esta noche. Él es un padre que te ama y te va a guardar. ¿Qué clase de padre que ama si su hijo le da, pide pan, le dará una piedra? Dice la Biblia. Hoy Él te dice, te ha escuchado. Él escucha tus oraciones, Él escucha tus clamores. Solo te pide una cosa: busca el gobierno del Señor. Vive bajo lo que el Señor quiere para tu vida. Y todas estas cosas os serán añadidas. Oremos. Padre, te damos gracias por tu palabra, Dios. Hoy te oramos y clamamos a ti en el nombre de Jesús, pidiéndote, Señor, que nos escuches una vez más. Gracias por conocer nuestras necesidades. Gracias por ayudarnos a avanzar. Gracias por sacarnos de la angustia, de la tristeza y del dolor. Hoy te pido, Señor, que cada persona que está escuchando a través de Olímpica Estéreo y cada persona que nos ve a través de las redes sociales pueda tener tranquilidad en su corazón. Tú eres el Dios que ha dejado el Espíritu Santo para traernos confort. Tu palabra en Mateo dice: bienaventurados aquellos que lloran, porque el Señor consolará sus lágrimas. Hoy serás tú, Señor, quien guarde, quien proteja y sobre todo quien brinde el amor y la plenitud. Te damos gracias en el nombre de Jesús. Amén y
4: amén. 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
3: ¡Se metió! ¡Ay, calentano!
1: ¡Pobre, me alegra saludarlo!
3: Espere hoy la hora.
1: Señor.
3: Faltan 24 minutos para las 6 de la mañana. ¿Cómo le ha ido, calentano?
1: ¡Ay, lo mate bien contento! Señor, acabo de llegar de Saldaña.
3: Saldaña.
1: ¿Usted ha ido a Saldaña?
3: He pasado por Saldaña. Ay, bello municipio.
1: Señor.
3: Al sur del departamento del Tolima.
1: Señor.
3: De los municipios más hermosos que tiene mi bello país Colombia.
1: De viejas bonitas, de guambitas bien alimentadas. Saludos para
3: Saldaña, sí.
1: Para la doctora Dana. Uy, usted bien conociera a la doctora Dana de Saldaña.
3: Sí.
1: Ay.
3: ¿Es abogada?
1: Ay, abogado. También, oye. Ay, no, qué berraquera la doctora Dana. ¡Saludos para ella!
3: ¿Yo sabes quién es que le he escuchado que la menciona?
1: ¿Quién?
3: El hidráulico, el que la menciona.
1: Ay, el
3: ¿y
1: viejo?
3: ¿Usted calentando la vecina allá?
1: Yo la conozco, la doctora Dana, bonita, le dije en la ternera, sí, señor.
3: ¿Por qué?
1: Ay, no, tiene carne, pero...
3: 537. A ver, calentando, falta 23.
1: Ahora, imagínese usted que yo estaba atendiendo, yo fui a... Yo me fui a...
3: ¿A dónde, calentano?
1: Yo me fui a tomar una pochola, que llaman, ¿no?
3: Sí, pochola, sí.
1: Aquí se le dice...
3: Una cervecita.
1: Pochola.
3: Es igual, pochita. Sí, sí.
1: Señor. Sí, sí. La pochola. ¡Hasta luego, señora!
3: Lo mismo, igualito lo de me paro y me levanto, igualito.
1: Me paro y me levanto.
3: Igualito a la pochola y cerveza, calentano.
1: Me paro. Compadre, y entonces llegué yo allá a pedir una pochola, una amarga, una fría.
3: Así le llaman en Saldaña.
1: En pola, una pola. Llegué y me salió la vendedora, la que atiende, la mesera con unas pochecas. Oiga, pero gigantes, oyón.
3: ¿Allá en Saldaña?
1: Oye, ¿cómo? 38B y medio, yo le tenía la... Oiga.
3: ¿Cómo así?
1: Sí, señor, una...
3: ¿Y lo atendió bien,
1: claro. Pero yo estaba distraído.
3: ¿Por qué? Porque...
1: ¡Claro! Con la pocheca, la señora, y Dios mío.
3: Sí.
1: ¡Ay, no!
3: ¿Y entonces?
1: Le dije, ¿tiene...
3: ¿Usted estaba solo, usted?
1: ¿Tiene cerveza? Yo estaba solo, sí, señor. Le dije, ¿tiene cerveza? Me dijo, sí, señor.
3: Sí.
1: Le dije, ¿tiene cigarrillos? Me dijo, sí, señor.
3: Bien.
1: Le dije, ¿tiene espuma? Me dijo, no, son naturales. ¡Ja,
3: faltan 20 minutos para las 6.
1: 20

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1: ¡Bueno, Negrito!
2: ¡Hoy juega en Tolima!
1: ¡Esa vaina!
2: Lo más bello, nuestro amado Deportes Tolima. Y a la gente, ya lo del técnico, guste o no, no nos guste el técnico del Tolima, él no va a durar toda la vida ahí.

0: Insisto, a mí tampoco me gustó la llegada de él. Aunque usted es testigo que hace rato vengo diciendo que él no es mal técnico. Lo que pasa es que no era el técnico para llegar al Deportes Tolima en ese momento. No era el técnico.
1: No era el técnico. No,
0: ayer era único. Con poquito, Flamengo le pintó la cara a Independiente del Valle.
1: Calle la boca.
0: Le ganó 2-0 allá en Ecuador.
1: Sí, señor.
0: Es que es un equipo muy limitado.
1: Sí.
0: Es un equipo que nos eliminó. No es el Independiente del Valle.
1: De
0: que
1: hace tiene, 3 años, ¿no?
0: No, no. Que tiene 3 títulos de Copa Sudamericana. Que tiene un título de la Recopa. Que tiene un subtítulo de Copa Libertadores que la perdió con Nacional de Colombia.
1: Señor.
0: No, no. Pero nos ganó porque tuvimos un equipo tímido, cobarde, sin aspiración. Sí, un equipo ultra defensivo, tanto aquí como allá.
1: Como allá, Minero.
0: Aquí salimos a jugar con 3 volantes de marca,
1: ¿cuál? Sí, yo, claro.
0: Ah, aquí salimos a jugar con Martínez, Rovira que se lesionó y Guzmán. ¿Sí me entiendes?
1: Negrito, y entonces.
0: Pero ya, ya, ya. Y en Liga se fue la campaña.
1: ¿Recuperadito? El chino y el otro.
0: Nada. Lo que recuperó fue Trujillo, que ya está en Bogotá.
1: Ah,
0: Trujillo. Pero bueno. Chino sigue estando lesionado. Brian Rovira también.
1: Sí, sí, sí, sí, sí.
0: Entonces vea, hidráulico. En Liga hace buena campaña.
1: Sí, señor.
0: Tolima es segundo. Tiene 16 puntos, el líder es América con 20. Y Tolima tiene un partido menos que lo va a jugar el próximo miércoles en Manizales.
1: Ah, el miércoles.
0: Que la campaña en Liga es buena.
1: Buena.
0: Ya, entonces ya vamos a apoyar al equipo. Va a jugar hoy 8:30 en el Campín de Bogotá frente a Santa Fe por la fecha 10. El miércoles va a jugar partido aplazado. Con Once Caldas y jugará de este domingo en 8 días en Ibagué por la fecha 11 frente al América. Listo, vamos a apoyar al equipo.
1: Sí, señor.
0: Vamos. Si el Deportes Tolima representa a Ibagué, representa al departamento del Tolima. Ayer empataron 1-1, Millonarios Cali, partido aplazado en la fecha 5. Jugaron en el Campín de Bogotá.
1: Ah, bueno.
0: Y se confirma lo que entregamos ayer al mediodía con Maricita González. La llegada al Atlético Nacional de James Rodríguez.
1: James Rodríguez
0: llega al Nacional, pues le da jerarquía al fútbol colombiano.
1: Sí.
0: Pero llega porque pues no tiene la posibilidad de camellar fuera de
1: por ahí lo quería un equipo de la Europa. Segunda B de Italia, mi negro.
0: Ya, pero prefirió venir al Atlético
1: el
0: Nacional.
1: Dino.
0: No, ese equipo estuvo.
1: Dino, algo así. Segunda división.
0: En el equipo estuvo
1: ¿Quién, papito?
0: Un jugador de un país a él.
1: Sí. Lionel Álvarez.
0: Serna.
1: ¿A Serna?
0: No, el Chicho.
1: Jorge Horacio Serna.
0: Jorge Horacio Serna.
1: Ah, que jugó el Tolima también.
0: ¿Cómo se llama ese equipo?
1: El Como.
0: No,
1: iba al Como, negrito. Yo escuché ayer que él iba para otro equipo, no el Como.
0: Que estaba interesado en.
1: Sí, sí.
0: Ahora, para el fútbol colombiano, muy bueno.
1: Bueno, claro, porque llena.
0: Muy bueno. Pues hoy, James más que Falcao. Y lo de Falcao prácticamente.
1: Ya Falcao.
0: Falcao vino, güey.
1: No creo.
0: Sí. Y a Millonarios llega Juan Guillermo Cuadrado. También tiene con qué.
1: Sí,
0: todavía tiene con qué.
1: Bueno.
0: Porque es que, por ejemplo, lo bueno que tiene el fútbol brasileño.
1: Sí.
0: Esos manes regresan de Europa, pero todavía competitivo.
1: Sí, claro, compiten.
0: Ya, no acabados. ¿Sí me entiendes? Y James todavía tiene con qué. Y Juan Guillermo Cuadrado todavía tiene con qué.
1: ¿Quién va a detener ahora Nacional con semejante bandola? Yo, Minero.
0: Anita,
1: tres volantes de armado.
0: De primer nivel.
1: ¿Cómo?
0: James,
1: sí.
0: Cardona. Y el chino Rengifo.
1: Uy,
0: que los tres son crack.
1: No me diga
0: este
1: más.
0: Qué peladito Rengifo, muy bueno.
1: Y ese chino. Morelos cuando se echa para atrás.
0: No,
1: ese es otro volante de armado.
0: Y de los Morelos es un extraordinario jugador. El problema es que no se deja querer.
1: Sí, no se deja querer.
0: Pero es muy bueno. Y ahora con James. O sea, muy bien.
1: ¡Negrito!
0: Ahora Nacional está pensando más en Copa Libertadores el próximo año.
1: Sí, sí, no, y ojalá que se la lleve.
0: Hoy la está ganando por reclasificación.
1: El paso.
0: Porque primero en reclasificación.
1: Bueno.
0: Ya, muy bien. Entonces, bien lo de James Rodríguez para el Nacional y lo de Juan Guillermo Cuadrado para Millonario. Alguien me decía anoche, ¿y por qué James no viene al Tolima? Nos tocaría vender la alcaldía y la gobernación para pagarle a...
1: Pero también, hola, ¿por
0: nos
1: qué?
0: Tocaría. James, no tengo la cifra, pero le aseguro que mínimo, por poquito, de ganar por ahí 1.200, 1.500 millones por mes.
1: Uy, no me
0: por
1: digas
0: poquito.
1: Ya casi que me
0: por
1: alcanzan
0: poquito.
1: En salario.
0: Sí, de se ganan 800 millones de Morelos. Morelo.
1: Sí, señor.
0: Se ganan 800 millones por mes. Juan Esteban Fernando Quintero. Ganaba 600 del Junior.
1: No,
0: sé ahora cuánto llegan en mi medio.
1: ¿Será que arreglaron para ir por 1.000 petacos o qué
0: mínimo? Por lo menos, James, mínimo. 1.200, 1.500 millones de pesos mensuales.
1: Mensual. Van a vender puesto bono, yo, minero.
0: Mano. No, James hace esa plata con los bonos.
1: Con las camisetas.
0: Con las camisas.
1: Bueno, negrito, ahí tiene pues.
0: ¡Vamos, Tolima, hoy! ¡Vamos, Tolima!
1: ¡Eso!
0: ¡Tolima, ganarle Santa Fe! Me está escribiendo mi amiga Luisa de Valle de San Juan.
1: ¿Qué dice Luisita?
0: Que lo saluda usted.
1: Pero bienvenido, lo saluda Luisita, bienvenida.
0: Ella me dice que lo presente, pero no, no.
1: Te doy mi WhatsApp para que no, no tengamos no, no, intermediarios, ¿no? No. Chao, minero, ya vuelvo.
2: Bacanísimo. Bacano.
1: Bueno, minerito. Olímpica temprano más bacano.
0: Pensando que estaba afuera te estorbando, hermano.
1: ¿Quién, papito? Sí, no, que va a estar estorbándome. Mi Dorito.
0: Así se llama.
1: El Dorito,
0: señor. Por Dorita, ¿no?
1: Bueno, minerito, ¿qué
0: hora son? Faltan para las 6 de la mañana 12 minutos. Debe saludar a doña Nancy, sí, y todos los muchachones del Colegio Santander. Abrazo. Dice, uy, nos saludaron de la Olímpica. Llegan todos,
1: sí,
0: los muchachos.
1: ¿Verdad?
0: Uy, nos saludaron de la Olímpica. Saludos, muchachones del Colegio Santander.
1: Eso.
3: Buen día, señora Olímpica. Ay, Betico Peña, y un saludito para pa Juan Carlos y para Mauricio, desde Valencia, España.
0: Bien, para
3: allá en Ecuador.
4: Hidráulico, buenos días.
1: Hola, campeón.
4: Soy Alberto, una preguntita aquí de forma personal interna para que no la saque al aire.
1: Ay, papito, no, pero no, ya salió al aire. Pero bueno, de todas maneras, ahorita lo escuchamos internamente. Porque como no tenemos tiempo, tenemos una horita nomás para poder recibir mensajes, no los podemos escuchar internamente.
0: No, y si es interno, escríbalo, papito.
1: Eso, escríbalo la interna, para poderlo leer y darle contestación inmediata. ¿Qué horas son, Beto?
0: Dale,
1: contestación.

0: venga a ver qué es lo que dicen por ahí.
1: ¿Quién me preguntó?
0: Ah, espérame, mi negro. No ha preguntado, pero sí tengo. Ahora sí, a ver, buenos días.
2: Buenos días, familia olímpica 94.3, Beto Peña Hidráulico. Por favor, un saludito ahí para mi hija Talía Rubiano Rada, bien día de sus cumpleaños. Hija, te queremos mucho, te queremos mucho. Bendiciones en este día. Que nos siga acompañando ahí nuestra bebé. Bendiciones. Es que ella no nos escucha este rato porque de ahí se va a trabajar. Bendiciones, bendiciones. Betico, por favor.
1: Listo.
2: Cumpleaños.
1: Feliz cumpleaños, Talía, mamita linda. Que Dios te bendiga, vea cómo te ama tu mamá.
0: Eso.
1: Y nosotros también aquí en Olímpica Estéreo. Muchas felicidades. Disfruta este año más de vida.
0: Eso, que bien, felicidades, bendiciones.
3: Señores de Olímpica, muy buenos días.
0: Simpson.
3: Beto Peña, Hidráulico. Estoy reportando sintonía el popular Simpson de la LO0720 por la ruta 53. Bendiciones para todos, muy buen día y un saludo a la Ola Naranja.
0: Un aniversario más del 11 de septiembre de 2001, septiembre negro, dice un oyente, uno de los
1: sí, por los Estados Unidos.
0: Sí, señor.
1: Venga, me dijo la alcaldesa ayer que hoy se conoce el decreto para la jornada del día sin carro y sin moto el próximo miércoles en Ibagué. Recuerden, el próximo miércoles en Ibagué, segunda jornada del año sin carro y sin moto. No se ha definido si es obligatoria o no. Ayer, anoche me dijo la alcaldesa que hoy se conocía el decreto.
0: Sí, es voluntaria, ¿no, minero?
1: Hoy se define. Bueno. ¿Qué va a ser lo más probable, hidráulico? Ellos no se van a complicar. Ya Fenalco se pronunció.
0: Sí, ojo.
1: Fenalco, que es la Federación Nacional de Comerciantes Capítulo Tolima, ha dicho que dos jornadas en el año azota al comercio.
0: Sí, señor. Dos jornadas y que, bueno, los vehículos movilizan el desarrollo de una manera muy, muy fuerte. Muy puntual. Buenos días, familia. Para que me saluden a mi hija María Paula Guaca. María Paula Guaca. Quien se encuentra cumpliendo un año más de vida, la saluda el papá Diego Fernando Huaca, su abuelita Diana Huaca, sus hermanos Juan, Kevin, sus tíos Carolina, Freddy, Yuli, sus primos, su novio y demás familias que la queremos mucho, mira, y que Dios le dé larga
1: aprenda,
0: vida.
1: Mira, el novio, vea,
0: voy a apuntar,
1: novio,
0: señor, el novio. Pero yo con la novia, era la novia, las deudas que tengo. Pero de mamón también, falta de respeto con los,
1: Dios, que mamón,
0: con los veteranos.
1: No, yo no voy así.
0: No, mira, a ver. Temprano, más bacana, 5:52, buenos días.
3: Señora Olímpica, muy buenos días. Así nos colaboran con la empresa Movistar, que llevamos 3 días sin servicio de internet.
0: Ay, mano.
3: Televisión.
0: Sí.
3: El primer día nos dijeron que íbamos a durar 24 horas aproximadamente sin el servicio, pero ya van 3 días. A ver si nos colaboran, señora Olímpica, en el sector de Monte Carlo.
0: Monte Carlo, minero.
3: Exactamente en la calle 129.
0: Sí, hay que llamar a los Movistar o españoles que... Uy, no hemos podido con esa gente, oiga.
1: Monte Carlo, sector El Salado, ya. Ya vamos a hacer la gestión.
0: Movistar, Movistar, sí. Señores de Movistar, hola.
1: Espera tipo 7 porque hasta ahora
0: no... No creo.
1: Hasta ahora están...
0: Si algún funcionario de pronto nos está oyendo, uno de los directivos, que por favor colabore también a la gente tan... Muy necesario por allá. Bueno, Nerito, la última voz.
1: Ese J.P. Hernández es un verraco.
0: Sí.
1: Y lo documentado.
0: Claro. Ah, bueno, ¿para qué me guste?
1: No hablando por hablar, no diciendo mentiras. Tiene
0: J.P. Tiene la importancia del conocimiento, minero. Buenos días, familia.
4: Buenos días, Beto Peño. Buenos días, Hidráulico. Bueno, si yo le bendiga, un saludito ahí.
0: ¿Para quién?
4: De Oscar a la Ola Escolar. A los recocheros de esta noche. Saludos, saludos.
1: Vea, ayer jugaron varios chances y loterías en Ibagué, en el Tolima y Colombia. Cuando faltan 7 minutos para los 6, Olímpica Estéreo te entrega los resultados.
0: Bueno, negrito, vamos a conocer los resultados de los chances y loterías jugados el día anterior. Presten atención, no se me retiren, que estamos refrescando la página. Eso, para conocer los resultados del día de ayer. Lotería de Bogotá, 34-34. Perdón, minero. Lotería de Bogotá, 33-34. 33-34, Lotería de Bogotá, repito. 33-34, Lotería de Bogotá. Lotería del Quindío, que reapareció. 97-99, Lotería del Quindío, 97-99.
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0: Resultados de los chances jugados el día anterior también. Astroluna 83-87, Astroluna. Signo Acuario 83-87, Astroluna, signo Acuario. Bueno, a ver, la fantástica noche 09-66-09-66, otro chance que jugó ayer. Dorado tarde 47-58, 47-58, Dorado tarde. Y el Pijao de Oro, el Pijao de Oro 7231, el Pijao de Oro 7231, resultados de chances y loterías jugadas el día anterior.
1: ¡Fresno!
0: ¡Vámonos de viaje, mi negro!
1: ¡Fresno, al norte del Tolima, Fresno!
0: Bueno, mi
1: municipio
0: negro.
1: Fresno, ¿eh?
0: Quiero expresarle, quiero manifestarle.
6: Fresno, tierra de mis mayores.
0: Mi felicitación.
1: Está bonito el himno.
0: Muy bello. Viene.
1: ¿Qué tal el video?
0: Excelente. Eso, de eso le quería hacer.
1: Felicitaciones a Fresno.
0: Sí, de eso le quería hablar, mi negro.
1: Tener sentido de pertenencia por su municipio.
0: Se
1: bien
0: da.
1: Bien por la gente de Fresno.
0: Sí, señor. Se van a penaltis con otros dos himnos que he visto excelentes. El de Fresno y otro municipio, señor.
1: Bien por Fresno.
0: Otros dos municipios. Bien elaborado, bien hecho el himno de Fresno para colgarlo en la red social YouTube, minero. Buen sonido, buena fotografía. Bueno, minero. Escuche, si escucha bien.
1: Sí. Qué bello, es que si se puede.
0: Señor.
1: Es tener compromiso. Toda la gente que trabaja en la Secretaría de Cultura y sus respectivos municipios.
0: Dianita Pijao de Fresno, minero.
1: ¿De Fresno?
0: Sí, señora.
1: Un abrazo, Dianita Pijao.
0: Dianita Pijao, ¿qué va para
1: Bogotá? Imagino que va para Bogotá hoy.
0: No creo. Bueno, mi negrito, hablemos de Fresno. Fresno es un municipio del Tolima colombiano, ubicado a 130 kilómetros de Ibagué, la capital del departamento. Se cree que su nombre se debe a que en la antigüedad, en la época de la conquista, se encontraron muchos y diversos tipos de árboles de Fresno, de los cuales quedan ya muy pocos. Qué pesar, de verdad, mi negro. A comienzos del siglo XX, como respuesta a las demandas del crecimiento demográfico, se fundan por iniciativa ciudadana las primeras instituciones de educación y de salud. Las actividades deportivas y culturales tuvieron en épocas anteriores su papel importante en este municipio. Bueno, mi negro.
1: ¿Cuál es el gentilicio?
0: Fresnaduneño.
1: No, no, Fresnaduneño. No, Dianita Pijao. ¿Cuál es el gentilicio?
0: Fresnaduneño.
1: No. Fresno.
7: Buenos días, Fresno. Buenos días, Fresno. Buenos días, Fresno.
1: Fresnense me dicen por aquí.
0: Bueno, puede ser.
1: Fresnense. ¿Usted cómo dijo?
0: Fresnaduninos.
1: Ah.
0: Eso lo dije yo, señor. Lo dije como dijo usted.
1: Ah.
0: Mi negrito, 5 de la mañana, 57. Aquí está Jorgito Velosa. Buenos días, campesino. A toda la gallada campesina.

pensando y reflexionando y entendí algo. A pocas personas les gusta que las corrijan. Por lo regular, la mayoría de las personas que usted le dice algo se enojan, creen que les invaden su vida personal, cuando no es así. Es más, prefieren mejor ser enemigos de aquellas personas que lo corrigen. Sí, dejan de hablarles. Los tildan de metidos, de chismosos y tantas cosas más, cuando la verdad es que el objetivo no es ese, sino que sean mejor cada día, que sean mejores personas cada día. Sé humilde y agradece a aquel que te ayuda a crecer. La verdad siempre te hará bien, aunque duela al principio. La verdad nos hace libres, conscientes y mejores, porque la verdad es Jesús. La verdad es Cristo. Escucha lo que dice la palabra de Dios en Gálatas 4:16. Y ahora resulta que por decirles la verdad me he vuelto su enemigo. Que Dios te bendiga inmensamente y que tengas un hermoso día agarrado de la bendición de Dios. Recuerda que Dios es bueno. Dios.

0: Sol con Good Night Tune. Un buen día para todos ustedes. Una buena mañana, sí señor. Hoy dele gracias a Dios porque lo deja estar presente en este mundo.
1: ¡Eso!
0: Hoy, sí señor. 11 de septiembre de este año 2026. Y se siente
1: que viene diciembre.
0: Pues ya lo podemos decir con todas, sí, sin ningún problema, sí señor. Salude mi alere 042, saludemos también al que acaba de pasar por acá, N286, al T594,
1: sí,
0: también dice yo, escucho límbica. Oiga, hoy también tiene cara de que van a rechinar los diablos.
1: Ay, no diga eso.
0: No, y va a ser un calor, ayer hizo mucho calor.
1: Qué bochorno.
0: Qué pereza de calor, a lo bien. Bien, esta mañana tenemos un amanecer naranja con los colores de Olímpica Estéreo, que Dios los bendiga, que Dios los proteja, que tengan un excelente amanecer el día de hoy, que Dios bendiga a toda la familia Olímpica. Que Dios bendiga a nuestros hijos, que Dios bendiga a nuestros oyentes, también toda la familia Olímpica, los que hacen parte de nuestra familia, los habituales que también pasan por acá diciendo yo escucho Olímpica. Hay varios en la mañana de hoy. Miren, la niña de la Duster Blanca, que es Amelia, el Liceo Nacional, y su hermana Isabela. Mateo, que es en la banda Cordiandina también.
1: ¡Eso!
0: Jerónimo Andrés Fernández Bonilla, que es el que estudia en el San Simón Montealegre, dice por acá, grado cuarto, y su papá Ricardo. Freddy, el de la Duster Blanca con el sombrero. Gabriela, la niña del carro. Bueno, hay un poco de niños que la verdad escuchan Olímpica y siempre viven ahí conectados con nosotros. Un abrazo también, los del Colegio San Simón, los que vienen con Tulio también, con la auxiliar. Un abrazo para ellos. Son las 6:04. Que Dios los bendiga, que Dios los proteja, que tengan una excelente mañana, que Dios bendiga los alimentos que han de servirse en la mesa, que siempre esté el desayuno, el almuerzo, la cena, poquita, porque el médico ya no deja, pero pues que siempre exista, que Dios bendiga nuestros trabajos, que Dios bendiga también nuestros techos. Gracias a Dios hay un techo. ¿Cuánta gente hace un mes se quedó sin nada? Bendito sea mi Dios, que en este momento está esperando una reconstrucción, ¿no?
1: Sí.
0: Es un tema complejo. Hay gente que perdió todo, entonces es más difícil todavía. Que Dios bendiga también la salud. Importante tener salud. Y que Dios bendiga a nuestros olímpicos conductores. Que vayan con bien, que regresen con bien. Que no haya ningún inconveniente en su vida. Saludos para el O495. Saludos para los de la moto, La señora pesa mucho. Lleva esa moto ahí. Bien, son las 6:05 en Olímpica Estéreo. Me tocaron 3 brutos en la mañana de hoy, hermano.
1: ¿No les dijo nada, director?
0: No, nada. Porque ellos me quedan adelante, entonces ahí sí paila. Se pasan los semáforos en rojo, muy triste, bendito sea mi Dios.
1: Y eso le va a regalar unas mamoncillas. Chupa, chupa y le mete ese pepazo.
0: Mientras me lo chupo y me ahogo, ¿qué? Oigan, son las 6:05. Regalemos a esta hora la frase positiva por aquí en Olímpica Estéreo.
1: Con todo gusto, señor director.
0: Sé tú, señor. Sé tú.
1: No,
0: bueno, eso es otra, eso es otra. Frase positiva hasta ahora.
1: Aquí tenemos.
0: Como un Cartoon Network.
1: Eso.
0: Salúdame al Q224, también está con Olímpica Estéreo.
1: Bueno, la gota que derrama el vaso no siempre es el enojo, sino el cansancio acumulado.
0: ¡Mostró! ¡Mostró! Son las 6:06. Si usted a esta hora ya salió y tiene pico y placa, frene, frene, frene.
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3: A las 6:06. 6:06 en Olímpica Estéreo, Ibagué.
0: Señor.
3: Hoy, viernes 11.
0: Sí, señor.
3: Del mes de septiembre. Hoy recordado por la tragedia en los Estados Unidos.
0: 25 años, si no estoy mal, fe.
3: Un día como hoy.
0: Sí. Hace ratico, sí, señor.
3: Fallecieron varios colombianos, ¿sabes?
0: Uy, sí. No, eso estuvo muy teso, de verdad.
3: Sí. Hoy, viernes, pique placa para vehículos particulares. Terminadas en 4 y 5. Las busetas de servicio urbano, placas terminadas en 6. Y los taxis, placas terminadas en 9. Aún no aparece el decreto o reglamentación para el desarrollo el próximo miércoles de la segunda jornada del año sin carro y sin moto en Ibagué. Se espera que hoy, para que la gente tenga tiempo de programarse.
0: Sí, claro.
3: Porque
0: claro.
3: Ya...
0: ¿Cuál miércoles?
3: El próximo miércoles.
0: Sí.
3: Y se levantó el pico y cédula para el cobro de adulto mayor el mes de julio. E insisto, no se necesita pico y cédula para el cobro del séptimo ciclo del adulto mayor, que a propósito el plazo vence el domingo. O sea que hoy viernes, mañana sábado y el domingo pueden cobrar sin pico y cédula. Hablo del séptimo ciclo del adulto mayor.
1: Director Beto, en un día como hoy también, pues no se celebra, pero sí el señor Pinochet tomó el poder en Chile.
0: ¿Ah, sí?
1: El presidente de Chile dice que no hay conmemoración, que no hay homenajes. que en esta fecha, en otros gobiernos
3: fue
1: sí,
3: mal recordar.
1: Se le hacía a Don Pinochet.
3: Usted no puede celebrar lo que fue negativo, hermano.
1: Qué horror. Y añadiendo a lo de las Torres Gemelas, director Ibeto, fueron 2.799 los fallecidos.
0: Oye, fue mucha gente.
1: Y ese número de drones, hoy están haciendo una imagen
0: bonito.
1: Bueno, en la noche, ¿no?
0: Se ve muy bonito.
1: Sí, se ve bonito.
0: Pues hicieron ya, yo creo que sería la prueba lo que hicieron entonces ya, pero sí.
1: Hicieron la imagen de las Torres
0: Gemelas. De las Torres Gemelas. Muy bonito.
1: 1977 fallecidos. Y como dice Beto, colombianos se registraron lamentablemente.
0: Sí. No, y además recordemos que fue un primer avión que impactó, y no solo fue en las Torres Gemelas, sino que fue lo más importante, o digamos lo más. Donde más duro fue el golpe, ¿sí me entiendes?
1: Señor.
0: Porque hubo también otros aviones que se cayeron y pues también cuando impactó la segunda torre, el fuego hizo que ellas empezaran a derrumbar.
1: Sí,
0: ese fue el tema de lo que pasó ahí en esa parte de la zona cero donde se presentó esto, pues hace ya unos cuantos años. Son las 6 de la mañana, 8.
1: Sobre las 8 de la mañana, ¿no? O antes, como 7.
0: Antecitos. Pero... ¿usted qué estaba haciendo en ese momento?
1: Yo estaba en Cali haciendo programa.
0: Ah, ok. ¿En dónde estaba?
1: Radio Eco se llamaba la emisora.
0: ¿Y el Beto qué estaba haciendo?
3: No,
0: yo estaba en Tropicana, en Pereira, en ese momento. Y cuando estábamos viendo televisión, y no, normal, estábamos en el programa normal. Cuando ¡pa! Pasaron el primer informe. Entonces, bueno, listo, nosotros empezamos a informar porque, pues, mucha duda.
1: ¿Qué pasó? ¿Por qué?
0: Estrelló
1: un avión ahí como.
0: Sí.
1: Y al rato se dio cuenta que era un atentado.
0: No, y no solo eso. Sí. Al momentico. Ya llegó cuando otro avión, ese nos tocó en vivo. Y nosotros, claro, narrando toda esa historia de lo que estaba pasando ese día. Señor,
3: berraco los que iban en el avión.
0: Sí, sabía, claro.
3: Que se iban a morir.
1: Ay, no.
3: Ya. Los preparan para eso, ¿cierto?
0: Sí, pero los
1: ellos son fundamentalistas.
0: Sí, pero ellos sí, o sea, como un kamikaze, ya, ¿no?
1: Sí, kamikaze.
0: Pero el resto de gente no.
1: Ni los tripulantes ni los pasajeros,
0: es verdad. Bien, son las 6 de la mañana, 10 minutos en Olímpica Estéreo, en la mañana de hoy. Si usted a esta hora ya. Vámonos con noticias a esta hora aquí en Olímpica Estéreo.
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3: A las 6 de la mañana, 10 minutos en Olímpica Estéreo Ibagué. Atención, controles de espacio público dejaron dos establecimientos comerciales suspendidos en el sur de la ciudad de Ibagué. Las autoridades despejaron zonas ocupadas en el barrio Rigaude y sancionaron estos negocios que no cumplían con los requisitos para operar.
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3: Atención, autoridades, tras la captura de los responsables del hecho donde una mujer, hablamos de una líder social de 56 años de edad, fue hallada desmembrada al interior de su casa en el municipio de Venadillo Norte del departamento del Tolima. La mujer se encontraba sola y habría regresado a la vivienda después de compartir con algunos amigos en el centro de la municipalidad.
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3: Atención, el departamento del Tolima completa 30 días de emergencia por incendios forestales. Se han atendido más de 300 incendios registrados, o mejor, registrando jornadas críticas de más de 30 eventos en un solo día. En 32 de los 47 municipios tolimenses se han presentado incendios forestales durante estos 30 días.
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3: Un hombre se hizo pasar por comprador y se robó una motocicleta en Ibagué. El hombre contactó a la víctima por redes sociales, aseguró ser militar, pidió probar la motocicleta. Se la pasaron, salió en ella y no regresó.
2: ¡Hola!
0: Un saludo para el Q783 también, que pasó muy rápido.
3: Atención, padres de familia realizan a esta hora, 6 de la mañana, 11 minutos, plantón por daños que dejó el terremoto del pasado 10 de agosto en la institución educativa Maximiliano Neira, ubicada en el barrio Protecho Topacio de la ciudad de Ibagué. Aseguran que la estructura del colegio presenta graves afectaciones, donde reciben clases estudiantes de bachillerato y de la jornada de la tarde.
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3: Mujer se debate entre la vida y la muerte en el hospital Federico Lleras Acosta de la ciudad de Ibagué. La víctima fue atacada con un disparo en la cabeza en zona rural del municipio de Rovira. La mujer permanece intubada mientras autoridades intentan esclarecer quién estuvo detrás del ataque que dejó al esposo fallecido. Federación Nacional de Comerciantes, FENALCO, Capítulo Tolima, pide quitar la segunda jornada del año sin carro y sin moto en la ciudad de Ibagué por su impacto negativo en el comercio. aseguran que la jornada podría tener un impacto ambiental menor al esperado, mientras genera afectaciones económicas para diferentes sectores.
0: 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Muy bien, a esta hora son las 6 de la mañana, 13 minutos en Olímpica Estéreo, 6:13.
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0: 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Oiga, tengo para contarles por acá a través de Olímpica en la mañana de hoy. El ELN destruyó estación de policía de Guamalito tras retiro de uniformado. ¡Olímpica! También viene Ideana advierte sobre fortalecimiento del fenómeno del niño con calor récord en varios municipios. ¡Olímpica! Sí, señores, oiga, Juliana Guerrero en video. No tuve que seducir a ningún hombre para llegar a donde llegué. ¡Olímpica! Alerta en suroccidente de Bogotá por múltiples explosivos abandonados cerca de estación de policía. ¡Olímpica! Oiga, investigan causa de accidente de bus escolar en Sucre. 3 estudiantes requirieron cirugía. ¡Olímpica! Y criptomonedas. Oiga. Fiscalía idea desarticular red que lavó 2.3 billones de pesos en criptomonedas y monedas y empresas fachadas. ¡Olímpica! 6 de la mañana, 13 en Olímpica.
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3: La gran noticia desde ayer el mediodía, como Alejita González, la dimos a conocer en Olímpica Estéreo. La llegada de James Rodríguez al fútbol colombiano. Le da categoría al fútbol colombiano, esto hay que decirlo. Sí. Porque James todavía es competitivo. Viene de ser el mejor jugador de la anterior Copa América, subcampeón con Colombia. No tuvo un buen mundial, todo hay que decirlo.
1: Sí, qué pesado.
3: Pero James Rodríguez todavía vende.
1: Sí.
3: Todavía vende.
1: Está vendiendo una casa para
3: el Atlético Nacional. Lo mismo que Juan Guillermo Cuadrado, que todavía es competitivo.
1: Sí, Juan Guillermo, llega, qué buen jugador, ¿no?
3: Llega millonario.
1: ¿De Necoclí?
3: Sí, él es de esa zona.
1: Necoclinense.
0: Sí, sí, sí.
3: Entonces, James Rodríguez al Atlético Nacional y Juan Guillermo Cuadrado al
1: no, qué pesar, Jamesito.
3: Al millonario.
1: Pudiendo jugar en otro equipo del exterior, ¿no?
3: El que...
1: De los grandes.
3: El que me parece que ya está acabado, no sé por qué lo llama, a Jackson Martínez por el Medellín. Jackson,
1: ¿al Jackson colgó, volvió?
3: Ya. Hay que decirle a nuestros oyentes que se estaban abiertas las inscripciones por una semana.
1: Sí.
3: Para jugadores en contrato.
1: Sí.
3: Se vence el plazo hoy.
1: ¿A hoy?
3: Nosotros esperamos que Tolima de pronto buscará a él.
1: Y nada.
3: Está feliz. Se cita. Está feliz comprando cemento y hierro, llevando para esa sede. En fin, y el equipo no lo arma. Pero bueno, a propósito, el Deportes Tolima juega hoy.
1: ¿Qué hay? Ah, hoy, ¿no?
3: 8:30 de la noche en Bogotá.
1: Sí, señor.
3: Frente al Independiente Santa Fe por la fecha número 10. Tiene 3 partidos claves en una semana.
1: Sí, señor.
3: Juega hoy en Bogotá con Santa Fe. El próximo miércoles en Manizales, el partido aplazado frente a Once Caldas. Y de este domingo en 8 días en Ibagué, frente al América. Y no pudieron las chicas en el Campeonato Mundial Femenino Sub-20. Empataron 0-0 con Portugal. En Polonia. Empataron 0-0. El que está volando es de Corea del Norte. Había derrotado 2-0 a Portugal. Ayer goleó 4-0 a Costa Rica. Tiene 6 puntos ya clasificados.
1: ¿Portugal?
3: Y será, no, Corea del Norte.
1: Corea, Corea.
3: Y será rival de Colombia el próximo domingo. Está obligado Colombia a empatar para clasificar.
1: Bueno.
3: O sea, suma 6 puntos las asiáticas.
0: ¿Cómo hacen para correr, reconocer a esas coreanas ahí corriendo? Sí, sí.
1: Cierto, mano. El narrador.
3: En la época de cartelera, pelea, allá chin-chin, chan-chan, chon-chon, así decía. Qué reía. Vea, entonces.
1: ¿Qué fue?
3: 6 puntos Corea del Norte. 4 puntos Colombia, 1 solo punto Portugal y 0 puntos Costa Rica. Colombia jugará con Corea del Norte pasado mañana domingo.
0: Muy bien, a esta hora son las 6 de la mañana, 16 en Olímpica Estéreo, 6:16. ¿Qué pasó? ¿Un chiste al revés o qué?
1: La novia del futbolista le dijo, oiga, amor, está cumpliendo años, ¿qué le llevo? Dijo, me lleva como 20 años y no.
0: 6 de la mañana, 16 en Olímpica Estéreo.

0: son las 6 de la mañana, 22 minutos en Olímpica Estéreo, 6:22 a través de Olímpica Estéreo. En la mañana de hoy, sí señores, nuestros oyentes siguen por acá. Oiga, sí, son 25 años, conmemoración de 25 años de los ataques del 11-S. Sí señor, un tema bastante complejo que sucedió en Estados Unidos, en Manhattan, en Nueva York, en la zona cero, así se llama, pues esa zona donde pasó eso, ya hace 25 años. Ahí hicieron, para recordar, o sea, de pronto en este momento, lo que construyeron ahí, dejaron el espacio donde quedaban las Torres Gemelas, hicieron como una especie de, como pila, como de fuente, y ahí colocaron los nombres de toda la gente que falleció allí, y pues las fuentes son lo más de bonitas y son en este lugar. Y también hicieron un edificio bastante alto que se llama el One World Observatory, y ahí en el ingreso al One World Observatory, todos los miradores en Estados Unidos uno tiene que pagar para subir a ellos, obviamente, como en todas partes, igual que cuando uno sube a la Torre Eiffel, cuando sube al Burj Khalifa, que es el edificio más alto del mundo. Allí, este edificio, en la parte de adentro, en la parte de abajo, le hicieron dejar materiales que sacaron de allí, de las Torres Gemelas. Y el nuevo, eso lo vi ayer, eso me pareció bastante curioso. Hicieron un centro comercial en uno de los espacios, porque hasta ahí llegaba la línea del metro, donde se llama el Oculus. Y ahí, ¿saben qué? El Oculus. No. El edificio que hicieron ahí en las Torres Gemelas.
1: ¿Así?
0: Y sí, un edificio, pero lo que pasa es que él es hacia abajo. Y lo que tiene también es que no sabía, pero ayer vi un video donde simulan lo que son las Torres Gemelas cuando aparece el sol. Entonces ellas en el piso, porque es un espacio grandísimo, blanco, es muy bonito ese centro comercial, y ahí aparecen las Torres Gemelas.
1: Yo en el que piso, tienen una fuente. Piso.
0: Sí, las fuentes son, ya lo estaba contando hace un momentico. Están las fuentes, hicieron el One World Observatory. Y también saludo para el señor del carro rojo también, que acaba de pasar por acá con Olímpica Estéreo. Muy bonito, muy bonito. Tuve la oportunidad de ir en el 2005, fue mi primera visita a Estados Unidos. Y ahí tuve la oportunidad de ir, pues me tocó eso pelado prácticamente. Después cuando ya estaban construyendo el resto. Y ahora pues lo que ya se ve, porque ya he ido dos oportunidades más ya estando, pues lo que les acabo de contar. Son las 6 de la mañana, 25 minutos en Olímpica Estéreo, 6:25.

0: Todos nuestros oyentes estar acá. Hola, buenos días.
1: Buenos días. Un guarda cuidando la ciudad.
2: Eso.
1: De Bogotá.
0: Otro guarda.
1: Reportando sintonía. Olímpica Estéreo se metió. Saludos a mi hermana en el barrio Santa Ana, mi hermana Valentina.
0: Barrio Santa
1: Ana. Que la quiero mucho.
0: Sí, señor.
1: A los pelados allá, Antonella, Santiago. Saludito, Beto, saludito. Esperando que se cumpla el turno, hermano, con toda la actitud. Que escucho mucho. Olímpica Estéreo. Oiga. Vamos, Deportes Tolima.
0: Eso, un abrazo desde Bogotá. Nos estaba reportando. Buenos días.
3: Buenos días, estoy muy bien. ¿Les cuento algo?
0: Matías.
3: Pregunta sin respuesta.
0: Oiga, vea.
3: Si
0: el aceite de coco se hace coco.
3: ¿Y qué se hace el aceite de bebé?
0: No, se le cortó, Matías. No, y se le escuchaba raro. Se le vuelve a grabar, Matías. Aquí estamos pendientes de ti.
4: Se le acabaron los datos.
0: Bien, por acá. No, no creo.
2: Por
0: acá, Olímpica, buenos días.
5: Buenos días, señor Solís. Para saludar hoy en el día de cumpleaños a mi sobrino.
0: Al sobrino.
5: Santiago Liscano.
0: Sí, señor.
5: De parte de su tía.
4: Sí.
5: Saludos a toda la tribu allá en Bogotá, a mis familiares, que Dios los bendiga. ¿Qué escucho yo? Yo escucho Olímpica, Bético. Bendiciones.
0: Eso, bendiciones
4: ella
0: también.
4: Trabaja en los juzgados,
2: ¿sí?,
4: del municipio del Espinal.
0: Oiga.
4: Espinal Luna, ¿vea? Un abrazo para ella. Recientemente estuvo en Cuba, por aquí vino y nos trajo vino.
2: Bueno.
4: Nos trajo vino cubano.
0: Vea. Es como el esposo de Dora Livia, que habla pastuso y es de Manizales.
2: ¡Ah, no joda! Sí, no joda.
0: Son las 6 de la mañana, 26.
4: ¿Ah, de Dora Livia?
0: Sí, de Dora Livia.
2: De
0: 626, el ex esposo. 626 en Olímpica Estéreo.
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0: No me meto.
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4: Eso dijo Franz un día. Eso dijo Franz un día. Bueno, sí, no, ya.
0: Pues yo me sé otra cosa, pero sí, es bueno.
4: Sí. Es que Franzo dijo que le había cachoneado con.
0: Bueno, hacele.
4: Una profesora.
0: Hacele.
2: Yo no me acuerdo de eso.
4: Señores,
2: ¿qué fue?
4: Ayer retuvieron a un hombre cuando intentaba provocar incendio forestal en la variante de Ibagué.
0: Ay, yo soy, por ahí subimos el video. Yo subí el video ayer.
4: Yo escucho Olímpica.
0: Le dieron una. Lo cogieron mío y se lo entregaron a la policía.
2: Bien hecho.
4: Pero, oído, necesitan que los dueños vaya e instalen la denuncia.
0: De los predios, sí, señor.
4: Que no lo dejan libre.
2: Cierto, sí.
4: Si no hay denuncia,
2: se va.
4: Se va otra vez. Claro. Y va a otra vez.
2: Los dueños de los predios, porque los cualquiera predios, claro. No lo va a
4: poder. No, cualquiera no puede. Sí. Tienen que ser los dueños de los predios.
2: Los afectados.
4: Exactamente.
2: Todos estamos afectados.
4: Pero entonces los dueños.
2: La ley lo
4: solo,
2: dice.
4: Exactamente.
0: Sí, sí, pero que pongan la denuncia.
4: Exacto.
0: Sí, claro. Pues ahí lo cogieron. Pues hágale mío.
4: Lo cogieron, lo cascaron.
0: No, y lo que le decían ahí en el video, le decían, pero los animales, pero las cosas, donde va a llegar el fuego, o sea, eso se va a propagar. Entonces ahí está. Vea, ahí va, es ahora. Sí, señores, con la Olímpica Estéreo, ya le voy a decir el nombre porque ya se lo tengo. Mateo se llama el niño.
2: Ay, director.
4: Los habitantes de esa zona reaccionaron a tiempo y evitaron una emergencia mayor. Les decía entonces que la policía capturó a un hombre que fue señalado por la comunidad de intentar provocar un incendio forestal en la variante de Ibagué, en inmediaciones del sector de la Arboleda Campestre. Una zona donde la vegetación seca y las condiciones climáticas actuales aumentan el riesgo de propagación del fuego. De acuerdo con versiones de los ciudadanos que transitaban por el lugar, el hecho generó alarma inmediata al evidenciarse la presencia de llamas en el sector, en un momento en el que el departamento del Tolima y la capital, habló de Ibagué, vienen registrando reiteradas alertas por incendios forestales asociados a altas temperaturas, vientos y material vegetal seco. Los habitantes reaccionaron de forma rápida y coordinada, logrando apagar el fuego antes de que se extendiera hacia zonas de mayor cobertura vegetal o afectara viviendas cercanas. La intervención comunitaria evitó lo que pudo convertirse en una emergencia de mayores proporciones. La situación generó indignación entre los residentes del sector, quienes señalaron que no es aceptable que en medio de una temporada crítica de incendios forestales se presenten presuntos actos que podrían poner en riesgo la vida, el medio ambiente y la seguridad de las comunidades.
0: Muy bien, a esta hora son las 6 de la mañana, 29 minutos en Olímpica.
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0: 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Oiga, el ELN destruyó estación de policía de Guamalito tras el retiro de uniformados. Se complica la situación de orden público en el corregimiento de Guamalito, el Carmen Norte de Santander, luego del retiro de todos los miembros de la policía, miembros del ELN. Se tomaron lo que quedaba de la subestación. Cabe recordar que el pasado miércoles 21 uniformados fueron evacuados vía aérea tras al menos 3 ataques consecutivos que dejaron inservible la infraestructura. Oiga, el más reciente fue el pasado viernes con un ataque con un enjambre de drones. El lunes anterior terminaron de atacar la subestación de la policía y el pasado miércoles ya se terminaron de tomar precisamente esta subestación. Este jueves se reportan nuevos ataques y la presencia de los guerrilleros del ELN, según lo confirmaron a Blue. El alcalde José Contreras, quien además tuvo comunicación con el ministro de Defensa del Gobierno Nacional para poder recuperar esa subestación de policía. Son las 6:30 a esta hora llega nuestra sección que se llama...
2: ¿Cómo titula la prensa?
0: As the press headline.
2: Eso es, eso,
0: como director. Como titula la prensa.
2: Wow, never to you.
0: Nunca tú, pero ¿por qué? O sea...
2: ¿Cómo titula la prensa en Pasto, Beto Peña?
4: ¿Cómo titula la prensa, Chutamani?
0: Esa le queda tan bien. Ya son dos que
2: sí,
0: le quedan buenas.
2: Sí, señor, ya va sumando.
0: Sí.
2: ¿Cómo titula la prensa en Santa Marta, director?
7: Che, vale, bien.
2: ¿Cómo titula la prensa en Ipiales, Beto Peña?
4: Igualito que en Pasto.
0: Pero se le queda bueno, se también le queda bueno.
4: ¿Cómo titula la prensa?
0: Mire, pues, moviendo las manitos también.
2: Sí. ¿Cómo titula la prensa en Bucaramanga, director?
0: No sé, sí, no me acuerdo.
4: Bravo, bravo. Bravo.
0: Eso, Toche, mano. Titula la prensa.
4: No, pero Toche es Norte de
2: Santander.
0: Ahí cerquita,
2: pero hablan igual. ¿Cómo titula la prensa en Tulcán, Beto Peña?
0: Eso es de igual.
4: Esto es más. Sí, ecuatoriano, sí. Más ordinario. Sí. Ellos lo que hablan de chuta madre.
0: Sí.
4: ¿Cómo titula la prensa, chuta madre? Sí.
0: Retito.
2: ¿Cómo titula la prensa en Bogotá, director?
0: Hola, mi chino, ¿cómo titula esa prensa?
4: Así hablan de Margoy.
2: ¿Cómo titula la prensa en Tuque, Repeto Peña?
4: No, pues bien. No,
0: pues
4: el departamento
0: bien,
4: mío. Está Bichada. Sí. Estaba UP.
2: ¿Cómo titula la prensa en Bichada, Beto Peña?
4: A los brasileños, muy pegado.
0: No. Bueno, te hable como los brasileños.
4: Lo único serio, estoy muy pegado.
2: No, mamá Venezuela.
4: Sí,
2: Bichada. Así como. Llanero, más bien, hágalo como llanero. Óchale, vale.
4: Confundirme con Amazonas.
0: Bueno,
2: atención, noticias. ¿Y cómo titula la prensa en Medellín, directo?
0: Ah, María, pues hombre, ¿cómo es que titula la prensa? Mor.
2: Atención, urgente. Una prensa estadounidense inventó un nuevo aparato que conoce a las mujeres con solo mirarlas a los ojos.
0: Ajá.
2: Es decir, que ahora las pategallinas serán las huellas digitales.
0: Sí.
2: ¿Cómo titula la prensa? Un hombre, luego de una fuerte discusión con su esposa, se lanzó desde un noveno piso y de inmediato cayó muerto. Dicen que no soportó que su mujer le dijera que no tenía dónde caerse muerto.
0: ¿Cómo titula la prensa?
2: Atención. Una mujer de 110 años de vida empezó a estudiar. Sí, como lo oyen, de 110 años de edad empezó a estudiar. Los periodistas le preguntaron el por qué quería empezar a estudiar a su edad y dijo que ahora sí se iba a preocupar por su futuro.
0: ¿Cómo titula la prensa?
2: En un partido de la selección Bolivia, el narrador dijo a los asistentes que hicieran la ola y todos se quedaron mirando. Se les olvidó que en Bolivia no saben qué es una ola.
0: Sí. ¿Cómo titula la prensa?
2: Y la última información urgente.
0: A ver.
2: En su loco noticiero se dice que en Argentina se va a realizar el primer campeonato de fútbol gay. Se dice que ya están todos los participantes. Pero si usted desea participar, Beto, le pueden abrir el hueco.
0: ¿Cómo titula la prensa? Oiga, por aquí está Pipi Trujillo. En la tarde de hoy estaremos con él. Vamos a entregar la bicimoto para que estén en la juega. Ya están los finalistas. Hoy estaremos en la tarde haciendo entrega. Son las 6:34.

0: Mañana 37, los que están sintonizados también a esta hora a través de nuestro TikTok de Olímpica Estéreo.
1: Bueno, señor director, Beto, familia Olímpica, dice saludos a Ginés Montes Castiblanco desde Texas hasta Villavicencio de parte del Ángel, el feo de las nenas lindas, dice él. Ay, hola, mano. También está por aquí, a ver quién. La señora Ana Luligo. Bendiciones para toda la mesa de trabajo. Bendiciones a todos los que están en el TikTok. ¿Quién más está en el TikTok? Pili Guzmán. Buenos días, yo escucho Olímpica Estéreo, se metió. También está Yadi Prado. Saludos desde New Jersey. Yadi, los escucho. Gracias por la información diaria. Dilu 13. Hola, un saludo a mi hija Mariana Rodríguez desde España. Un abrazo. ¿Quién más está por acá? Todos ellos. Sintonía de Olímpica Estéreo. El feo de las nenas lindas dice... Los escucho todos los días. Gracias, eso. Familia. Y desde Coconuco, Cauca, los mejores, Olímpica.
0: Eso, un abrazo, gracias. Hola, buenos días, Olímpica Estéreo, para felicitar a mi hija linda Sofía Ríos, que hoy cumple sus 11 añitos, que la amo mucho de parte de su mamá y su papá y su hermana, que la amamos mucho, mucho, mucho, mucho. Le mandan a decir que un feliz cumpleaños también de parte de Olímpica Estéreo. Saludos también, ahí están en Olímpica. Vamos a ver qué dicen por acá, Olímpica. Hola, buenos días.
2: Señor Olímpica, muy buenos días, jefe.
0: ¿Qué
2: Pablo? Ayer iba con una carrera para el terminal.
0: Sí, señor.
2: Y ahí la ferrocarril con 20. Un muchacho de otro taxi me le pegó el carro por detrás.
0: Sí, señor.
2: Gracias a Dios fue poquito, pero me rompió el bumper.
0: Ah,
2: no. Me dijo que no, que tranquilo, que él me cuadraba, que nos veamos ahí en la 27 con segunda, con el latonero.
0: Sí,
2: pero nunca llegó. Se me voló el muchacho. Pero bueno, actué de mala fe, pero igual tengo la placa WTN 401.
1: ¿De moto?
2: Entonces, en ese gremio, en cualquier momento nos encontramos. Estamos rodando la ciudad y en cualquier momento me lo encuentro por ahí para arreglar las cosas con el hombre, porque uno entiende que todos estamos en el rebusque, pero no actúe de mala fe. Me dijo que nos encontrábamos allá y nunca llegó, se me voló el hombre, pero bueno. Arriba somos y en el camino nos encontramos.
1: Fumen el tabaco, haga algo, mano. ¿Cierto, Beto?
0: No, pero a lo bien, qué triste, hermano. Porque es que...
1: ¿Y un arreglito de eso?
0: Sí, un arreglo,
1: dale,
0: mío.
1: Mínimo
0: si usted es serio, si usted es de palabra...
1: Sí, señor.
0: Se hubiese ido a cumplir, le hubiese hecho la diligencia a Pablo y ya. Sin ningún problema, pero qué triste, hermano. No confiar en la gente y que la gente actúe así. Y, por ejemplo, los olimpitaxistas, él es olimpitaxista. Sí, trabajar, señor, bien duro todo el día para que alguien le haga eso y después a él es el que le va a tocar cubrir el gasto.
1: Al dueño, dueño, no se me pegaron. ¿Y usted lo dejó ir?
0: Gente poco seria, el tipo que lo dejó ahí. ¡Para acá, Olímpica!
3: Buenos días, Olímpica, ¿cómo están?
0: Yo estoy. Ahora sí, Matías.
3: Les,
0: oiga,
3: cuento algo.
0: Señor.
3: Pregunta sin respuesta.
0: A ver, Matías.
3: El aceite de coco, si es de coco, si el aceite de oliva, si es de oliva. ¿De qué se hace el aceite de bebé?
0: Se hace el aceite de bebé. Ahora sí. Lo que pasa es que lo cortó muy rápido, pero sí, sí lo alcanzamos a escuchar.
1: Ya me puede dar vacaciones.
0: Un abrazo. Ay, no. Por acá a mí me da duro cuando llegan las vacaciones. Por acá, Olímpica. Hola, buenos días.
4: Buenos días, Ian Marcelo.
0: Buenos días.
1: Hola, papito.
4: Hidráulico, Maleja, Juli, Cabo, todo el equipo de trabajo Olímpica Estéreo.
0: Sí, señor.
4: Jefe, jefe, la alcaldía. La alcaldía está muy atrasada con movilidad a hacer los operativos para esas motos ruidosas. Acá en El Salado pasan esos muchachos de 15 y 16 años con esas motos, estallándolas y sonándolas duro. Nos hacen despertar, no, hacen activar las alarmas en los vehículos.
0: Ajá.
4: En toda Ibagué está esa problemática. Van muchachos menores de edad manejando a altas horas de la noche. En Girardot ya lo hicieron, en Yopal también.
1: Oiga.
4: Y los están enviando a hogar de paso a los menores de edad que encuentren después de 10 de la noche. Están dormidos, jefe, están dormidos.
0: Listo, mi señor. Hay que pasar la quejita también, con mucho gusto. Son las 6 de la mañana, 41 en Olímpica Estéreo, 6:41.
5: Mujer se debate entre la vida y la muerte.
1: Ay, ay, ay.
5: En el hospital Federico Lleras, a costa de Ibagué, tras recibir un disparo en la cabeza, en zona rural del municipio de Rovira. La mujer permanece intubada, reitero, en el hospital Federico Lleras Acosta, mientras la SIJIN de la policía intenta esclarecer quién estuvo detrás del ataque. En este ataque mataron al esposo y a la mujer, la dejaron gravemente herida. En zona rural del municipio Rovira sobrevivió una niña de 3 años, hija de la pareja.
1: ¿Y los dos?
5: Que yo cuento, no, el esposo lo mataron.
1: Sí, señor. Murió
5: en el lugar de los hechos. La mujer se debate entre la vida y la muerte. Y la niña presenció todo.
0: Como la de la vereda de Venadillo que desmembraron ayer.
5: Sí,
1: ay, sí,
0: eso también.
5: Ya, ya vamos a ampliar. Una líder social. Esta mañana hablábamos con el comandante de la policía de Tolima, ¿no? Es una líder social. Había estado en parranda con un grupo de amigos. Y se fue para la casa. Y al otro día fue allá desmembrada.
0: Bueno.
5: Una familia quedó, ya hablamos de ese caso en Venadillo, sigamos con esta situación en Rovira. Una familia quedó marcada por la tragedia, luego de un violento ataque registrado al interior de una finca en la vereda Pastales. Ojo que hay Pastales en Ibagué y Pastales en Rovira. Estamos hablando de Rovira. Un hombre quien respondía al nombre del Beiro Marroquín, 56 años de edad, murió en el lugar de los hechos, mientras que su pareja, Nancy Torres Rivera, de 48 años, permanece internada en el Hospital Federico Lleras Acosta, en estado crítico. El hecho ocurrió cuando varias detonaciones de armas de fuego se escucharon al interior de la propiedad donde vivía la pareja con su hija de 3 añitos. Durante el ataque, ambos resultaron heridos. Albeiro Marroquín sufrió heridas que terminaron provocándole la muerte en la misma finca, mientras que su esposa Nancy quedó gravemente herida, siendo trasladada al Hospital San Vicente de Paúl de Rovira y remitida al Federico Lleras Acosta de Ibagué.
0: Sí, señor, dice por acá. Ya reviso, es que la señora falleció. Buenos días, Olímpica. Dice Nancy Albeiro, en memoria de Nancy Albeiro, dice por acá alguien publicó. De
5: Giovanni
0: Vivas Roviden, dice por acá. Y escribieron en uno de los portales de Facebook. Y ahí fue donde escribieron. No sé qué tan real sea. Aparecen las dos fotos, ¿no? De las dos personas. Muchas gracias ahí por lo que nos comparten. Bien, son las 6 de la mañana 43 en Olímpica Estéreo. 6 de la mañana 43. IDEAR advierte sobre fortalecimiento del niño, del fenómeno del niño con calor récord en varios municipios. Yo creo que ayer fue uno de esos. Ave María. El país vive una de las temporadas más calientes de su historia, con máximos históricos en 48 municipios, de acuerdo con los datos recolectados por el Instituto de Hidrología, Meteorología, Estudios Ambientales y IDEAM para el mes de agosto de 2026. A pesar de las temperaturas, los acumulados de precipitación también fueron un factor importante del clima en Colombia. El IDEAM indicó que los departamentos de Cesar, Risaralda y Norte de Santander fueron los que más registraron. No, y Tolima quedó. Registraron las temperaturas más altas, pero en total fueron 17 departamentos los que tuvieron registros elevados y en algunos casos superando máximos históricos. Los valores más altos se presentaron en el departamento del Cesar, donde las estaciones de Pailitas y Valledupar alcanzaron las temperaturas de 42.9 grados centígrados, explicó la entidad. Por su parte, en cuanto a las precipitaciones, 13 municipios de 9 departamentos registraron acumulados de lluvia con niveles significativos para los expertos. La incidencia de las ondas tropicales que ingresaron por el Caribe favoreció la ocurrencia de lluvias en diferentes zonas del país. Uy, que las manden para acá. Los municipios que registraron mayor acumulación de lluvias son Magui-Payán en Nariño, Villagarzón y Puerto Leguízamo en Putumayo e Ibagué, Tolima, agregó la idea. ¿Cuándo? ¿Eso fue cuándo? ¿No? Pues todavía están acumuladas, mijo, ojalá la suelten. Oiga, dice por acá en un comunicado compartido este 10 de septiembre, el IDEAN alertó que ya es de 75% la probabilidad de que el fenómeno del niño que estamos viviendo sea el más intenso de los últimos 76 años. No, ¿cómo nos iban a tocar? ¿No?
1: Ay, ay, ay.
0: Las condiciones del niño continúan fortaleciéndose en el Océano Pacífico Tropical de manera excepcional, siendo este el cuarto trimestre móvil de persistencia, de acuerdo con el monitoreo permanente realizado por el IDEAN y los análisis emitidos por los principales centros internacionales de predicción climática, entre ellos la Administración Nacional Oceánica y Atmosférica de los Estados Unidos, NOAA, ahondó la entidad. Son las 6 de la mañana 45 en Olímpica Estéreo. Llegan a esta hora las preguntas
1: sin respuesta. Preguntas sin respuesta.
0: A ver, sí, señor.
1: Si las mujeres siempre tienen la razón, ¿por qué se equivocan de hombre?
0: Preguntas sin respuesta.
1: Más preguntas sin respuesta.
0: A ver.
1: ¿Qué le habría pasado al burrito de Cheque donde hubiera nacido en la costa?
0: Preguntas sin respuesta.
1: Si las matemáticas son exactas, ¿por qué el sueldo nunca cuadra?
0: Preguntas sin respuesta.
1: Preguntas sin respuesta en temprano es más bacano.
0: A ver.
1: ¿Por qué la sirenita iba siempre de buen genio? ¿Luego no era escamosa?
0: Preguntas sin respuesta.
1: Si en la iglesia nos damos la mano de la paz con un mochito, ¿nos toca pedirle el Facebook para darle un toque?
0: Preguntas sin respuesta.
1: Preguntas sin respuesta y nos vamos con la última, familia. Pregunta sin respuesta. Si los cantantes de música popular hacen un partido de fútbol, ¿a quién ponen a pitar? ¿A Charrito Negro?
0: Preguntas sin respuesta. Son las 6:47.

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0: Muy bien, a esta hora, oiga, saludo para Gerardo Silva. Buenos días, mi hermano, ¿cómo les va? Saludos para todos ustedes, un abrazo. Saludo para el R938. Está también conectado por acá a través del TikTok, el oyente que acabo de saludar también. Muy bien, y a esta hora, a través de Olímpica 94.3.
1: Nos confirman de la policía que es una señora, Nancy, que fue atacada en compañía de su esposo. Falleció en las últimas horas en el hospital Federico Lleras Acosta. A ella la trasladaron en un comienzo desde la finca ubicada en la vereda Pastales de Rovira al hospital San Vicente de Paúl de esa municipalidad. Remitía al Federico Lleras Acosta, donde murió. O sea que mataron esposa, no, mataron a la pareja de esposo.
2: Pareja, sí.
1: Y
2: no fue el tema.
0: No, y ella, digamos que ya había quedado viva según eso, según el informe de la policía. Y ya falleció la persona. Bendito sea mi Dios. Dice por acá, cumpleaños, señores, Olímpica. Saludo para el. No lo alcancé a ver.
2: No, es que no. ¿Es Carepiedra, director?
0: No lo vi. No, es que. No, creo que no. Pero es que la placa estaba muy abajo y nosotros solo vemos por ese espaciecito.
1: Es que no estorba de carro.
0: No alcancé. ¿Cuál de los dos? Oiga, cumpleaños, señores, Olímpica. Feliz y bendecido día, Marcelo. Marcelito Hidráulico Betico, para que me hagan el favor de saludar a mi hermanito Armando Campos por el motivo de estar cumpliendo años. Que Dios lo bendiga, le dé mucha salud, que tenga un día súper lado de tu familia. Son los deseos de la mamita Marinita, la esposa Marlene y los hijos Sergio, Miguel, Ángel y Tiago, sus hermanos Roberina y Luzaida, Henry, Chiqui, en fin, toda la familia Campos Vargas. Felicidades, tramita, le dicen por acá. Que feliz día, feliz cumpleaños. Muy bien, a esta hora son las 7 de la mañana, 4, señor.
2: Qué pena con usted, saludos.
0: No lo acabeciara más.
2: Oscar Céspedes está ahí en el TikTok viéndonos, dice que la mejor emisora de Colombia. Saludos para el hidráulico, para Beto, Jan, Maleja y todo el combo. A Elkin Narváez, buenos días, señores Olímpicas, saludos del gremio de la construcción en Lambalá con 103. También está por acá Elber Rodríguez. Saludos al jefe, el hidráulico y al Beto. Elber Rodríguez.
0: Abrazo, Elber.
2: El saludo para Torres desde Alvarado. Torres, un abrazo.
1: Un abrazo, Alvarado, eso. Tolima.
2: José Carvajal, saludos al viejo Beto desde el Totumo. Beto, salude.
1: Panita, que Dios te bendiga.
2: Y Yami, un feliz cumpleaños a mi hermana gemela María Pulido en Icononso, Tolima.
3: Saludos. Ojalá todos están de cumpleaños.
2: Sí, la hermana.
1: Saludos para el L988.
0: También está con Olímpica. Muchas gracias, buenos días, mil bendiciones. Mi esposa es de Fresno, se llama Aida Rocío Prada, escribe por acá un oyente.
1: Gentilicio,
0: Fresnenses.
2: Fresnadunino.
1: No.
0: Oiga, dice por acá, miren, se robaron la letra I del letrero Ibagué, ubicado en el Parque Simón Bolívar,
1: O sea que la diva llama Bagué.
2: Imagínate, pues sí.
0: Imagínate.
2: Porque los que la robaron estaban en eso, Bagué, que Bagué.
1: Como aquel personaje, ilícito. Se le quita la I, queda lícito.
2: Deje así.
4: Al letrero Ibagué, y quedó Bagué.
0: No.
4: Quedó disque Bagué.
1: Sí, Bagué.
4: Bagué que Bagué.
2: Bagué que Bagué.
4: Eso le vamos a mostrar a...
2: Oh, así cosa, estaban los que lo robaron, Bagué que Bagué.
4: ¿Bagué? Que aquí se roban una
1: mojao.
4: Letra.
1: Mojao,
0: no, un reguero. Qué triste, a lo bien. ¿Cómo se van a robar una letra, hermano? ¿Y para qué de qué le sirve?
2: ¿Para qué?
0: ¿De qué le sirve llevarse una letra para la casa?
2: Ay, directo, pero.
1: Hacer daño.
2: Hay mucha chatarrería que compran cuanta huevona, de verdad.
0: Dame. Por acá Olímpica, hola, buenos días, buen día.
5: Olímpica, muy buenos días.
1: Irónico,
5: ya. Pues como esta es una opinión,
0: sí, señor,
5: al público, claro, sí. Y ustedes, uno puede ir acá,
0: sí,
5: ustedes muy amablemente
0: expresarse,
5: colaboran con,
0: sí,
5: lo,
0: señor,
5: que uno dice,
0: sí,
5: pues en respecto al día sin carro,
0: sí, señor,
5: si no va a ser obligatorio, pues que no hagan payasadas, que no hagan nada, porque es que si no lo van a hacer obligatorio, ¿para qué hacen esa payasada? Entonces lo mejor es que no hagan nada y que la gente pues circule normal, porque le voy a decir algo, ¿quién va a respetar ese día sin carro así? Nadie, pues todo el mundo saca el carro, porque es voluntario.
0: Sí,
5: ¿y
0: claro,
5: a quién le va a servir guardar su moto o su carro? A ninguno. Todo el mundo la va a sacar, entonces que no hagan nada.
0: Gracias, mi señor, gracias por su
1: director,
0: opinión.
1: Está de cumpleaños Alberto Venegas. Venegas. Alberto Venegas es un venezolano. Ya radicado hace muchos años en Ibagué, Cuarto de Seguridad.
0: Sí.
1: Trabaja en el conjunto residencial Los Almendros. ¡Está de cumpleaños!
2: saludo para Venegas.
1: Ayer nos enviaron fotos, lo miró que estaban.
2: Sí, en sintonía viendo el Titor.
0: Exacto. Ah, ese fue el que nos dijo que Beto era muy cansón.
1: No, él no, no, no, yo no.
2: Que salen mucho el fin de semana.
0: Era cansón aquí, imagínese allá.
1: Saludos entonces para Alberto, mi tocayo, Venegas, extraordinario ser humano. Saludos.
2: ¿Cuánto lleva aquí en Colombia?
1: Más o menos unos 5 años.
2: Está
1: atrás, ¿no? Sí, sí.
0: Escriba, uy, sí, Beto es muy cansón.
1: Saludos, Alberto Venegas, un abrazo de parte de tu esposa, tiene una bella niña, y tus compañeros de trabajo, Rodríguez, Hernández y el amigo Parra. Bien. Ah, igual que Diobés, que es seguidor de Olímpica desde el desde Córdoba.
2: ¿Quién?
1: Es cordobés. Y está radicado.
2: A ese nombre tiene que ser costeño.
1: Un abrazo, Alberto Venegas, feliz cumpleaños.
0: Muy bien, a esta hora por acá un saludo de Illescas, ¿cómo se dice? No sé, en España. En España.
1: Ah, no.
0: Illescas, España, señores Olímpica, 37 no sé grados, nos dicen acá.
1: ¿Cuánto?
0: 37 grados. Y eso que sube más. Sí.
1: Uy, no,
0: y ya está cambiando el clima también.
1: O sí, sea que por estos días son qué, ¿cuántas horas? ¿Una más?
0: No sé cómo está.
1: Porque
0: la
1: normalmente son 6.
0: Que ellos nos cuenten ahí.
1: Sí, que nos cuenten.
0: Bien, por acá, Olímpica, hola, buenos días.
6: Betico, buenos días. Esa señora se murió anoche.
1: Sí.
6: La que se está hablando de Rovira, le disparó en la cabeza,
1: sí,
6: se
1: señor.
6: Murió anoche.
1: Gracias,
6: ella falleció.
1: Doña
6: ayer
1: Fanny.
6: En la tarde.
1: Sí, Nancy.
0: Muchas gracias. Saludo por el T108. También está con Olímpica T108. Buenos días para solicitarles un mensaje de cumpleaños a Luis Eduardo Quintero de parte de su madre, Luisa Zuluaga, su hermano Jacobo Quintero, su padrastro Carlos Rojas y tíos, abuelos y amigos y demás familiares siempre que vamos a vía al colegio. Vamos escuchando Olímpica 6:30. Gracias por todo. Un abrazo. Saludos. También ahí está con Olímpica Estéreo. Muy bien, a esta hora son las 7 de la mañana, 9 minutos, 7:09. ¿Qué nos dice? En Olímpica, buen día.
7: Bendecido día para todos.
0: Gracias.
7: Jefe hidráulico. ¿Qué?
0: Buenos días, mi señor. Beto. ¿Cómo amaneció?
7: Oígame.
0: Señor.
7: Definitivamente, los medios de comunicación muestran el lado y el interés que tienen en favorecer a algunos, ¿cierto? Dan la noticia de Santander que se retira la policía y que estos delincuentes del ELN ya de una vez se apoderaron. Del 7 de agosto hacia atrás, hubiesen dado esa noticia. Beto de una vez se riega en contra del Estado, diciendo cosas, sandeces, y de paso, pues ustedes otros dos, hidráulico y jefe, apoyando.
0: Muchas gracias, mi señor, gracias por su opinión. Estábamos leyendo una información que apareció, por lo general la aparece en Blue, y la leemos tal cual, es más o menos el tema del un ataque que hubo en una... Ahorita lo escuchamos bien internamente y nos damos cuenta. Bien, sí, señora, a esta hora también a través de Olímpica, son las 7 de la mañana, 10 minutos, a través de 94.3.
1: Es que del 7 para acá tenemos un país distinto. Ya uno puede respirar.
2: Claro, menos delincuencia.
1: Se nota lo que nota el cambio.
0: Bien, 7 de la mañana, 10 minutos.
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1: Te cuento que da tristeza ver.
2: ¿Qué, papito, qué?
1: La manera como esposada de pies y mano.
2: Ay,
1: y
2: sí.
1: Con cadenas,
2: sí, señor.
1: Trasladaron a EPA Colombia,
2: sí.
1: A sus audiencias en
2: sí,
1: lugar.
2: Señor, no, ay, hay derecho, no,
1: porque,
2: hay derecho.
1: O sea, ella no cometió un error, pero sí. Es que este país tiene peores delincuentes.
2: Sí, señor, sí, señor.
1: ¿Ah?
2: Así tenían que haber salido los que estuvieron en la fiesta en el tarimazo en Medellín.
1: En Medellín, los delincuentes,
2: sí, eso sí.
1: Que sacó el presidente de la cárcel para reunir una
2: tarima. Eso.
1: Y, o sea, ella se equivocó.
2: Sí.
1: La EPA Colombia se equivocó, pero no para que le den ese trato que tienen que dar.
2: ¿Y cuántos empleos genera, aparte de
1: incluso,
2: eso, es madre cabeza de hogar.
1: Esto va a cambiar porque estos días entrevistaron al presidente Abelardo de la Espriella sobre este caso y dijo que incluso él creería que esa muchacha debería estar en prisión domiciliaria.
2: O sea, ella se equivocó. Es penalista, claro, se conoce al derecho y al revés la constitución.
1: Pero es que, y me duele, créame. Sorpresa y comentarios encontrados ha generado en Ibagué las condiciones en las que trasladan a sus audiencias.
2: No.
1: De Neidy Barrera Rojas, conocida en redes sociales como EPA Colombia. No. ¿Ah? Ahora, Ibagué no tiene la culpa de eso.
2: No, Ibagué no.
1: En imágenes publicadas por usuarios de redes sociales, se ve a la reconocida influencer con esposas en sus manos y en pies.
2: Uh-huh.
1: ¿Ah? Encadenada. Mientras es trasladada por personal de el IMPEC a los juzgados ubicados en la zona de la avenida Ambalá con calle 69 en el sector de los Arrayanes. Yo creí que era el centro que la llevaban al Poder Judicial.
2: Sí, no, ahí también hay unas oficinas, mire, de unos juzgados también.
1: Las imágenes han sido ampliamente difundidas debido al robusto esquema de seguridad que rodea a EPA Colombia en su entrada y salida del despacho. Ah, como una, eso, mejor dicho, como ella morir, ha matado 20, 30, pero hay peores delincuentes en este país y andan tranquilamente, salen a las tarimas, salen a, hacen conciertos, fiestas en las cárceles. Hacían, ya no.
0: Oiga, dice por acá, buenos días, señores Olímpica, quisiera saber qué pasará por aquí en el Tulio Barón, no hay luz, ¿qué será? Vamos a averiguarnos a ver si de pronto de los cortes que están programados. Saludos para el señor del carro gris, también está con Olímpica. Saludos para el R756 con Olímpica Estéreo.
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0: Bien, a esta hora también a través de Olímpica 94.3 en la mañana de hoy, sí señores. Oiga, tengo por acá noticias. Juliana Guerrero en video dice: no tuve que seducir a ningún hombre para llegar a donde llegué. Un juez de conocimiento condenó a Juliana Guerrero a 3 años. Ole. A 3 años de prisión, además de imponerle una inhabilitación y una multa equivalente. Saludo para el olimpitaxista que acaba de pasar. ¿Cuál era? ¿Cuál era? ¿Lo alcanzaron a ver?
1: No, dice, está porque estamos en sábado, me dice.
0: Le dice: un juez de conocimiento condenó a Juliana Guerrero a 3 años de prisión, además de imponerle una inhabilitación y una multa equivalente a 100 salarios mínimos, tras avalar el preacuerdo alcanzado con la Fiscalía General de la Nación por los hechos relacionados con la presentación de títulos académicos falsos. Pero mire que sí lo hizo y ella lo reconoció ante el país. Es que solo te eso, que usted al principio salga y diga que no, y que no, y que no, y lo avalen y tal, y todo el rollo, y después le toque salir a decir que sí.
1: Pero ¿sabe por qué?
0: Entonces, porque es muy difícil la situación. O sea,
1: usted que estudia derecho. Pero exactamente, sí, claro. Usted que estudia derecho, porque le encontraron ahí el huequito para no ir a la cárcel, aunque ya pronunció el procurador.
0: Sí, pero mire, cuando todo pasó, era cerrado y cerrado.
1: Y el gobierno de la época la respaldaba, que era una.
0: Y después le tocó que no. Entonces, eso es lo teso. Guerrero aceptó su responsabilidad. Mire que lo está diciendo. Guerrero aceptó su responsabilidad por la presentación de documentos que acreditaban los títulos de contadora pública y tecnóloga en gestión contable y tributaria, con los que buscaba acreditar el cumplimiento de los requisitos. Saludo para el M640 para optar al cargo de viceministra de las Juventudes del Ministerio de Igualdad y Equidad, antes de que la investigación de la Fiscalía avanzara hasta un acuerdo en el que Juliana Guerrero aceptó responsabilidad por la obtención fraudulenta de 2 títulos. La joven defendía públicamente sus estudios y explicó, saludo para el L592, en una entrevista con Blue, según versión de entonces, había llegado a graduarse como contadora pública. Ahora, en las últimas horas, publicó un video a través de su cuenta de Instagram en la que expone su perspectiva frente a las acusaciones. Además, habla de acoso mediático que han afectado su vida personal y familiar.
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1: Autoridades investigan el feminicidio de una líder social.
0: Ah, eso fue el de...
1: En el municipio de Venadillo.
0: Venadillo.
1: La señora que hablábamos. Entiendo que...
0: Beto, saludo para el V122 y saludo también para el T216. También están con Olímpica. Sí, yo vi. Sí, yo no sé. 216.
1: Y para la cortica.
0: Ahí se ve.
1: Así le llamamos.
0: 216.
1: Aquí le dicen como enanos.
0: Ay, ya, no. De estatura.
2: Personas de baja estatura.
0: De baja estatura, sí.
1: En cambio decimos cortico.
2: Sí. Bueno, bien. Ya. Sí, pero dicen que ya es peyorativo decir enanos.
0: Sí, claro.
1: Es como que yo me moleste porque me digan negro.
2: A los campesinos ya no se les puede decir campesinos.
1: Pero no.
2: Ya están cambiando
1: eso. Y ellos se sienten orgullosos.
0: Sí. Pero eso es un cambio que apenas están haciendo. Respecto a lo de personas de baja estatura también. Por ejemplo, cuando manejan lo de movilidad reducida también, igual. O sea,
2: ya no le puede decir minusválidos ni inválidos.
0: Sí, son términos. Sí.
1: Señores, vea, la mujer que temprano hablábamos, de Venadillo, 56 años de edad, entiendo que entre hoy y mañana cumplía los 57 años.
2: La señora.
1: Fue hallada con múltiples heridas de arma cortopunzante, objetos contundentes y hasta signos de tortura. Atención, que según conoció Olímpica Estéreo, consternación ha generado en el municipio de Venadillo el asesinato de una mujer quien respondía al nombre de María Consuelo Díaz Perdomo, una líder social que fue brutalmente asesinada en la vereda Palmarosa de esa municipalidad ubicada en el norte del departamento de Tolima. De acuerdo con el coronel Ferney Martín, comandante de la policía de Tolima, llegó bien este coronel, ¿ah?
2: Sí, ¿no?
1: La mujer de 56 años de edad fue encontrada muerta con marcados signos de violencia en esta vereda. ubicada a unos 30 minutos del casco urbano. El crimen habría sido cometido desde, desde el martes, pero solo ayer fue hallado su cuerpo. Investigan cómo sucedieron los hechos y andan detrás de los responsables de este crimen.
0: Dice por acá, saludo para Vladimir González, jefe, por aquí, ya escucho el sonido, sí señor, ahorita cuando tuvimos un corte. Un abrazo para él de la familia González Tao. Por acá Olímpica 718.
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0: Dice que hay una alerta en suroccidente de Bogotá por múltiples explosivos abandonados cerca de la estación de policía. Un nuevo artefacto explosivo improvisado fue encontrado durante la madrugada de este jueves cerca de las instalaciones de la policía en una estación de bomberos en la localidad de Kennedy en el suroccidente de Bogotá. El elemento fue lanzado por personas que se movilizaban de manera sospechosa cerca de las instalaciones policiales, según explicó un oficial de inspección. El artefacto no explotó y fue necesaria la intervención del grupo antiexplosivos para controlar la situación. De acuerdo con el reporte entregado por las autoridades, el objeto fue dejado en inmediaciones de la estación de policía de Kennedy, cerca del lugar donde permanece uno de los centinelas de la estación de bomberos que funciona de manera contigua. Tras recibir la alerta, la policía activó el protocolo establecido para este tipo de situaciones y desplegó unidades de antiexplosivos, policía judicial e inteligencia. El oficial explicó que los uniformados verificaron el elemento y determinaron que se trataba de un artefacto explosivo improvisado. 7:19.
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2: Bueno, los deportes temprano, Machete.
1: A las 6 de la tarde vence el plazo.
2: ¿A qué?
1: Aún se pueden inscribir jugadores.
2: ¿Así hoy?
1: Lo que pasa es que para usted conseguir un muy buen jugador, sí, tiene que traerlo de afuera.
2: Oiga, Negrito, tengo entendido, discúlpeme,
1: sí, sí,
2: que
1: sí,
2: hasta el día que hubo el remesón en Colombia,
1: sí,
2: hasta ese día había plazo para inscribir jugadores.
1: Sí, pero para eso hoy. Sucede que todos los años acontece.
2: Sí.
1: Para hablarles solamente de Colombia, luego se abre por una semana las inscripciones para jugadores sin contrato.
2: Ah, bueno.
1: Ahí es donde aprovecha.
2: Ah.
1: Por eso traen a James, porque no tiene contrato.
2: No tiene contrato.
1: Por eso traen a Juan Guillermo Cuadrado, porque no tiene contrato.
2: Lo que llaman agentes libres.
1: Pero... agentes libres.
2: Sí, señor.
1: Y a eso le iba a decir, difícilmente en Colombia conseguís a uno bueno.
2: Con buen,
0: parece que buen rendimiento. Un accidente en la entrada de Villa Café, persona de un escobita con una moto.
1: Ay,
0: parece no. Por acá, pues ahí están las dos personas, ver, pues están sentaditas, pero pues ya por acá está el reporte, sí señor.
1: Entonces, hidráulico, dentro del país.
2: Sí, señor.
1: Hay una lista grandísima, pero
2: sí,
1: no lo va a contratar nadie. Un muchacho que pues no lo contratan ni la bella, están de salida,
2: sí,
1: otros que no han rendido.
2: Digamos un jugador que sea bueno en Colombia, que a mí me llama la atención, este Chino Mantilla, pero el Vergajo ya tiene
1: no, contrato. Y está, pero está con Llanero.
2: Pues exacto.
1: Exacto, o sea que
2: es difícil.
1: Es difícil.
2: Sí.
1: Entonces por eso traen a los James, a los Juan Guillermo Cuadrado.

0: desapercibido.
1: Se veía
0: pasar desapercibido. Él y hasta Luis Díaz. Hoy por hoy el mejor jugador nuestro a nivel internacional. Mundial no rindió. El Mundial rindió Puerta, por eso mira dónde está.
1: Puerta, sí.
0: El Olympiacos, el contrato que hizo.
1: De resto, ¿cuál otro se
0: destacó? No, porque ni Vargas de algunos partiditos. Sí, en otros los embarró, ¿cierto? Sí. Ah, Muñoz. Y no que consiguió un gran goles, equipo. ¿No? Y no consiguió un gran equipo. Pasó a...
1: Bueno, entonces hasta hoy, Minero, tenemos plata.
0: Pero para sin contrato.
1: Sin contrato,
0: ¿no? Ya, entonces, porque alguien me decía, Tolima, ¿por qué no trae? ¿Pero a quién va a traer? Va a mirar jugadores.
1: Toca al exterior, Minero. Oiga, Beto, en Panamá hay buenos jugadores, en Costa Rica.
0: No, aquí nunca han mirado ese mercado. Jamaica.
1: También.
0: ¿Cómo? También. Nunca lo han mirado.
1: Jamaica.
0: A Panamá sí, Panamá hemos tenido aquí.
1: Sí, a Blas Pérez.
0: Blas Pérez, que fue goleador. Hubo un central también.
1: Ronald, no sé qué.
0: Tolima
1: también.
0: Tuvo uno, Barrabás, como Gómez, que tenía el mismo nombre de.
1: Yo no recuerdo.
0: Sí, con Tolima estuvo aquí. ¿De acuerdo? Un Gómez, un volante.
1: Sí, un Gómez, sí.
0: Sí, ¿sabes? Que le decían.
1: Que era como Fortacho.
0: Exacto, que le decían Barrabás Gómez porque tenía los mismos nombres del hermano de.
1: Ah, sí, sí, sí.
0: Estuvo en el
1: sí,
0: Tolima. Aquí hemos tenido panameños. Sí. En fin. Entonces, señores, James, al Nacional. Queda bien Nacional.
1: Oiga, Minero, ahí estoy viendo Nacional. Una foto de los que están...
0: Queda Juan Guillermo Cuadrado para Millonarios y se vuelve a colocar el uniforme Jackson Martínez.
1: Jackson.
0: Con el Deportivo Independiente.
1: Estuvo con Medellín, ¿no?
0: Él le fue muy bien. Y el Mundial también.
1: El Mundial. Bueno.
0: Bien. ¿Él en qué parte de Europa fue que estuvo? ¿En Portugal?
1: Él estuvo en Italia.
0: ¿Ah, fue en Italia?
1: Sí, señor.
0: Si no estoy mal, en Portugal también, ¿cierto? Goleador.
1: Pero
0: goleador.
1: ¿Quién es?
0: Jackson.
1: ¿Jackson? Ah, no, Jackson, ¿no? Sí estuvo en Portugal.
0: El goleador, ¿cierto?
1: Y no, Italia no recuerdo.
0: No, fue goleador en Portugal. O sea que lo de James, para todo, para nadie es un secreto. Eso le da categoría, le da jerarquía. Porque James genera noticia mundial.
2: Sí, claro. Es como cuando el Tigre estuvo en el Junior, ¿fue?
0: En
2: Millonarios.
0: Lo que pasa es que lo de Falcao sí fue muy pobrecito.
2: Sí, saludo para el Z4 de 36, ¿no? Pero como imagen.
0: Sí, como imagen.
2: Fue bien,
0: bueno,
2: entonces,
0: sí,
2: claro.
0: Le dio nota. A ver, claro. Estamos hablando. Estamos hablando de un goleador de UEFA.
2: Sí, claro.
0: Alcanzó a, fue considerado el mejor centro delantero del mundo, Falcao.
1: ¿Y algo de Balón de Oro fue que estuvo? El Balón de
0: nominado. Sí, ahorita también está nominado Luis Díaz.
1: Bueno.
0: Cuando fue, acuerda que fue goleador, cuando fue campeón de UEFA con Atlético de Madrid, que él hizo el gol.
1: Pero creo que a Falcao le dieron un balón de algo.
0: No, pero
1: yo
0: no,
1: vi en una foto,
0: no, pero
1: sí,
0: no, Colombia
1: en corbatao
0: no,
1: y todo.
0: Sí, algún, lo premiaron de ahí, pero no tenemos tenido...
1: Bueno, sí, nunca hemos tenido balón de oro.
0: Seguramente alguna...
1: Balón de bronce, balón de...
0: Seguramente,
1: de pique.
0: Seguramente estás confundiéndolo con el como fue goleador. ¿Recuerdas que fue goleador?
1: Sí, el juego goleador.
0: Falcao. Me le quito el sombrero.
2: Uh-huh.
0: ¿Y el River Plate?
1: Sí, señor.
2: Son las 7 de la mañana, 23. Miren, en este momento se rinden homenajes en la conmemoración de los 25 años del 9 y 11. Sí, señor, en Estados Unidos. Saludo para el señor del carro gris. Saludo para el N122. También está con Olímpica, soldado Pashmenio. ¿Cómo amaneció
1: usted? ¡Director!
0: ¡La gorra!
1: ¡La gorra! ¡Sí, señor!
2: Pues déjelo, que en este momento parece un cartoon.
1: Un cartoon.
2: Sí, señor. Sí, señor. Bueno. Sí, sí. Vea, si ahí le sale con la camisa.
1: Con la camiseta, vea. Sí,
2: tiene el verde en diferentes tonos. Sí, señor.
1: El utilero también.
2: Sí, el utilero también, sí.
1: No me vaya.
0: No, pero esa gorra no me sale a mí con este uso café.
1: No me vaya a pedir honor.
2: No, esa gorrita que tiene café de caballo le queda bonita. Sí, señor. Esa gorra hace.
0: Le regaló Don Ale Sanabria.
1: Parece de Jason, mire.
2: Sí, vea, sí, señor.
1: El logotipo de Don Jason.
2: Está muy bonita esa gorra. Bueno, hágale pues, soldado Pashmenio.
1: Sí, señor.
0: Ahí la tiene a la vista.
2: Sí, muchas gracias, sí, señor. Casi no me gusta.
0: Ni para cuando hable finca.
2: Tengo muchas, pero casi no me gustan.
0: No,
2: tengo una que se me había perdido, la compré por allá en Jamaica y esa la estuve buscando y estaba donde mi suegra. Sí, por allá.
0: ¿O la tenía Jacob en la habitación de
2: él? No, se me pone los tenis. No. Los lava uno y después lo resulta él con ellos. Bueno, hágale pues.
0: Se ganó Santiaguito con mi puño.
1: No. Santiago se le lleva hasta los calzoncillos. Ya, regalar nada porque no lo lleva el muchachito,
2: bueno,
1: carajo.
2: Hágale pues.
1: Carajo, director. Sí. Bueno, dejen la recocha a un lado.
2: Esto es serio. Sí, señor.
1: Llegó la fuerza pública del país.
2: Sálveme al señor del carro rojo.
1: Llegó la fuerza.
2: Debería detenerlo y revisar si tiene la de primera.
1: También.
2: Sí, señor. Yo tengo de segunda, yo sí no.
1: Sí, de segunda.
2: Sí,
1: no,
2: la mía sí fue de segunda.
1: De segunda, carajo. Sí, sí.
2: Yo fui sobrante de sorteo. Pero usted, ¿cómo va a tener de segunda?
1: Bueno, dándole, pues. Prestando servicios, mucho tonto.

0: Bueno, ayer.
1: Director, fui donde me siga jodiendo, director. Ay, carajo, le dije. Sí. Me dijo mi capitán, a ver, soldado pasmenio.
2: Sí.
1: Le dije, aquí estoy.
2: Este locarita, pobre hombre. Dice que
1: de la fuerza.
0: Pero aquí, se le salió a usted, Wail.
1: Ay, yo.
0: Es un peito.
1: Soldado parmenio.
0: Pero está podrido. ¿Por qué? No, es que comió ayer.
1: Soldado parmenio, le dije, aquí estoy, mi capitán. Dijo, a ver, así me gusta, perraco. Perraquito.
0: Una bomba, yo.
3: Hola, pero ay, es que el director está mamón. No.
0: No, yo no, no. Eso sí, no.
1: Soldado parmenio, que novedad me trae. Le dije, capitán, para informarle que capturamos al popular dotación de trabajo.
0: No puede ser.
1: Al popular dotación.
0: ¿Cómo así?
1: Digo, ¿verdad? ¿Por qué no lo trajeron? Ah, porque nos volvió ropa de trabajo.
0: 727 en Olímpica, los diablitos, vientos de Navidad.

0: en Olímpica Estéreo. Saludo para el señor del carro gris, para la señora de la moto, para el N122. También está con Olímpica. Saludo desde Marbella, España. Que viva la Navidad, temazo. Saludo desde Marbella, España. Nos están reportando a esta hora aquí en Olímpica Estéreo. 94.3 y señores, con más oyentes que siguen conectados en esta mañana a través de Olímpica Estéreo. ¿Qué nos dicen? Olímpica, hola, buenos días.
1: Olímpica, buenos días, Dios los bendiga.
0: Buenos días.
1: Un cordial saludo y felicitaciones por este programa tan especial que tiene.
0: Gracias.
1: Igualmente ahí, mi respeto al día sin carro y sin moto, por favor, no lo hagan. No lo hagan por la plata, porque la plata va y viene. Por favor, háganlo por el ambiente. Realmente estamos prendiéndonos en calor, en todo, y no piensen en la contaminación que estamos haciendo. Por mí que no existieran los carros. Dios los bendiga.
2: Vea, director, ayer estuvo de cumpleaños el esposo de doña Cecilia.
3: Sí.
2: Cecilia
3: Guerrero.
2: Guerrero. Sí, del barrio Libertad. Sí, ella está de cumpleaños.
3: ¿Y ahora ella?
2: El hijo mayor.
3: Ah, el hijo mayor.
2: Se llama Rubén Lozano.
3: El viejo Rubén.
2: Para viejo Rubén Lozano, muchas felicidades.
3: Eso.
2: Hoy día es su cumpleaños de parte de sus papitos, doña Cecilia y don... que cumplió año ayer. El esposo doña Cecilia.
0: Se olvidó.
2: Se me escapó.
0: Yo,
2: se me escapó. Se me escapó. Argemiro. Sí, también saludos de su esposa y sus hijos, hermanos y sobrinos. Toda la familia para Rubén Lozano en el barrio Libertador. ¡Feliz cumpleaños!
0: Muy bien, a esta hora, Alcibiá Carabalí Moquera.
3: ¡Ay, señor director! ¡Me alegra saludarte! ¿Qué más de la vida? El morochito.
2: Aquí estoy.
3: El morochito. Mi familia.
2: Le sale la gorra negra con el personaje.
3: Sí, señor, gracias. Un abrazo. que le dije que me acordara y no me acordó. Y veo que usted también es jodido, tranquilo.
2: Vaya, usted tiene bodega el carro.
3: Sí.
2: Julián tiene un cruce en el carro.
3: Un chifoniera.
2: En el carro. Julián. Y entonces le dice, hermano, ¿y qué día tal parte?
0: Bueno, hágale pensar.
3: Oye, no joda ahora, pasate sí, bien.
2: Oye, no carga cama en el carro porque no carga.
3: Un catre. Sí, un catrecito, hay que tenerlo ahí también en el carro para dormir cuando uno pueda.
0: Ay, yo tengo un amigo que tiene un catre así.
3: Sí, un amigo.
0: Martín. Martín Trujillo tiene un catrecito. No en el carro, pero sí, él es siempre listo, tiene de todo.
3: Un amigo mío que andaba era una colchoneta. La mujer lo echaba cada rato.
0: Qué pecado.
2: Pero viajaba bien nacional.
3: En el carro, él mantenía en el carro o la, una colchoneta.
2: Ya tibio en el carro.
3: No, qué tibio. Cuando lo echaba la mujer, iba a dormir en un parqueadero donde guardaba el carro. No. Oiga, señor Dietrón.
0: ¿Qué pasó? Te estaba saliendo.
3: Señor, me estaba ahí.
0: El personaje.
3: Señor Tiato, saludo para Maleja, para Juli, para el otro señor, el del carrito, el señor que no contesta el teléfono con el celular en la mano y no contesta.
0: Es que anoche estaban denunciando en Olímpica Estéreo una señora del Federico Lleras que pide pañales y plata y dijeron que era la esposa del Alcibiades.
3: ¡Ay! ¡Ay, no joda!
0: Imagínate.
3: Porque okay, respetado que la señora mía es muy juiciosa.
2: ¿Y si esposas eso?
3: Ella pide solo para personas pobres, niños pobres, los hijos de nosotros. Señor Tiato.
0: ¿Qué tal? ¿Qué emprendimiento trae que soy de afán?
3: Venta de armas.
0: No le creo.
3: Ya estoy vendiendo las armas, ya el gobierno me dio permiso para vender las armas. Con salvoconducto en papel higiénico.
0: ¡No, en papel higiénico!
3: Salvoconducto en papel higiénico.
0: Como que dice, se le borra rápido. Como...
3: Y firmado por la Vera Abelarchi.
0: No.
3: Está firmado por la Abelarchi.
0: Yo no le creo.
3: Yo lo traigo.
0: Usted no es tan amigo de él.
3: Ay,
0: yo no directo, creo.
3: ¿Cómo que no? Yo lo lidié.
0: No, yo no creo. Usted no, lo lidié.
3: Yo lo lidié en Barranquilla. Y en Miami.
0: También lo
3: lidié
0: en Miami.
3: Yo lo
0: lidié
3: el viejo ese.
0: Tiene negocio en Miami.
3: Desde chiquito yo lo lidié, señor. Oiga. Tengo venta de armas.
0: Señor.
3: Sí, señor. Oiga, armas con salvoconducto en papel higiénico.
0: ¿Y a cómo?
3: Armas, cañones, flechas, cerbatanas, caucheras.
0: También.
3: También corta uñas, todo ese tipo de armas. Le doy su salvoconducto y se la vendo a buen costo.
0: ¿A cómo?
3: 19.440.
0: Subió mil pesos.
2: Pero
0: venga,
2: subió. Ya no 18 y no 19.
3: Sí, señor, porque bajó la cuota de la
2: declaración
3: de renta. Entonces,
2: ¿y usted cómo así
4: le bajó?
0: Porque, debajo.
3: ¿Me acomodo con qué, papito?
2: ¿Usted cómo hace para conseguir eso?
3: Con Abelarchi me ayuda, el viejo me ayuda.
2: ¿Quién es Abelarchi?
0: Es que Abelarchi.
3: Abelarchi, el director nacional de Colombia. El de la barbita.
0: El presidente. Vámonos a esta hora mejor con resultados a través de Olímpica.
3: Y la arma más poderosa con la que puede una mujer matar. Sí. ¿Sabe cuál es?
0: ¿Cuál es? Saludos por el Z585,
2: Z580. P980 la ola amarilla.
3: Y señor, ese tiene que andar con salvoconducto a las mujeres hoy en día, ¿oyó? Porque el arma más peligrosa con la que puede andar una mujer, ¿sabe qué? Que puede matar un hombre.
0: ¿Qué?
3: El pantallazo de un celular.
0: No. Vámonos con resultados a esta hora. Bogotá 33-34, Quindío 97-99, La Antioqueñita 1-29-05, Dorado Mañana 99-80, Cafeterito Día 24-68, La Fantástica 1-59-92, El Samán de la Suerte 90-59, Sinuano Día 01-89, PIC 4 Día 25-52, El Astro Sol 63-95, El Signo Acuario, Chontico Millonario 80-23, La Paisita 1-99-31, El Pijao de Oro 72-31, La Colona Día 59-45, La Caribeña 1-32-62, Sinuano Noche 81-02, PIC 3 Noche 3-69, El Motilón 1-64-78, Dorado Tarde 47-58, La Antioqueñita 2-47-28, Paisita 2-55-25, Chontico Noche 02-79, Super Chontico Noche 81-26, PIC 4 Noche 13-12, El Astro Luna 83-87, El Signo Acuario Motilón 2-77-93, Cafeterito Noche 42-33, La Fantástica 2-09-66, La Caribeña 2-11-47, La Colona Noche 59-09, PIC 3 Día 0-89, Dorado Noche 50-95. Esos son los resultados que tenemos a esta hora a través de Olímpica Estéreo. Llega el piropo del Ciudad, ¿va para quién?
3: ¡Ay, señor director! Piropo para una compañera del hidráulico más linda, ¿oyó?
0: ¿Verdad?
3: Señor, bonita.
0: Salúdeme al señor del carro blanco.
3: Hasta luego, señor del carro blanco.
0: Y salúdeme al V463, también está con Olímpica.
2: V463. ¿Cómo se llama la compañera?
0: N223 también, N223.
3: Le dijimos a Boca de Ángel.
0: No, no le va a decir.
3: A
0: no
3: miedo, señor director.
0: Bueno, ya, piropo, que necesito
3: rápido. La niña, la cara.
0: Hágale pues.
3: La cara, porque el otro también puede una mariquita.
0: Bueno, hazle.
3: ¡Director! Más bien el piropo para una de las niñas meseras de aquí, del restaurante Diagonal Olímpica Estéreo. Dice así.
0: Hey.
3: De las canciones alegres de mi Colombia, de mi país colombiano, de esta región de Colombia, de mi corazón y mi vida.
0: Sí, señor.
3: Tú eres la que me pone la pollera colorada.
0: No. 7 de la

0: Muy bien, a esta hora, a través de Olímpica Estéreo, son las 7 de la mañana, 42 minutos, 7 con 42. Tenemos a más oyentes también por acá, Olímpica. Oiga, para felicitar a Alfonso Mendoza en su día especial. Feliz cumpleaños, mi amor, de parte de la esposa. Gracias por caminar a mi lado y por tantos años compartidos. Te amo profundamente. Deseo que la vida te regale mucha salud, felicidad y momentos hermosos. Feliz cumpleaños, mi esposo, mi amor y mi compañero de vida. Te mandan a decir por acá también a través de Olímpica Estéreo, cuando son las 7 de la mañana 42. Ya vamos a traer más información en la mañana de hoy. Buenos días, les comparto esta mañana, les comparto el aguacero en el Líbano anoche y esta madrugada nos estaban mostrando por acá un aguacerote en el Líbano. Cayó, sí, señor.
1: Qué bueno, sí, señor.
0: Y hace falta, aquí en Ibagué también hace falta un aguacerito más bien durito. Muy bien, 7 de la mañana 43 en Olímpica Estéreo, más noticias.
2: Atención, que una mujer denunció a través de Olímpica Estéreo.
1: ¿Qué, mijo?
2: Que un supuesto comprador le robó su motocicleta en el sur de la capital del departamento del Tolima. El hombre habría contactado a la propietaria de la motocicleta a través de redes sociales y tras llegar hasta su vivienda en el sector de Boquerón, pidió ensayar la motocicleta. Y una vez se subió, escapó con ella. No volvió a... Esta situación había ocurrido hace que como unos 2-3 años aquí en el barrio San Pedro Alejandrino.
1: Sí, también, ¿verdad?
2: También se robaron una motocicleta así. O sea que es una modalidad que es más vieja que andar uno siempre en el bolsillo. Una mujer denunció el robo de una motocicleta Pulsar de placa TIE30F luego de que un hombre que aparentemente estaba interesado en comprarla llegara hasta su vivienda ubicada en el sector de Boquerón Sur de la capital tolimense. Según la denuncia, el sujeto había visto la motocicleta publicada en redes sociales y se comunicó con la propietaria. Llegó acompañado de otro hombre, revisó la motocicleta y posteriormente pidió probarlo. La mujer pretendía acompañarlo, pero el supuesto comprador le manifestó que estaba nervioso, que casi no sabía manejar, por lo que ella decidió no subirse. El hombre entonces habría encendido la motocicleta y le dijo que iba a darle una vuelta a la esquina. Pero tomó una pendiente y desapareció él.
0: No, eso es. Bien, son las 7 de la mañana 44. Vamos, tío, vamos, joder.
3: Vamos, que como se dice. Tío. Eso. Vamos a levantar el robaco y oleve tu peña. Eso.
2: Leo,
3: la madre para ti, la madre para mí y la madre para todo.
0: Y para la madre también. Genio.
3: Vamos, que como se dice. ¿Cómo se dice gay desempleado en portugués?
4: ¿Cómo se dice gay desempleado en portugués?
3: Marico estancado. No. ¡Vamos!
0: ¡Vamos, vamos!
3: ¿Que cómo se dice impuesto en alemán?
4: ¿Cómo se dice impuesto en alemán?
3: Embargen.
0: ¡Vamos!
3: ¿Y que cómo se dice gay pa' motel en ruso?
4: ¿Cómo se dice gay pa' motel en ruso?
3: Roscón para la escoba.
0: Saludo para el L94-3, el dial de la Olímpica. Un abrazo y un saludo, 745. Aquí está Jason Jiménez, el mejor caballo.

0: Mijo, dese una vuelta más bien. Súbase por acá, vea.
1: Bien, 7 de la mañana, 48 en Olímpica Estéreo, 94.3 las noticias a esta hora.
2: Tras 21 años de litigio, Administración Municipal, o sea, la Alcaldía de Ibagué, ratifica que alista demolición de viviendas en el acto de la Virgen, que hablábamos ayer.
1: Ah, sí.
2: Ya hoy se pronunció oficialmente la Alcaldía, donde señala que el nuevo plan contempla la reubicación de 221 familias reconocidas como beneficiarias, sí, y la demolición de estructuras ubicadas en la zona de protección de la quebrada.
1: Muy bien, a esta hora son las 7 de la mañana 48 en Olímpica Estéreo, 7:48. Es a Gerardo.
3: María, por Dios, señoras y señores, que más me alegra saludarlo, señor director, hombre. Mi papá tenía mucho dinero, hombre. Eso era mucha la plata de mi papá, hombre. Vea, mi papá tenía tantos dientes de oro, que cuando se iba a dormir, dormía en una caja fuerte.
1: 7:49.

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Bien, seguimos transmitiendo a través del TikTok de Olímpica Estéreo. Ahí nos pueden seguir ustedes. Saludo para el Z610. Nos buscan como Olímpica Ibagué, así facilito. Cuando son las 8 de la mañana, 3 minutos, despertar en San Andrés es posible con el Centro.

0: ahora el pico y placa en Olímpica.
1: Señores, vehículos particulares, hoy viernes en la ciudad de Ibagué.
2: Para el pico y placa,
1: terminadas en 4 y 5. 4 y 5, pico y placa, para vehículos particulares en la capital tolimense. La buseta de servicio urbano, placas terminadas en 6. Los taxis, placas terminadas en 9. Y se levantó el pico y cédula para el cobro del séptimo ciclo del adulto mayor. A propósito, el pago vence pasado mañana viernes. Se pueden realizar en la sede de Septo Gana Gana desde las 8 de la mañana hasta las 5 de la tarde. O sea que el que no cobre aquí el domingo, chao, sí. Te vi. Y a la espera de conocer cuándo llegará el pago del octavo ciclo, que corresponde al mes de agosto, que ya terminó. Y estamos a la espera de conocer el decreto para el desarrollo el próximo miércoles 16 de septiembre.
2: ¿Qué hay, mijo?
1: De la segunda jornada del año sin carro y sin moto en Ibagué.
3: Muy bien, estamos en la juega, estamos pendientes y hasta ahora 8 de la mañana, 4 minutos. ¿Te imaginas en San Andrés disfrutando el mar, la playa y un delicioso coco loco? 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
2: Llegó una droguería, una señora ahí en el centro comercial Conveima.
3: Ah, sí, hay droguerías.
2: Ay, amiga, hágame un favor. Sí, una droguería, le dijo a la señora. Ay, la que vende, ay, amiga, hágame un favor. Aquí no se me quedó un paquete este de nosotras. Dios, no, aquí no se le quedó nada.
3: Bien, son las 8 de la mañana, 5 minutos en Olímpica Serie.
1: Llamaba cuando me mandaba a comprar las toallas con mi mamá. Yo me iba jugando con ella en la calle.
3: No, qué tal.
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1: Yo la cogí así. Olímpica Serie. Mi hermano por la ventana. ¡Hola! ¡Guarda eso!
4: ¡Corra que me llegó Pacho!
3: No.
2: Ay, no puedo
3: estar. Resumen informativo hasta ahora.
1: ¿En serio? Sí.
3: No, ¿qué tal? Claro, como usted no era que las iba a utilizar. Bueno, hágale con eso.
4: El director y se las vendían uno en papel periódico.
3: Ah, ¿también? Sí, para que no le vieran.
1: Eran largotas, me iban como 20.
3: Afortunadamente en esa época no sentían con alas, porque si no salían... Saludos para el M794, también están con
1: alas. 8 de la mañana. 8 de la mañana, 5 minutos en Olímpica Estéreo. Atención, controles de espacio público.
3: Imagínate.
1: Dejaron dos establecimientos comerciales suspendidos en el sur de la ciudad de Ibagué. Las autoridades despejaron zonas ocupadas en el barrio Ricaute y sancionaron estos negocios que no cumplían con los requisitos para funcionar.
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1: Atención, que autoridades, tras la captura del o los responsables del hecho, donde una mujer de 56 años de edad fue hallada desmembrada al interior de su casa en el municipio de Venadillo Norte del departamento del Tolima. La mujer se encontraba sola y habría regresado a la vivienda después de compartir con algunos amigos en el centro de la municipalidad.
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1: El departamento del Tolima completa 30 días de emergencia por incendios forestales. Se han atendido más de 300 incendios, registrando jornadas críticas de más de 30 eventos en un solo día. Todo esto en la ciudad de Ibagué, según el reporte de las autoridades.
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1: Atención, que padres de familia realizan a esta hora plantón por daños que dejó el terremoto del pasado 10 de agosto en la institución educativa Maximiliano Neira, ubicada en el barrio Protecho Topacio de la ciudad de Ibagué. Aseguran que la estructura del colegio presenta graves afectaciones, donde reciben clases estudiantes de bachillerato y en la jornada de la tarde.
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1: Atención, que Federación Nacional de Comerciantes FENALCO, capítulo Tolima, pide quitar la segunda jornada del año sin carro y sin moto en la ciudad de Ibagué por su impacto negativo en el comercio. Aseguran que la jornada podría tener un impacto ambiental menor al esperado, mientras genere afectaciones económicas para diferentes sectores.
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1: La mujer denunció que supuesto comprador le robó su motocicleta en el sur de la capital del departamento del Tolima. El hombre habría contactado a la propietaria a través de redes sociales y tras llegar hasta su vivienda en el sector de Boquerón, pidió ensayar la motocicleta. Una vez se subió, escapó con la motocicleta.
5: ¡Ay, ay!
1: Si le hubiera prestado el celular también se lo lleva.
2: También.
1: Esposada de pies y mano.
3: ¿Quién?
1: Y con cadenas. Así trasladan a EPA Colombia a sus audiencias en la ciudad de Ibagué. EPA Colombia cumple una condena 63 meses y 15 días de prisión por los delitos de daño en bien ajeno, perturbación del servicio público de transporte, tras delinquir con fines terroristas debido a hechos ocurridos en noviembre del año 2019 cuando vandalizó la instalación de Transmilenio en Bogotá.
3: A esta hora son las 8 de la mañana, ya 8 minutos. 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
2: Llegué yo con una amiga a comprar. A comprar un celular, director.
3: Ah, como te queda ahí cerquita de la universidad. Sí, sí, sí. Salieron de clase y se fueron.
2: Comprar un celular.
3: Sí, sí.
2: Y le dije a la que atendía, le dije, hágame un favor, mamita.
3: Sí.
2: Y mi amiga me miraba.
3: Sí.
2: Yo le dije, señorita, hágame un favor. Y mi amiga me miraba.
3: Sí, pero.
2: Y yo le dije, señorita, hágame un favor a la que atendía. Señorita, hágame un favor, ¿me puede vender un celular? Me dijo, ¿prepago? Le dije, no, compañera.
3: Venga, venga, tú. Esto es
0: la mañana con
3: 9 minutos en Olímpica Estéreo 8-9.
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1: En los deportes.
3: Deportes todavía no. Pero, está como de afán. Está precoz hoy. Oiga, LN destruyó estación de policía de Guamalito tras retiro de uniformados.
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3: Fenómeno. IDEAN advierte sobre fortalecimiento del fenómeno del niño con calor récord en varios municipios.
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3: También viene, oiga, Juliana Guerrero en video. No tuve que seducir a ningún hombre para llegar a donde llegué.
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3: Más noticias a esta hora. Dice por acá, alerta en suroccidente de Bogotá por múltiples explosivos abandonados cerca de estación de policía.
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3: Investigan causas de accidente de bus escolar en Sucre. 3 estudiantes requieren cirugía.
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3: Y criptomoneda. Fiscalía IDEA desarticulan red que lavó 2.3 billones de pesos. Eso es mucha plata. En criptomonedas y empresas fachadas.
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3: 8 de la mañana, 10 minutos en Olímpica Serie 8-10.
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3: Muy bien, a esta hora, 8 de la mañana, 11 minutos en Olímpica Estéreo. A esta hora sí.
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1: 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Noticia, la llegada o el regreso.
2: Sí,
1: de James Rodríguez al fútbol colombiano.
2: Sí, señor.
1: Recordemos que él, desde de Envigado, dio el salto al Banfield.
2: Ah, él jugó en Envigado, ¿no?
1: Sí, claro, ahí salió.
2: Sí, como a los 16 años.
1: A él lo Envigado lo vio en el Ponifútbol.
2: Ah, pero.
1: Acuérdate, cuando fue campeón, sí. Que fue campeón.
2: Debutó, ¿no?
1: De claro. Y pero entonces él debutó a los 16 años. ¿Verdad?
2: 16, ¿no? 16, muy polluelo.
1: Claro. Mm. Y muy polluelo, como dice usted.
2: Sí.
1: Envigado lo vendió a Banfield. ¿Ya? Banfield.
2: A Banfield, ¿no? Envigado.
1: Banfield lo vendió al Mónaco. Ganó un billetazo y también ganó la Academia Tolimense.
2: La Academia también ganó un billete.
1: Y ganó un billete grande. Sí, es más, señor. Alcanzaron a ganar plata hasta cuando llegó
2: el Real Madrid. Madrid, claro, también. Claro, claro, don Alberto de Jesús.
1: Sí, uh-huh. En fin. Y ya el Real Madrid ya comenzó a tener problemas. Él cuando estuvo en Envigado, en Banfield, en Mónaco, nada. Porque pues no tenía la plata que tiene hoy.
2: Sí, señor.
1: Ya cuando llega el Real,
2: sí, señor.
1: Después de haber sido goleador de un campeonato del mundo. Campeonato Mundial de Brasil.
2: 5 goles fue que hizo.
1: 6.
3: Saludo para el N676. Okay. Dice, no, James del Banfield pasó, fue al Porto. Y así
1: a Porto,
3: al
1: Mónaco.
2: Sí, señor. Gracias,
1: panita.
3: Bueno,
1: gracias.
3: Un abrazo.
1: Sí, gracias. Y el Porto fue que fue. Pasa que el Mónaco, él ascendió.
2: Él ascendió en el Mónaco.
1: Con Falcao.
3: ¿Carro rojo o vino tinto?
2: No lo vi directo.
1: ¿Sabe quién era suplente de Falcao?
2: ¿Quién mío?
1: Mbappé.
2: No jodas.
1: Era suplente de Falcao.
2: ¿En el Mónaco? En el Mónaco.
1: Era suplente de Falcao. Ellos son parceros.
2: O sea que el Mónaco subió a la primera división.
1: Con ellos.
2: No,
1: gracias a nuestro oyente, sí, yo jugué en Oporto.
2: Qué bien.
1: Y a lo mismo Jackson también me escribieron, jugó en el Oporto. Jackson.
2: En el Oporto.
1: Luis Díaz también jugó en el Oporto.
2: Luis Díaz.
1: Ya. Entonces, y James. Pero ya cuando llega el Real Madrid, y firma ese contrato, sí, ahí sí, ya comienza la pereza, no, de no querer entregar. No, ya tuvo problemas en el Real Madrid, que todo el mundo aquí hablaba del calvo Zidane, pero era, sí, que pues, sí, después fue al Everton, allá tuvo problemas. Mientras que no estuvo Ancelotti, con Ancelotti no, el Ancelotti es el único que le aguanta todo. Sí, en Alemania también tuvo problemas, en fin. Pero James es un extraordinario jugador y eso le va a dar categoría al fútbol colombiano. Juan Guillermo Cuadrado llega a Millonarios, ¿ya? Y Deportes Tolima juega hoy, 8:30 de la noche, en Bogotá, frente al Santa Fe. Partido de la fecha 10 del Campeonato Profesional Colombiano.
3: Muy bien, a esta hora, 8 de la mañana, ya 13 minutos en Olímpica Serie 8:13. Llega Franzo también a esta hora a través de Olímpica.
2: Bueno, hola, familia, señoras y señores, ya vamos a seguir con la transmisión. Ahí vamos, estamos ahí conectaditos con los 94.
1: ¿Cómo le ha ido, Franzo?
2: Bien, Sardino, me alegra saludarte a ti y a toda la gente que está a esta hora al otro lado del radio, David Trola, el pasacinta, o también del equipo de sonido, sí, señor.
3: También.
2: Bueno, familia, les traigo los chimes.
3: ¿Qué es lo que hay?
2: Oiga, director,
3: por haciendo aquí tengo... el live, vea. Mire, haciendo el live allá afuera.
1: Sí, ya hace rato está esperando. Sí,
2: hace rato
1: está en rato, chino.
2: Ah, muchacho, bueno, que les gusta el cuento de las redes sociales.
3: De las redes sociales, muchachos.
2: Digital, vea, sí, bueno, sí, qué bien, que bueno, le vaya bien. Director.
3: ¿Qué chismes hay?
2: Don Beto. Familia, oiga, hay una película de carácter, bueno, muy familiar, pero está hecha con solo ibaguereños y tolimenses, encabezado por un director tolimense, ¿sí?, también, y en estos momentos está causando sensación en las salas de cine del país. Es más, la pueden ver ya en la Ciudad Musical de Colombia.
3: Qué bueno.
2: Y es tolimense la película, sí, una cinta, y de un director ibaguereño. Ya les vamos a contar de qué se trata, bueno, la película, la trama, y por supuesto quiénes son los involucrados o los actores que están ahí.
3: Sí, sí,
2: señor. Director, hay otro chisme. La banda de Jason Jiménez ya tiene nueva voz principal.
3: Eso vi ayer. Sí, sí, canta parecido, sí.
2: Sí, señor. Sí. Señor, mejor dicho, ahí los dejo picados.
3: Listo,
2: ya
3: tan
2: más
3: picado.
2: Tarde nos hablamos.
3: ¿Cuál es tu refrán?
2: Mi mono. El que busca,
3: encuentra.
2: No, señor, el que busca, le pidieron la pieza.
3: Bien, saludo a esta hora para Carito Murillo. Buenos días, mi bella familia olímpica. Dios los bendiga. Un saludito a mi familia en el barrio Ambalá. Ya me conectaré también ahí con Olímpica, con nuestras redes de Olímpica Estéreo 815. Aquí está Calibre 50. Esto se llama Mi Problema.

0: 8 de la mañana, 18 minutos, jefe. Buen día, ¿cómo amanece? Manuelito, súper bien, gracias a Dios. ¿Vos cómo estás? Un abrazo por acá, nos escribe Manuel Quintero. Un abrazo y un saludo para él también. Sí, señores, ahí seguimos conectados a través del TikTok de Olímpica Estéreo. Vamos con más oyentes. Hola, buenos días, buen día.
1: Señor Olímpica, tengan ustedes muy buenos días, buenos con días. La bendición de Dios.
0: Amén, igual.
1: Mi señor. ¿Qué? Beto Peña.
0: Sí, señor.
1: Hoy es un día muy recordado a nivel mundial.
2: Sí, señor.
1: El ataque a las Torres Gemelas y el Pentágono.
0: Sí,
1: y el Pentágono,
0: sí, señor.
1: 11 de noviembre de 2001, 25 años.
0: Uy, sí.
1: 2.977 pues tiempo, víctimas, ¿no? Sin contar la tripulación, 19 terroristas.
0: Eso es.
1: O sea que es una fecha muy importante para recordarla. Tengan ustedes muy buenos días.
3: Olvidarla, mejor.
1: 2.977 víctimas, sin contar los terroristas, que fueron 19. Olímpica Estéreo, se metió.
3: Lo que hay que recordar son las víctimas, no el episodio.
0: No, es que fue muy teso también. Señor. Pero sí, es verdad. Saludo para el de la Turbo, la 864. Saludo para el L685-041-U723 con Olímpica. Ahí les pago, ¿eh? Muy bien, sí, señor. Y para el L685 también dice: yo escucho Olímpica.
2: Le recibo sin firmarle, no, le acepto sin firmarle el recibo.
0: Bien, por acá Olímpica.
4: Oh, Olímpica, muy buenos días. Buenos Olímpica días. Para reportar. Señor. Esta mañana. Va a haber paro en el colegio Maximiliano Neira Lambos.
0: Sí, se
4: va a
0: reportar. Es de temprano paso. El mensaje.
4: Los estudiantes están peleando por la estructura, hasta que se cae. No hay un mantenimiento por parte de la Secretaría de Educación ni la alcaldía. Nos tienen totalmente abandonados. Igual la calle 114, totalmente destruida. Y nada que nos quieren colaborar. Arreglan las calles que están buenas y las que están totalmente destruidas, como la 114 del barrio Putecho Topacio. Vuelta nada. Gracias, Olímpica.
0: Listo, mi señor. Vamos a reportarlo también. Dice por acá: buenos días, señores de Olímpica. Dios los bendiga para pedirles el favor. Les saludan a mis ahijados Carlos Silva y Mauricio Salcedo en Washington. Que Dios los bendiga siempre. Los saluda la madrina María de Boquerón. Deja también el mensajito por acá a través de Olímpica. Por acá, buenos días, Olímpica.
5: Bendecido día e inicio de fin de semana. Hidráulico, Beto Peña, el polarizado de la información. Jefe, ¿qué?
0: ¿Qué? Un abrazo, Lizardo.
5: Mi mamá, por favor, Marlene Rifo.
0: Marlene
5: que se encuentra en Victoria, España.

0: abracito y un saludo para ella allá en España, que está disfrutando de su familia. Bien, por acá, Olímpica, hola, buenos días.
1: Beto Peña, ese es un señor que también hace que voy a sellar la moto y la roba. Un amigo también le robó la moto en el éxito.
2: Voy para confirmar.
0: No, se imagina. Qué duro no perder sus cositas así. Por acá, Olímpica, buenos días, buen día.
3: Buenos días, Olímpica Estéreo.
0: Buenos días.
3: Con el tema de la delincuente Juliana Guerrero. No, lástima. Eso ya se sabía, por eso es que delinquen hasta... Se paran hasta en las pestañas porque como saben que no les hacen nada, que no hay justicia, y lo que yo no entiendo es por qué carajos no quitan a esos jueces vendidos, a esos jueces corruptos, que para ellos también haya ley y que los metan a la cárcel, pero intramural, no hay que solo el amague, no señor, que los castiguen como debe ser, porque para ellos también tiene que haber ley, para los fiscales, para todo corrupto tiene que haber ley.
0: Muchas gracias, gracias por tu opinión, Olímpica. Hola, buenos días.
4: Muy buenos días, señores de Olímpica Estéreo.
0: Buenos días, mi señor.
4: Eso es muy cierto lo que acaba de comentar el amigo. Si el día sin carro y todas estas cosas, si va a hacer que se cumpla en realidadmente, ¿por qué? Porque está bien que anden las ambulancias, la policía, todos los medios de seguridad. Pero que porque tienen plata algunos señores o dueños de empresas, eso sí tienen derecho de sacar el carro y andar para arriba y para abajo, y fuera eso, locos por ahí que no hacen caso, en motos, haciendo lo que quieren, eso está muy bien, señor, el que acabo de llamar ahorita hace unos instantes.
0: Muchas gracias, gracias, mi señor. Olímpica, buenos días, buen día.
5: Muy buenos días, jefe.
0: ¿Qué? Eso, José Iván Bello.
5: Bendecido día para todo el grupo Olímpica Estéreo.
0: Eso.
5: De septiembre se siente que viene y siempre para Olímpica la mejor.
0: Un abrazo, José Iván, muchas gracias por acá, Olímpica. Los más oyentes también a esta hora, recuerden, audios cortos, hasta de 40 segundos. Para nosotros es corto. Para que lo tengan por ahí presente. Por acá, Olímpica, hola, buenos días.
6: Pico, Marcelito, buenos días.
0: Hola, mi amor. Pico,
6: de verdad, no es justo lo que están haciendo con esta niña. Es cierto que ella se equivocó.
0: Lo de Paco,
6: pero no es para que la traten de esa manera. Tantos malditos criminales, violadores, desgraciados. A ellos sí no los tratan así. Y van a tratar de esa manera a una niña porque cometió un error. Luego, ¿cuántos millones no le hicieron pagar? Y toda la cárcel que le han dado. No. Me gusta. El chico, feliz día.
0: Bueno, feliz día también para ti. Muchas gracias. Buen día.
7: A ver, este videito, vea. Y lo más triste y degradante es que pasan por al frente los señores de tránsito, los guardas de tránsito, ahí al frente de Sanitas.
0: Sí, señor.
7: Antes los saludan, viendo que esa infracción que están cometiendo y sobre todo el peligro que están corriendo esta gente.
0: Y si nos envían un videito
8: de pareja, vea, con un bebé ahí atravesado, vea.
0: ¿Ah? Los llevan en una moto y pues eso es lo que nos están mostrando por acá. Llevan a un bebé en una moto, obviamente pues no lleva casco ni nada de eso, entonces se complica un poquito más la situación ahí también. Muy bien, a esta hora a través de Olímpica, por acá nos
9: dicen... Denuncia ciudadana, señora Olímpica.
0: Señor, ¿qué pasó?
9: Aquí en el parque La Gaitana, pues la gente está haciendo la tarea de que embolsan las heces de sus perros. Aquí esto fue donado por mi jefe, digámoslo pues así, que la empresa es aquí al frente del parque. Esos avisos los han donado. Pero no sé a quién le corresponde recoger eso. Pero están que se rebosan todas las canecas de acá del Parque La Gaitana, de las heces de los perros. Hago un llamado para que nos colaboren con eso. A ver quién es el que tiene que recoger esta cuestión. Porque realmente es preocupante. Preocupante todo esto.
0: Saludo para el Q192, pues sí lo están dejando ahí. Ah, ya. Bien, sí lo están dejando ahí en los recipientes, pero ahí ya están rebosados porque ¿quién los debe recoger? Eso no creería que la gente de la basura, ¿no? Bien, son las 8 de la mañana, 26 minutos. A esta hora las noticias aquí en Olímpica.
10: Atención, de una fuga en Ibagué a una muerte en la ciudad de Bogotá, reportan fallecimiento de alias Rodilla. El hombre era investigado por presuntas extorsiones contra comerciantes, hoteleros, transportadores y agricultores del norte del

0: departamento del Tolima. Nelson Steven Ramírez Cárdenas, conocido con el alias de Rodilla, habría muerto en la ciudad de Bogotá, según los primeros reportes que comenzaron a circular durante las últimas horas y que son objeto de verificación por parte de las autoridades. Alias Rodilla era un hombre que había sido señalado por las autoridades de presuntamente liderar una organización criminal dedicada a la extorsión en municipios del norte del departamento del Tolima, donde comerciantes, transportadores, hoteleros y agricultores habrían sido víctimas de exigencias económicas. Su nombre también cobró relevancia después de la fuga registrada el pasado 4 de marzo en la permanente central de Ibagué, de donde habría escapado junto con otros internos.
1: Bien, a esta hora son las 8 de la mañana 27. Por aquí está
2: Lengüe. Sopa, lengüe, sopa, lengüe, sopa, ese soy yo. Lengüe, sopa, viene con muy buen humor.
3: ¿Qué más, señor Dietrón?
1: Excelente, gracias a Dios. ¿Qué tal?
3: Bendiciones para tú, bendiciones para Petro Preña.
1: Muchas gracias. Sí,
3: bendiciones para la ñueta mamalefa.
1: Sí, también.
3: Bendiciones para Rabo.
0: Gabo.
3: Rabo. No,
0: Gabo.
3: No contesta el celular, el pendejo es más. No contesta el celular y uno márquele, uno llámelo, llámelo. No, ay, eso sí, por estar pendiente a quien demanda de la policía, de la gente de tránsito. Pero uno no contesta el pendejo.
0: Uno necesita. Pues está mirando qué juzgado le queda.
3: Para poner la denuncia. Sí, señor.
0: O cómo llega la fiscalía.
3: Cómo llega rápido. Juria, una buena. Claro, y le marcan. No, y él está pegado a esa y que no oye, que no ve, que no entiende, no, no contesta ni un ok, ni buenos días, ni buena mañana, gracias, ni nada, no contó. Ay, Iván, que no contesta, todo Iván.
0: Pero Gabo es así, Gabo arrollado.
3: Bueno, ya mi compañerito, ahora doña Cosa va a decir a llamarlo. Ay, bueno, andate lo vuelve miércoles por la mañana. Ay, por la mañana, Gabito, me parece horrible que se
1: necesita. Ya, soltalo.
0: Ya, soltalo, sí.
3: No, pues, que me hará, ya.
0: Sí. Él llega a la una,
3: ¿verdad? Sí, la una, pero
0: si quiere venir a la una y le hablas de frente.
3: ¿Sí? Ah, sí, sí, sí.
0: Y
3: saludos para Maleva.
1: Están los colegios. Saludos para el crucero 38 también.
3: Y Culiculi, que la vida.
0: Juli.
3: Culiculi,
0: ahora está viviendo cerca del Varado y te ya.
1: No,
3: pero es que uno para el celular.
1: Si llegaba tarde viviendo a media cuadra, imagínense, no. Pero es que la hermanita también es así, ¿no? No nos contaron en estos días. ¿No? Mal de familia.
0: Nos dieron de la Ani.
1: Sí, sí.
3: También que es mal.
0: Aquí, enfrente
3: nos llega tarde también la niña, la mera.
1: Que también.
0: Pues Julián, la abuela Flor siempre.
1: Pues Julián la lleva.
0: La abuela Flor siempre muy cumplida. La abuela Flor
1: tiene que ir hasta el peaje. Bueno, ya. Sí.
3: ¿Tiene todo miedo o no?
0: Aquí se dice, pero no le atestigo a nadie, por si acaso.
3: No, pero es que también, ¿cómo usted va a tener el celular en la mano y le llaman? Tilulilulilulilu. Y no contesta, hermano, ¿no?
0: ¿Quién?
3: Venga, bueno, ya, hermano. Vamos, mire.
1: Vos le has llamado y no te
3: contesta. Ah, yo le mando, le escribo.
1: No te da respuesta.
0: Dígame a mí que me tenga que escribir todas las noches.
1: No. ¿No te contesta?
3: La piedra también.
1: Bueno.
0: Y cuando me demoro yo ahí sí me llama.
1: Ay, sí.
0: ¿Qué hubo? ¿No vas a trabajar? ¿Qué hubo, pues?
3: Y doña Cosa por la tarde lo llama.
0: ¡No, vale, no, joda!
3: Y usted fue que mire cómo lo vuelven por la mañana. Mire, ay, no, me parece inaudito. No, no.
1: Pero ya, pregunta o película.
3: Y una vez sube a la buceta y ¡ay, ay, ay! Uno no puede decir nada, doña Escándalo.
1: Ay, pregunta o película. Ya.
0: Tranquilo. Ay, él va a cambiar. Ya.
3: Llévame, mamá. Sí. Llévame,
0: no,
3: ya,
0: no, todavía no.
1: Sí. Listo. No.
3: ¿Él va a cambiar?
0: Gabo va a cambiar.
3: Pero es ropa de la banca, la misma. ¿Verdad que le tienen prohibido que conteste alguna vez?
1: Pero ya, soltalo.
0: Sí, ya, déjalo en paz, que descanse.
3: ¿De dónde tengo pregunta?
1: Pregunta.
3: Pregunta.
1: Pregunte.
0: Papá, yo uno ahí te le cuento por un.
3: Es grueso, largo.
1: No.
3: Se lo mete para adentro y se lo saca. Se lo mete, se lo saca.
1: No.
3: Se lo mete, se lo saca.
1: No.
3: Y le produce algo a la familia.
1: No, eso no lo podemos decir al aire. ¿Cómo se te ocurre?
3: ¿No?
1: ¿Qué es?
3: Usted no lo ha visto, gente que sale.
1: No,
3: gente,
1: pero es que eso es de doble sentido. No, eso no debería ser.
3: Pero Preña no lo ha visto, gente que
0: sale. Preña, ¿cuál Preña?
3: Y es grueso y es largo.
1: Sí. No, pero esto no.
3: No, ¿verdad? No.
0: ¿Qué?
3: Es que... ¡El cerrucho!
4: eso. Claro.
1: Son las 8:31.

0: 36 minutos. 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Seguimos transmitiendo hasta ahora a través de Yo Escucho Olímpica. Sí, señor. Oiga, por acá nos reportan lo de la protesta. Protesta estudiante. Ay, no me deja abrir videos. Y no puedo cerrar porque ni modo. Pero bueno, ahí está. Nos lo envían por acá también. A ver qué nos dicen nuestros oyentes aquí en Olímpica en esta mañana. Nos dejan este saludito por acá, buen día.
1: Muy buenos días, buenos días, buenos días, Olímpica Estéreo, buenos días, buenos días, buenos días. ¿Cómo amanecieron, Olímpica Estéreo?
0: Excelente, gracias a Dios. 4.3,
1: un saludo muy especial para mi hermana Sandra Milena Prarregui, que se encuentra en el barrio Estudio Barón, está escuchando Olímpica Estéreo. Un saludo muy especial para usted, para todos los oyentes. Eso. Hablo con Rodrigo Regui, de aquí de Neiva Huila, escuchando Olímpica Estéreo. Muchas gracias, mi amigo, Olímpica Estéreo.
0: Saludo para el Z417, también están con Olímpica. Muy bien, a esta hora, por acá Olímpica, buenos días.
2: Buenos días, señor.
0: Buenos días.
2: Para saludar a mi sobrino Santiago Iscanco, está en
0: Ah, pero lo reenvió, sí, ya, este ya sonó. Muchas gracias por acá, Olímpica, sí, señores. A ver, buenos días, Olímpica.
2: Hola, Vito Peña, para las autoridades competentes acá en el Tolima y en todo Colombia, donde están ocurriendo estos incendios forestales. ¿Qué pasa? ¿Qué pasa? Porque no hay el suficiente desplegamiento de personal, de ayudas para esas personas que están sufriendo las inclemencias de estos incendios. Pareciera que no pasa nada.
0: Bueno, ahí está. Oiga, hay una cosa también. Hay una campaña de Organización Radial Olímpica. El Tolima lo necesita también, al lado de la gobernación del Tolima. 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Saludo a esta hora para el N983. 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Están las Olímpicas del Tolima también. Tolima Estéreo también hace parte de esta misma campaña. Ustedes los pueden llevar allí. Muy bien, a esta hora aquí en Olímpica Estéreo. Oiga, hoy 11 de septiembre quiero enviar un mensaje de cumpleaños a mi hijo Jixon Daniel Roncancio Amor. Deseo que Dios le envíe muchas bendiciones a su vida, cargadas de salud, amor y prosperidad, de parte de su mamá, su hermana y toda la familia, que lo amamos mucho. También de parte de Olímpica Estéreo fue nuestro compañero. Nos dio mucha tristeza que se haya ido, la verdad, porque de los buenos. Saludo para los 190 también, igual que Daniel, ¿no? Pero pues Jixon es el que está de cumpleaños. Y de parte de Edwin también, que hace mucha falta. Que un saludo, que son grandes personas, grandes seres humanos.
3: Y la reacción
0: unos bacanos,
3: que despierta una persona que deja... ¿Cómo me llamó?
0: Huella.
3: Un
0: legado. Deja huella también. Ah, no, sí. Lástima que se haya ido, pero pues bueno, un abrazo y saludos para él. Un feliz cumpleaños. Que la pasen muy bien en este.
4: Él es oriundo de Rovira.
3: Pero dice que del Líbano.
0: No, pero es de Rovira. Pero se le crió en el libro.
3: Sí, sí. Y que lo bautizaron en Alvarado. ¿Ah? Y que tuvo novia en Piedras y que perdió aquello por allá en Murillo.
0: Y acá vivió con
3: Vivió aquí con otra chica. ¿Viste dónde es?
4: Pero un extraordinario ser humano.
0: Sí.
4: Jixon Roncancio, que Dios te guarde, te bendiga, panita.
0: Eso, lo extrañamos.
4: Es un bacán.
0: Abrazo, saludos. Ahí está para Jixon. Un abrazo también. 8:40. Franzo, ahí está ahora también a través de Olimpia.
3: Bueno,
4: usted también iba bien con Jixon.
3: Yo también iba con el viejo Jixon.
0: ¿Por qué los buenos evan? ¿Sí o no? Saludos para el T688. También está con Olimpia.
3: ¿Cómo les ha ido? Bien.
0: Excelente, gracias. ¿Tú qué tal?
3: Mi mono entre más días más bello. No, cuando tú te vayas, yo voy a estar triste. Ya dije triste.
0: Pues te vas conmigo para Manizales, el traslado.
3: Ay, ese frío tan rico.
0: Bueno, hágale pues.
4: Venga, pero si alboroto
3: para ver si por fin te conozco el cable.
0: No, y gana.
3: Bueno, mis amores bellos, les traigo, imagínense que se está proyectando una película netamente tolimense.
0: Ah, sí, eso dijiste.
3: Clave de Amor, la primera película totalmente tolimense, ganadora del Premio Internacional César Vallejo a la Excelencia
0: Qué bueno.
3: Artística. Beto, director, familia, que está al otro lado del radio. Bueno, oiga, Heriberto, un joven campesino de Natagaima, viaja a Ibagué para cumplir el sueño de su padre, convertirse en músico, músico profesional, mientras se enfrenta a los retos de la vida y descubre el amor junto a Carolina. Comprenderá que su mayor fortaleza está en las raíces que lo conectan con su tierra. Este es un homenaje al patrimonio cultural del Tolima, donde la música, la tradición y la identidad son las verdaderas protagonistas. Clave de Amor representa no solo un logro audiovisual para el departamento, sino también una plataforma de proyección para las nuevas promesas del arte regional y sus escenarios locales. Detrás de este largometraje está la historia de jóvenes locales que encontraron en la actuación un camino inesperado. Sebastián Soto Londoño, estudiante del Conservatorio de Ibagué, llegó al proyecto tras presentar casting. Esto no fue que a dedo, que esto y que lo otro.
0: Señor. No, no, que un sobrino de Manuel Quintero, de Manuelito Quintero, es protagonista de esta película.
3: Qué bueno. Y que todo el mundo piensa, ay, no, que irnos para Bogotá, nos vamos para Hollywood, nos vamos para Las Vegas porque queremos ser actores. Mire, aquí en el Tolima también hay oportunidad, sí, señor, para hacer película. Y la película, la cinta, se está proyectando en estos momentos en los cines de Ibagué. ¡Qué bueno apoyar esto! Oiga. Bueno, Sebastián Londoño, estudiante del Conservatorio de Ibagué, llegó al proyecto tras presentar casting, llevando únicamente su saxofón y sin experiencia previa en actuación. Soto logró quedarse con el papel principal, una oportunidad que transformó su trayectoria artística y lo llevó a preparar un personaje central dentro del relato cinematográfico. Por su parte, Isabela Herrera Díaz, quien desde temprana edad ha mantenido un vínculo constante con la música y el canto, se unió a la producción tras ser convocada en la Fundación Funarte, donde formaba parte de Muchachitos Orquesta. A sus 14 años fue elegida para interpretar a Carolina, rol que desempeñó durante la etapa del rodaje y que hoy recuerda como el inicio de un camino profesional que actualmente continúa en licenciatura en música del Conservatorio del Tolima. La dirección del largometraje tuvo a cargo de Luis Fernando Bernal Polo, tolimense, profesional, formado en publicidad en la Universidad Jorge Tadeo Lozano, comunicador social de Uniminuto y especialista en dirección de actores de la Escuela Internacional de Cine y Televisión de Cuba. Galardonado con el premio César Vallejo a la excelencia.
0: Tiene buenos cartones, vean.
3: Señor, o sea, Clave de Amor integra su desarrollo argumental, la riqueza sonora, las localidades urbanas y rurales del Tolima. ¡Qué bien por los tolimenses! Actores tolimenses, director tolimense y escenarios tolimenses. Director, esto es para destacar.
0: Sí, así tiene que ser. Saludo para el R766, para el R515, para el señor del carro negro, también está con Olímpica.
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1: Bueno, más chismes a esta hora.
2: Bueno, mi mono bonito.
1: ¿El otro chisme?
2: El director, como quisiera.
3: Estás como suave, estás como suave.
2: ¿Con quién?
3: Con tu monito.
2: Director, como quisiera pelear contigo.
1: ¿Para qué?
2: Para que me metas el bailado.
3: ¡Olé!
2: Bueno, tu bailado, ya.
3: Este
2: señor también. Oigan, tengo otro chismecito por acá, pero que me hizo la... Este señor de la boca de ángel me mete la mano en... Bueno, no en todo, pero sí.
3: Estoy muy peleona, man.
2: Oiga, los músicos de Jason Jiménez ya tienen nuevo cantante.
1: ¡Ah, qué bueno! ¿Cómo es que se llama?
2: Señor.
1: ¿Cómo es que se llama?
2: Ya le voy a contar, ya le voy a decir.
1: Ya le voy a decir, ya le voy a decir.
2: Bueno.
1: Saludo para el Q73. 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
2: Director, después de varias semanas de competencia, ya fue elegido el nuevo cantante de la agrupación que acompañaba a Jason Jiménez. El ganador del reality de la banda El Aventurero fue Cristian Vélez, joven intérprete de música popular que asegura haber recibido o haber crecido escuchando e inspirándose en las canciones del artista caldense. El concurso comenzó el pasado 8 de julio y contó entre sus jurados con Sonia Restrepo, viuda de Jason Jiménez. El propósito fue encontrar una voz que permita que los músicos continúen trabajando y llevando el repertorio del cantante por distintas ciudades. Cristian Vélez fue claro al dirigirse a los seguidores de Jason. Dijo que sabe que tendrá que ganarse el corazón del público y prometió que no los va a defraudar. En redes recibió mensajes de bienvenida, aunque muchos fanáticos también aclararon que ocupar ese lugar no significa reemplazar al aventurero.
1: Bien.
2: Ah, y esa precisamente su tarea, cantar las canciones sin intentar convertirse en una copia de Jason Jiménez. Bueno, ahí tiene entonces. El joven Cristian Vélez reemplazará o no reemplazará, cantará, será la voz principal de la agrupación de Jason Jiménez.
1: Muy bien, ahí está, son las 8 de la mañana, 47 minutos en Olímpica Estéreo y marca ya, numeral 678, y recibe en la puerta de tu casa todo lo que necesitas para tu salud y el bienestar de tu familia. 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Saludo para el R543, también está con Olímpica. Señoras y señores, con ustedes, aquí están los Beto Tristes.
2: No solo más barato, pero sí lo más barato.
3: Esto aconteció en las afueras de Olympic Stadium.
2: ¿A quién iba? ¿Qué?
1: Aquí donde van a ser.
3: Llegó la policía.
1: Sí, señor.
3: Y capturaron a un hombre.
1: No, joder.
2: Sí, no,
3: diga. ¡Señor!
2: ¡Ay, olé!
3: ¡Alto!
2: ¿Así?
3: Y con el arma ahí encañonándolo.
2: Sí, sí, sí.
1: Y el señor
2: sí,
1: bien bajito.
3: Bien chiquitico, bien pequeñito.
2: Sí, no,
3: joder. Sí. Y le dice un policía al otro.
2: ¡Oiga!
3: No.
2: ¿No le dijo oiga?
3: No, se ha metido.
2: Ya,
3: otro policía.
1: Sí, ya, entonces, bueno, ¿a qué le puedo traer? Lo va a repetir.
3: Un policía dice al otro:
1: ¿cómo los viejitos?
3: ¡Póngale las esposas! Por acosador de mujeres divorciadas.
1: Sí.
3: Póngale la esposa. ¿Ya? ¿Usted por qué hace eso, hermano? ¿Ah? Póngale la esposa. Ay, no, la esposa no lo divorcia.
1: No. Yo creo que se lo tiró.
2: Ay, no lo tiró.
1: Yo creo que se lo tiró. Me da pesar.
3: Ay,
1: no, a lo
3: director,
1: tengo pena ajena. Lo
2: que le pagan
1: pensar, no.
3: Irónico, regálame 20 mil para poner chiste.
2: Oígale el otro, no, señor. ¿Qué echarle gasolina a la lora?
1: No.

0: Saludo para el Z610. También dice: yo escucho Olímpica.
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0: Bien, seguimos a esta hora en Temprano Más Bacano. Son las 9 de la mañana, ya un minuto. Con más oyentes por acá que nos cuentan. Hola, buenos días.
1: Olímpica, Olímpica. En el barrio Protecho Topacio, los niños de la escuela Maximiliano Neira están cerrando las vías por una protesta.
0: Eso fue temprano, sí, señor. Muchas gracias, gracias por el reporte también. Oiga, hay una persona que está desaparecida. Ayúdanos a encontrarlo, Andrés Felipe Cruz Varón. Tiene 27 años, mide unos 70. Desde hace 10 días aproximadamente la familia no ha sabido nada de él. Lo están buscando, se movilizaban una moto Eco 100, placas UMR75G. Si lo han visto, por favor comunicarse al teléfono 320-244-5400. 320-244-5400. Por acá Olímpica, buenos días.
2: Señores Olímpica, muy buenos días. Un saludito para todos los profesionales del micrófono y la información. Que el Señor Jehová me los bendiga hoy, mañana y siempre.
0: Amén.
2: Un saludito cordial. Reportando sintonía al popular Guillo.
0: Eso. Bendiciones. Guillo, abrazo, bendiciones.
3: Hola, yo, Matuelo, te tomo hoy.
0: Steven.
3: Hoy,
0: Steven.
3: Hace 25 años. Hace,
0: que hace 25 años fue la destrucción de las Torres Gemelas. Un abrazo, muchas gracias también, Steven, por acá. Steven. Olímpica, Steven, gracias, buen día.
4: Bueno, Jean Marcelo, Betico, mesa de trabajo.
0: Señor.
4: Voy a opinar sobre el día sin carro.
0: A ver,
4: simple opinión mía.
0: Sí, señor.
4: El día sin carro no me parece. ¿Por qué? Porque la palabra lo dice, sin carro y sin moto.
0: Sí.
4: Y resulta que sale de circulación, yo creo que por ahí un 30-40% de los vehículos. El resto son de policía, son de la alcaldía, gobernación, busetas, taxis, bueno, muchos carros. Entonces, ¿cuál es el día sin carro? No hay, eso es una mentira. La misma palabra lo dice, día sin carro y sin moto. Le venden a uno lo que no es, le hacen creer a uno lo que no es. O es sin carro o es normal. Esa es mi opinión.
0: No, pero ¿sabes qué es lo difícil? Que si, por ejemplo, los buses y las busetas no están, ¿entonces qué? O sea, se complica aún más la situación para la gente que tiene que ir a trabajar. Tendrían que hacerlo un domingo, un día así diferente, ¿no?
5: Es que pues se piensan y los países europeos no llevan años luz. Ajá. Es que aquí piensan que todo el mundo tiene la cultura de la bicicleta,
0: sí, claro,
5: para salir en bicicleta, y pues la cultura de nosotros no es
0: distinta. Saludo para el P421.
5: Para usar el caballito de acero.
6: Ah, sí, ¿cómo le vas a pedir vos, por ejemplo, una persona que venga a pie de Boquerón y trabaja en el Salado?
0: No, que tiene que trabajar. Igual, por eso te digo, sería más fácil un domingo, ¿no? Por acá.
6: Vive en Boquerón. Sí, y trabaja, por ejemplo, en el parque deportivo.
0: Sí, porque las empresas no van a parar.
5: No, entonces, no, ya no paran.
0: Ahí está. Por acá Olímpica, hola, buenos días.
7: Buenos días, amiguitos.
6: Ya, ya.
0: Muy bien.
8: Hola, morning.
7: Buenos días, fuerte abrazo. Happy Friday.
0: Eso, Happy Friday.
7: Es viernes, el cuerpo viernes lo sabe, y la garganta y el bolsillo también. Jefecito.
0: ¿Qué? ¿Qué?
7: Morocho, hidráulico en la buena, se les quiere gratis, los llevo en el...
0: Pum, pum, pum,
7: pum. Se reporta Oscar Rondón. Morristown también es territorio Olímpica Estéreo. Jefecito, hoy estamos conmemorando el 9-11.
0: Sí, señor.
7: 9-11, never forget.
0: Sí, señor.
7: 9-11, nunca olvidaremos.
0: Nunca olvides, sí, never forget.
7: Un día triste para los Estados Unidos.
0: Sí, señor.
7: Bendiciones, abrazos.
0: Se
7: les quiere y se les extraña. 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
0: ¡Se metió! Digamos que Morristown es cerquita porque queda en New Jersey. Entonces de ahí se puede ir hasta en Nueva York, cerca, ¿no? Y también que ahí queda Manhattan.
5: ¿A cuánto tiempo irá todo más o menos?
0: No, pues que depende. Depende de dónde estés. Y no sé, porque no conozco Morristown, pero es parte de New Jersey. New Jersey queda en un costado. Entonces, quién sabe cuánto tiempo.
5: ¿Puede coger uno la ruta 8 o la 10, director?
0: Yo creo, sí. En el metro puede ir. Pero es verdad. Bien, por acá Olímpica, también hay un pat por ahí que llega hasta donde quedaban las Torres Gemelas.
5: ¿Qué es eso de paso, Mercedes Bello?
0: O sea, es una central de metro que hay. Y ahí quedaba.
5: Como
0: y la hicieron en el Oculus. Ahí usted puede cogerlo para poder ir hasta New Jersey.
5: Mira, pues.
0: Ahí lo puede coger. Por acá Olímpica, hola.
9: Muy buenas, muy buenos días.
0: Sandrita, ¿cómo
9: lo
0: estás?
9: Lo que pasa es que anoche se perdió una perrita pincher.
0: Ay, no.
9: Ya. Resulta que ella ya no ve y se salió por la rejita. Y pues no la hemos encontrado. Queríamos saber si de pronto algún vecino la haya visto. Ella se perdió en la urbanización Villaluces del barrio Ricaurte. Pudo haber cogido hacia abajo, hacia los Nogales o hacia la parte de arriba.
0: Perrita pinche.
9: Es una perrita ya de 14 años, ella ya no ve, camina muy lento. Les agradezco cualquier información que sepan de la perrita al 323-4000-595. Gracias.
0: Listo, con todo gusto, mi amor. Ojalá te aparezca la perrita. Por acá, Olímpica 97.
8: Buenos días, señores de Olímpica. Ustedes, por favor, me pueden informar si yo puedo ir desde Belén hasta la clínica Calambeo en la 19, que ahí necesito ir y tengo pico y placa. ¿Esa parte tendrá restricción?
0: Sí.
6: Claro.
0: Sí, por esa zona no se puede meter. No te puedes meter. No hay cómo. O sea, y la gente que vive sobre el sector de Calambeo para allá creo que se puede. Pero ¿cómo se cruza uno para llegar hasta ahí? No es fácil.
6: Tiene que coger la Guabinal.
5: Sí, o si no hay. Vayas en un dron, mija, porque más bien yo. No, pero no puede. Me dijo mi amor a mí.
0: Creo que la única, ¿sabes cuál es? Saludo para el L94.
5: Ahora Valle.
0: No. Se puede meter por detrás. Como por donde queda la Universidad Antonio Nariño. O sea, bajándose por ahí y sale a Calambeo.
6: A San Pablo te hace.
0: Pero todo por ese lado, Creo. No estoy seguro porque no tengo el mapa en la cabeza. Sí. Pero creo que por ahí se puede bajar. O sea, no se me
5: va a meter. Le toca que meta por Ancón.
0: Sí, por Ancón.
5: Pues sale Ancón.
6: San Pablo, por esa zona.
0: Y saldría ahí por la universidad. Y por la universidad se cruza ahí. Creo que por ese lado.
6: Sale una vuelta.
0: Porque tiene que ir a Calambeo. Entonces ahí está. Olímpica, hola, por acá un pedazo de este audio porque está larguito. 40 segundos. Hola, buen día.
10: Muy buenos días.
0: Buenos días.
10: El Marcelito, Betico.
0: Hola, mi amor.
10: Buralico.
5: Hola, mamacita, ¿qué tal?
10: Maleguita.
0: Sí, sí.
10: Chavito, todos.
0: Muchas gracias.
10: Bendiciones, que tengan un buen día. Que el Señor los ampare, los favorezca. La Virgen Santísima. Para seguirlos escuchando. Para ver si me hacen un favor y me saludan a Michael Alexis.
0: Michael Alexis, vean. Tapiero.
10: López.
0: Michael Alexis Tapiero López.
10: López Tapiero. Tapiero López.
0: Sí, señor. Listo para él. Un feliz día también, claro, con todo gusto. Los saludamos aquí a través de Olímpica Estéreo. 94.3, dice Adri Bordados, también en sintonía desde Belalcázar y trabajando, dando bendiciones. Se les quiere mucho. Un abracito para ti, Adri. Como siempre, sintonizada con nosotros. Hola, buenos días.
11: Buenos días, señores Olímpica. Buenos días a toda la comunidad ibaguereña. Solamente quiero dejar una queja. No es la primera vez, pero pues de todas formas, para que tengan en cuenta los señores de la Ola Amarilla. Los taxistas que primero tienen que uno preguntarles si reciben o no reciben transferencia. Y segundo, después de que les pregunta uno si reciben Nequi, pago por Nequi, dice la carrera mínima son 7000, por ejemplo. Uh-huh. Y le cobro 7400, son 400 pesos de más por el 4x1000 porque me está haciendo transferencia. Ah. El 4x1000 de 7000 pesos no llega ni a 100 pesos. No sean usureros, no sean ladrones. Después están haciendo huelgas que porque la gente prefiere los Ubers.
0: Y tienes el datico exacto de la persona, ¿no? Dice por acá también, Olímpica, un saludo a mi parcero Sergio Espreso Cafetero, que es un gran amigo. Dios lo bendiga, sigue adelante. La Chirgua de Coltrans desde Carreteras rumbo a Chumbo, Dios lo bendiga. Está aquí un feliz día por acá a través de Olímpica Estéreo. Recuerden que no generalizar. Bien, ahí está Olímpica cuando son las 9 de la mañana, 11 minutos a esta hora.
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0: Saludo para la mamacita, creo que era ella, de Luz 011, también está con Olímpica.
6: Atención, que un menor de 17 años de edad.
0: ¿Qué pasó?
6: Fue aprehendido por la policía, señalado de violencia intrafamiliar en la ciudad de Ibagué. La policía hizo efectiva una orden judicial en el barrio Jardín Parte Baja, dentro de una investigación por presuntos hechos ocurridos al interior de su núcleo familiar. Imagínate. 17 años y ya con líos de violencia intrafamiliar. Les decía entonces que un adolescente de 17 años de edad fue aprehendido en Ibagué por orden judicial dentro de una investigación relacionada con un presunto caso de violencia intrafamiliar. El procedimiento fue adelantado por investigadores de la Policía Metropolitana en el barrio Jardín Parte Baja, donde lograron ubicar al adolescente y hacer efectiva la orden emitida por el Juzgado Segundo Penal Municipal para Adolescentes de la capital tolimense. La investigación se originó por hechos en los que el adolescente presuntamente habría ejercido actos de violencia contra integrantes de su propio núcleo familiar, de acuerdo con los elementos recopilados por las autoridades durante el proceso. Las labores de investigación permitieron establecer su ubicación y posteriormente concretar la aprehensión en plena vía pública, dando cumplimiento al requerimiento judicial.
0: Son las 9 de la mañana con 12.
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0: Investigan causas de accidente de bus escolar en Sucre. 3 estudiantes requirieron cirugías. Para las autoridades en Sucre, hoy es prioridad determinar las circunstancias en las que terminó en tragedia la ruta escolar de más de 30 estudiantes de la institución educativa Cristóbal Colón, quienes se movilizaban por la vía que comunica con los municipios de Morroa y Colosó, cerca de la vereda La Peñata, cuando chocaron con una volqueta. A bordo viajaban 32 estudiantes que habitaban la comunidad El Yeso en zona rural, una docente, el conductor del vehículo. Como consecuencia del violento choque falleció una estudiante de 15 años y el conductor Edwin José Oliveros de 48. La mayoría de los niños y adolescentes fueron rescatados y auxiliados por habitantes del sector que acudieron a la zona y como pudieron lo sacaron de las latas retorcidas.
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6: Recuperan 3 vehículos robados en una jornada de operativos en el departamento del Tolima. Las autoridades fueron localizados, los automotores, o sea, los vehículos, fueron localizados en zonas urbanas y rurales de los municipios del Espinal, Falam y Líbano.
5: Norte.
6: Ahí son buenos para comprar vehículos robados.
5: Sí, ¿no?
6: Porque se facilita mucho por el terreno, ¿no? las fincas.
5: Sí, las fincas, claro.
6: Tres vehículos que habían sido reportados como robados fueron recuperados por la policía en diferentes municipios del Tolima, luego de ser encontrados abandonados durante procedimientos realizados en el Espinal, Falam y Líbano. El primer hallazgo se produjo en horas de la tarde de ayer, en la vereda, lo que hablamos, vea, Las Delicias, zona rural del Espinal, donde uniformados localizaron una camioneta abandonada. Al consultar la información del automotor, encontraron que tenía un reporte vigente por hurto, requerido por la Fiscalía 76 local de Ibagué. Horas antes, otro vehículo había sido ubicado en el barrio Santa Librada del municipio de Falam, al norte del Tolima. El automotor también se encontraba abandonado. La verificación permitió establecer que figuraba como robado en la ciudad de Bogotá. Y el vehículo era solicitado por la Fiscalía 235 local, unidad de hurtos locales de la capital del país. El tercer caso tuvo lugar en la avenida El Porvenir, el corregimiento de Convenio,
5: sí,
6: jurisdicción del municipio de Líbano, de allá de su mamá, ¿no?
5: Sí, del
6: Convenio. Allí los uniformados de la policía encontraron otra camioneta abandonada y tras verificar su antecedente establecieron que era requerida por la Fiscalía Local 30 del municipio de Líbano. O sea que la robaron. Ajá. Y la tenían ahí mismo, pero en zona rural.
5: ¡Qué ave marita, tío!
0: No, son las 9 de la mañana, 15.
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5: ¡Director! Saluditos rápidos aquí a la gente que está ahí conectada en el TikTok. Juan Carlos Briceño, Dios los bendiga, saludos. Gabriel dice, Olímpica Estéreo, la mejor del país. Buenos días, un saludo desde Bogotá, dice Maná. También está por aquí Digna Luz. Buenos días, un saludo para todos ustedes. ¿Y quién más está por aquí? A ver, Juan Carlos Briceño, Dios los bendiga.
0: Oiga, Fiscalía Idea desarticula en red que lavó 2.3 billones de pesos en criptomonedas y empresas fachadas. La Fiscalía General de la Nación, en una acción coordinada entre las direcciones especializadas contra el lavado de activos y extinción del derecho de dominio, adscritas a la Delegada para las Finanzas Criminales, el Cuerpo Técnico de Investigación CTI, la Policía Nacional y la Agencia Antidrogas de Estados Unidos DEA, puso al descubierto una red criminal que lavó más de 2.3 billones de pesos de origen ilícito entre 2018 y 2026. El entramado delictivo utiliza métodos avanzados de ingeniería financiera para ocultar la procedencia del dinero en efectivo y digital. Las investigaciones judiciales identificaron a 3 ejes de operación: sanciones internacionales, transacciones millonarias en la criptomoneda estable USDT, Twitter, articuladas con firmas vinculadas al narcotráfico, sancionadas por la Oficina de Control de Activos Extranjeros, OFAC, del Departamento de Tesoro de Estados Unidos. Capturas, un total de 5 personas capturadas durante diligencias de registro de allanamientos en Medellín, Antioquia y Barranquilla, Atlántico, afectaciones a finanzas criminales, medidas cautelares de embargo, secuestro y suspensión del poder dispositivo sobre 36 bienes avaluados en más de 10.2 millones de dólares, 4 inmuebles, 19 vehículos de alta gama, 9 sociedades y 4 establecimientos de comercio en Medellín y Envigado, comiso e incautaciones, ocupación con fines de comisión sobre 3 inmuebles valorados en 2.500 millones de pesos en Envigado y Barranquilla, sumado a la incautación de 6 armas de fuego, 4 sin salvoconducto.
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6: Señores, así se va a jugar la fecha 10.
5: Bueno, hablemos de deportes con el que sabe.
6: La Liga Betplay 2, sí. 2026. Vamos a tener dos partidos hoy. A las 6 y 15, Jaguares Fortaleza.
5: Sí, señor.
6: En Montería. Hoy Jaguares está perdiendo la categoría con Boyacá Chico. Sí. Y está peleándose con Cúcuta ahí. De los tres, ojo que la fecha 10. Jugada la fecha 19, conoceremos los dos equipos que pertenecen a la categoría por el próximo año.
5: Ah, no joda, no joda.
6: Está peleado, sí. Cúcuta, Jaguares y Boyacá Chico.
5: Pobre gente, allá es Montería. Jaguares desde Montería, ¿no,
6: sí,
5: minero?
6: Sí, sí.
5: Les los ilusionan y vean, sí, no le meten, sí, no le invierten al equipo. Y, sí, sí. Y hay hinchada, yo he visto, sí, claro, han claro, creado hinchada claro. En Montería.
6: Y eso que esa zona, por los grados del Junior, pero acompañan,
5: sí,
6: a
5: equipo, sí,
6: que claro. Representa a la ciudad, representa el departamento.
5: Claro.
6: Entonces, 6 y 15, Jaguares Fortaleza. Y 8 y 30, Independiente Santa Fe Deportes Oliva. Para mañana sábado, a las 4 y 5 de la tarde, Internacional de Bogotá, Llaneros de Villavicencio. Y a las 6 y 10, Boyacá Chico, frente a Deportivo Independiente Medellín, jugando bien en Medellín. Todo el mundo está hablando de América, América, América, América, porque es líder. Sí, pero es que este Medellín está jugando muy bien. Muy bien. Ya, ese Juan Fernando Quintero está jugando bien. Bien. Mañana entonces, 6 y 10, Boyacá Chico, Medellín, a las 8 y 20, Alianza Valledupar, equipo que iría el tolimense Flavio Torres, frente al Junior. Semana Calda lo eliminó de Copa Colombia.
5: ¿Al Junior?
6: Alianza Valledupar. Sí, ganó Calda 1-0 en Manizales. Flavio Torres, recuerde que fue técnico de Once Caldas.
5: Pues de Once Caldas, sí, pero sea Beto, dígame, no sea que ya no lo salva al Flavio ya no salva ese equipo de la B.
6: No, es que... lo eliminó fue de Copa Colombia.
5: Ay, ay, ay.
6: Sí, el Liga no, pues no van a clasificar los cuadrangulares, muy difícil. Pero para descender, no. No.
5: Ah, bueno.
6: No. Claro. Pero le decía que está entre Jaguares, Boyacá Chico, sí, y Cúcuta.
5: Ah, bueno.
6: Vea, entonces, para el domingo, 2 de la tarde, tendremos a Pereira. Regresa Pereira, ¿me?
5: ¡Opa!
6: No. Corrijo. Sigue jugando en Cali.
5: ¿En Cali?
6: En el estadio del Deportivo Cali.
5: Ah, bueno.
6: Sí, sí. Pereira, Atlético Bucaramanga. Y a las 6 y 5, Nacional Águilas Doradas. Y a las 6 y 10, el que regresó a Manizales, Copa Colombia, y regresa para Liga es Once Caldas. El domingo va a jugar frente al Cali, 6 y 10. Y cierra la jornada a las 8 y 15. Cúcuta Millonario, buen partido este. El lunes finaliza la fecha 10 con el compromiso entre América y Deportivo Pasto, en el Pascual Guerrero.
0: Muy bien, a esta hora son las 9 de la mañana, 19. Saludos para el M685, engrasadito, ¿cómo amanece?
5: Aló, muy buenos días, Paralímpica de Misterio, me regala el estreno de Semana Santa.
0: No, pero Semana Santa ya pasó, ya vamos para la otra.
5: ¿Qué maño, director? ¿Viene o no?
0: Excelente, gracias a Dios.
5: Director, boletica para el concierto que me lo va a dar.
0: ¿Cuál concierto quiere ir?
5: El que salga, el que tenga por ahí, Mercedes.
0: Ya casi.
5: Uno se levanta cualquier
0: cajona. Ya casi.
5: Cualquier cajona por ahí, usted sabe, director, que hay que llevarle a algún lado antes de uno con boletica, pues pega Tyson.
0: También, sí.
5: Señor, bonita. Negrita, ¿qué más, papita?
6: Hay un concierto con Rey Ruiz.
5: Vamos para allá, ni más faltaba, con todo gusto. Claro. ¿Qué más, bonito, negrito? Betico, hagamos un favor, boletica para fútbol.
6: ¿Qué partido?
5: El que sea también, Betico, usted sabe que no se levanta cualquier
0: culipo. Que sea, pero que salga, vea. Sí. Salúdame, por favor, al Q093, que le va a llevar el carro por allá,
5: Q093. Sí, claro, que venga, bienvenida acá, y al taller de los zapas de aquí, el engrasadito.
0: Sí, señor.
5: Servicio general, la tonería, pintura, eléctrica.
6: ¿Quién trabaja con usted?
5: Está el gente guayo, está el gente yegua, está también...
0: El señor de la camioneta Duster Blanca también, mire.
5: Ah, bueno, que pase cuando quiera, que traiga lo que sea que necesite. Que eso sí, que traiga la vejiga limpia, porque aquí echamos pola de Lolito, ¿no? Sí, señor.
6: Oye, me manda chupeta.
5: Y entonces, ¿qué está creyendo ahí? No, pues, ¿qué? Ahí, el zanahoria.
0: Bueno,
5: no nos vamos a ir invictos ahí. Betico, pásese por el taller.
6: No,
5: le presento la china de las arepas, oiga.
6: No.
5: Uy, esa mona.
0: ¿Es de la arepa que sube?
5: Sí, claro, director.
0: De la arepa caliente.
5: Oiga, director, también pásese que le presento a las chinas del supermercado.
0: No, yo he casado.
6: ¿Cómo se llaman ellas?
5: No, la Nancy, la Berta y también la Eulalia.
0: Uy, ¡Berta! No, ay, ella tiene nombre de pensionada.
5: La gorda Berta no así, no preguntó por el director. Yo. No, me dijo, uy, ¿qué, cómo es ese mono? Le dije, no, mamito, usted sabe que se ve al estado. Está como a 2 semanas de la pensión, hermano.
0: Por semana, sí. Me sobra, lo estoy vendiendo.
5: Sí, sí, sí. Y el morocho también, hermano. El morocho no le da vuelta sino la de manito, pero ya estaba mejor dicho que, que la fuera.
6: Bueno, ya casi.
5: Director.
0: Celia.
5: Más 10 años más, ya casi. Oiga, director, venga. Venga, director, te estoy poniendo cancioncita. Hágame el favor, póngame una cancioncita.

0: esta hora de la mañana, son las 9 de la mañana, 25 minutos por acá en Olímpica, nos reportan.
1: Buenos días. Accidente en Cádiz,
0: 31 con cuarta B. Listo, muchas gracias por el reporte, mi señor. Oiga, dice por acá, se encontró billetera de Juan Camilo Rendón Sánchez. Si usted lo conoce, dígale que en Olímpica lo estamos nombrando. Saludo para el 262, también está con Olímpica. Saludo para el Q784. Juan Camilo Rendón Sánchez, si usted lo conoce, dígale que en Olímpica lo estamos nombrando. O si usted está escuchando de Juan Camilo, pues ya sabe que le aparecieron sus documentos. Ya le voy a regalar el dato. Dale cuidado, 321-498-4899. 321-498-4899. Se pueden comunicar a ese teléfono. Muy bien, a esta hora por acá, buen día, Olímpica.
2: Señora Olímpica, muy buenos días. Buenos días. La señora que habló ahí de los taxistas que la roban, esa señora lo pasa ahí en el terminal ya de las carreras.
0: Bueno, ahí está. Muchas gracias por acá, Olímpica, buenos días.
3: Jefecito, ¿qué?
0: Señor.
3: Sintonía desde Mariquita, Tolima.
0: Desde Mariquita, vea.
3: Aguantando calorcito, bendiciones.
0: Listo. Oiga, me preguntan por acá, buenos días, bendiciones también para vos. Buenos días, la perrita que se extravió en Villaluces, una pinche, ¿qué características tiene? Para la señora que nos detalló ahora, porque no nos envió fotos, que nos regale ahí el dato.

0: para poder hacer la diligencia por acá también, que de pronto la han visto, entonces es mejor tenerla por ahí clara. Muy bien, son las 9 de la mañana, 27. 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Con Olímpica, tremenda sintonía. Ulises también nos reporta su sintonía la mañana de hoy. Olímpica, hola, buenos días.
1: Buenos días, señores de Olímpica.
0: Buenos días, mi señor.
1: Es para reportar un basurero, más concretamente dos basureros que hay aquí en el barrio Terrazas del Tejar.
0: Sí, señor.
1: En el parqueadero. Es que eso está ahí cada día más y más, y la gente llega y coloca el excremento del perro ahí, lo retorna a bolsita y lo botan ahí mismo, y eso no debe ser así. Y fuera de eso, hay muebles, hay de todo ahí, ¿no? Y los de Interaseo no hacen nada por mejorar eso. Muchas gracias.
0: Listo, mi señor, con todo gusto. Un saludo muy especial para Alexis Dávila de parte de José Faner, que lo extraño mucho y que lo amo. Gracias, yo escucho Olímpica, tal cual estoy leyendo el mensaje. Dice por acá, jefe, buenos días. Acabo de ver a Maleja comiendo tamal y no le va a llevar, dice por acá. ¿Quién está contando? Fotos, videos. Por acá con Olímpica. 9 de la mañana, 28. Ya la vamos a traer a ella con el horóscopo también. Por acá, Olímpica, hola, buenas.
2: Olímpica, buenos días.
0: Buenos días.
2: Jean Marcelo, yo creo que la señora que llamó debe ser como la abuelita de EPA Colombia.
0: Sí, yo soy de ahora eso. Muchas gracias. Gracias por acá, Olímpica. Hola, buenos días.
3: Señores de Olímpica Estéreo, muy buenos días para todos. Dios los bendiga.
0: Dios te bendiga también.
3: Les tengo la solución para todas esas personas que se quejan del día sin carro.
0: Dios.
3: La solución, compren un carro eléctrico y transiten todos los días de la vida sin ninguna clase de restricciones y ya dejen la quejadera.
0: Listo. Saludos para el N777, para el O255. También está con Olímpica. Ruta 90, reportando sintonía también con Olímpica por acá. Son las 9 de la mañana, 29.
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1: Muy bien, a esta hora son las 9 de la mañana 29. Traemos a Malejita con el horóscopo. Buen día. A ver, ¿qué nos dice Malejita?
2: Hola, muy buen día para todos los oyentes de Olímpica Estéreo. Así es, aquí traemos el horóscopo en Olímpica, la emisora del primer lugar.
3: Aries, marzo 21, abril 19. Aries.
2: Olímpica. Mi querido Aries, bueno, no te angusties porque la vida está de pronto siendo un poco generosa contigo. También es una invitación para que te salgas del aburrimiento actual que mantienes.
3: Tauro, Tauro, abril 20 a mayo 20. Tauro.
2: Te está costando bastante trabajo conectarte con tus emociones. Tu desequilibrio energético no te está permitiendo avanzar. Debes trabajar en ello.
3: Géminis, mayo 21 a junio 22.
2: ¡Olímpica! Recuerda que tus amigos son los más indicados para sacarte del caos en el que te decidiste meter. No le pongas tanto obstáculo a la vida.
3: Cáncer, junio 23 a julio 22. ¡Olímpica!
2: Los pasos que estás dando son decisivos para solucionar tus conflictos internos. Estás descubriendo cosas que no sabías que vivían dentro de ti.
3: Leo, Leo, julio 23, agosto 22.
2: ¡Olímpica! La buena vibra está reinando tu vida ahora. Utiliza esta bendición universal para liberar todo lo que te llena de frustración o inseguridad.
3: Virgo, Virgo, agosto 23 a septiembre 22. Virgo. ¡Olímpica!
2: No te desgastes pensando tanto. Aterriza en el presente para que todo lo que te cause inconformismo pueda solucionarse.
3: Libra, septiembre 23 a octubre 22. Libra.
2: ¡Olímpica! Lo mejor de todo el proceso que estás viviendo es que el futuro viene cargado de muchas cosas positivas. Tu crecimiento laboral será grande.
3: Escorpión, octubre 23 a noviembre 21.
2: Tu creatividad está en todo su esplendor. Aprovecha esta oportunidad para hacer lo que tanto quieres y no dejes que nadie te impida avanzar.
3: Sagitario, Sagitario, noviembre 22 a diciembre 22. Sagitario.
2: ¡Olímpica! Evita actitudes que te hagan ver controlador y dominante. Recuerda que los conflictos internos son más graves que los que están exteriorizados.
3: Capricornio, diciembre 23 a enero 19. Capricornio. ¡Olímpica!
2: Aunque no lo parezca, tus palabras de guía están haciendo que los demás se sientan inseguros y desconfiados. Cambia de rol.
3: Acuario, Acuario, enero 20 a febrero 19. Acuario.
2: ¡Olímpica! Deja de asignarle tanta responsabilidad a tu corazón. Tu cabeza es la que debe dirigir tus pasos y tus decisiones. No desfallezcas.
3: Piscis, febrero 20 a marzo 20. Piscis.
2: Ahora te pueden pasar cosas inesperadas en el plano amoroso. Por favor, no salgas corriendo, vive el momento, disfruta y muéstrate tal cual eres. Ahí teníamos el horóscopo en esta espectacular mañana con Olímpica Estéreo, la emisora del primer lugar. Un beso, un abrazo para todos.
1: Gracias, Malejita. 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Son las 9 de la mañana 33. Llega nuestra asesora espiritual a esta hora. A ver.
4: Buenos días.
1: ¿Cómo amaneció? Saludo por el T302.
4: Me alegra saludar.
1: ¿Cómo amaneciste? ¿Qué es de tu vida?
4: Bien.
1: ¿Qué ha pasado?
4: Tráeme al duendecillo cuando puedas.
1: Ah, bebé, por ahí lo vi ayer, sí.
4: Tengo que hacer unos trabajos y yo no soy capaz de hacer eso.
1: Eso estaba en un proceso de contratación y no pudo a la final.
4: ¿El duendecillo?
1: Sí, sí, sí.
4: Pero por ahí lo he visto. Ah, bueno, lo he escuchado también. Bueno,
5: yo no he visto duendes negros.
4: Sí, duendes negros, no.
5: Por si acaso, si el que hablase para mí no
4: he visto. No las cogió, tranquilo.
5: Ya. Pensá. Sí.
1: Bueno, ya, se le puede hacer.
5: Te faltan dos.
4: Ha llegado el conjuro. Conjuro.
1: No, está enfermita también, vea. No, sí. Ya le caen, no controle esfínter, vea. Salúdeme a Cindy, vea.
4: Sí,
1: bueno, hágale pues.
4: Di siéntete, lechona, tomando alcohol. Babas de sapo trepando un muro.
1: No.
4: Nalgas de murciélago bailando merengue.
1: También.
4: Y ojos de caballo tomando leche con vainilla. Mientras que James refuerza Nacional, al Tolima lo refuerza un viaje varilla.
5: Con cemento.
1: 9 de la mañana, 30.

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Cuando son las 9 de la mañana, 38,

0: años.
1: Sí, señores, con Olímpica Stereo, los saludos de cumpleaños. Feliz cumpleaños, nuera. Mi Juli. Que este nuevo año de vida te traiga muchos más momentos llenos de alegría, salud, bendiciones y muchas razones para sonreír. Dios cumplirá los deseos de tu corazón y te dé muchos años más de vida. Un abrazo atentamente, Alexa. Ahí está, qué saludito también a esta hora. Dice para saludar en su cumpleaños en el Cañón del Conveima a Liliana Muñoz Rubiano, Erika Joana González Garzón, Jonathan Steven García Chacón. Que Dios lo bendiga en este maravilloso día. Feliz cumpleaños, amigos. Feliz cumpleaños. Hola, Olímpica, quiero darle saludo a Sergio Cifuentes, el esposo, de parte de su esposa Laura y su hija Salomé, que lo amamos mucho, que cumpla muchos, cumpla todos sus sueños y que Dios lo bendiga siempre. Que feliz cumpleaños también. Feliz cumpleaños a Alexander Ruiz Garzón. Saludo para los 634.
2: Alexander Ruiz.
1: Sí, señor. Que de parte de la esposa. En Casa Amor, que feliz cumpleaños, Dios lo bendiga, le mandan a decir de parte de su esposa y nieto, hijos, mil bendiciones, viejo. Feliz cumpleaños también por acá para hoy 11 de septiembre, el saludo de cumpleaños para Jixon Daniel Roncanzo. Deseo que Dios le envíe muchas bendiciones en su vida, cargada de salud, amor y prosperidad de parte de su mamá, su hermana, toda la familia que lo aman mucho.
3: Yo no sabía que Chicho podía ser cuñado de uno, no sabía que tiene hermana.
2: Marito, pero como usted averigua todo lo que tiene que averiguar.
3: Hoy está de cumpleaños Rubén Lozano Guerrero.
2: ¡Rubencho!
3: Muchas felicidades para él.
2: ¡Rubencho!
3: De parte de su mamá, Cecilia Guerrero. De su papá, don Argemiro Lozano, que estuvo de cumpleaños.
2: El de la arepa caliente.
3: Al igual que de su esposa, sus hijos, sus hermanos, sobrinos y toda la familia. ¡Feliz cumpleaños, Rubén Lozano Guerrero! Un bacán, Barrio Libertador.
1: Eso, para felicitar a mi esposo Alfonso Mendoza en su día especial. ¡Feliz cumpleaños, mi amor! De parte de la esposa. Gracias por caminar a mi lado y por tantos años compartidos. Te amo profundamente. Deseo que la vida te regale mucha salud, felicidad. Momento hermoso. ¡Feliz cumpleaños, mi esposo, mi amor y mi compañero! Compañero de vida de parte de la esposa. Buenos días desde Bogotá. Un saludo de cumpleaños para mi nieto Santiago Liscano Pulido de parte de su abuela y tía. Que Dios lo bendiga y que cumpla muchos años más. Gracias, con todo gusto. Un saludo de cumpleaños para quien. Buen día.
4: Hola, Olímpica. Buenos días. ¿Cómo amanecen? Olímpica, para enviarle un saludo muy, muy, muy especial a Alice León. Alice León está cumpliendo 4 años. Que es una niña hermosa, preciosa, juiciosa. Que Dios me la bendiga.
1: Sí, señor.
4: Y que cumpla muchos años más. Gracias, Olímpica.
3: Director,
1: con todo gusto.
3: Hoy está de cumpleaños Mayí Valderrama.
2: No joda. ¿Quién
3: es Mayí Valderrama?
2: ¿Quién es, papito?
3: La esposa del Gabito Arroyave.
2: ¡Eso, Gabo!
3: Hoy le tocó meterse en la mano del bolsillo al Gabito. Para doña Mayí Valderrama, mucha felicidad de parte de su esposo, Juan Gabriel Arroyave.
2: Cayó
3: Duque.
2: Buen esposo, ¿no?
3: Sí, es un buen esposo. Sí. Buen esposo. Además, ella le anda duro también.
2: Claro,
3: ella
2: le anda duro. Con él toca darle dura. Apretalo ya. Porque es que también, ¿cómo no va a contestar el celular?
3: ya. Este es Mayí Valderrama. Muchas felicidades. Que Dios te guarde de parte de tu esposo, tus dos hijos, Gabriel Santiago y Dani Luciana, tu mamá, tu hermana. Disfruta este día al lado de tu familia. ¡Feliz cumpleaños, Mayí Valderrama!
1: Eso, señores de Olímpica, buenos días. Para solicitarles un mensaje de cumpleaños a Luis Eduardo Quintero, de parte de su madre, Luisa Zuluaga, su hermano Jacobo Quintero, su padrastro Carlos Rojas y tíos, abuelos y amigos y demás familiares. Siempre que vamos vía al colegio, vamos escuchando Olímpica a las 6:30 de la mañana. También cumpleaños, señores Olímpica. Feliz y bendecido día, Marcelito Hidráulico Betico. Para que me hagan el favor de saludar a mi hermanito Armando Campos por el motivo de estar cumpliendo años. Que Dios lo bendiga, le dé mucha salud. Que tenga un día súper al lado de su familia. Son los deseos de la mamita Marinita, la esposa Marleni, los hijos Sergio, Miguel Ángel y Tiago, sus hermanos Roberini, Luzaida, Henry Chiqui, en fin, toda la familia Campos Vargas. Felicidades, tramita. Le dicen por acá también para saludar en su cumpleaños al señor Juan Pablo Hernández de parte del ingeniero Felipe Guzmán y el maestro Fabio Cartagena aquí en Dos Quebradas. ¿Serán Dos Quebradas Pereira o Dos Quebradas el de aquí? Dice por acá, dice, sí, también hay uno. Alejandro Ospina, hoy te deseo lo mejor, que Dios siempre te guíe y te dé muchos años más para compartir más cosas junto a ti. Que tengas un feliz cumpleaños, te envío un fuerte abrazo, que no olvides que te quiero mucho. Atentamente, tu prima Daniela Ospina.
2: Ay, la esposa de la ex esposa de Cosmo.
1: Ya que hoy están los dos unidas en Valencia, España. Un fuerte abrazo, dice por acá Alejandro Ospina en Valencia, España. Ahí están más saluditos de cumpleaños también a esta hora, los que dejaron la palabra escrita. Cumpleaños. Sí, señores, por acá Olímpica, la palabra escrita, cumpleaños, buen día.
0: Buenos días, Olímpica. Hola, un saludo días. Para mi madre, la señora Margot sí, García en Villa del Sol, que el día de hoy está cumpliendo años.
1: Sí, señora.
0: Desearle lo mejor a mi madre, sí. Muchas bendiciones y que siga por mucho tiempo más acompañándonos. Sí, un abrazo, un saludo.
1: Eso.
0: De sus nietos, sus hijos y demás familiares.
1: Eso. Bueno, con todo gusto, mi señora, por acá, feliz cumpleaños para Talía Rubiano. Sí. Hija, que este nuevo año sea de muchas bendiciones. Gracias por estar a nuestro lado. Un abrazo de papá, madre y hermanos. Eres una guerrera, sí, le mandan señor. A decir también por acá.
2: Sí, señor.
1: Cumpleaños, otro saludito de cumpleaños. Hola, Olímpica, para desearle un feliz cumpleaños a Armando el Trama. Aquí en el Topacio, un abrazo. Que Dios lo bendiga, lo colme de muchas bendiciones. De muchos años más de vida, bendiciones en tu cumpleaños. Drama, tío Armando, de parte de Isabelita. María Paula. Nicolás, bendiciones en tu día, Olímpica. Ahí le dejan también el saludo por acá a través de 94.3. Dice por acá, buenos días, para agradecerle a Dios primero porque hoy mi hija no está cumpliendo años, sino 4 meses de haber llegado a nuestras vidas. Es una princesa muy hermosa y pedirle a Dios mucha vida y salud para seguir luchando día a día por ella y su hermanito. Te amamos, Avi Victoria. Se llama Avi Victoria Aguirre Acosta. Gracias, Olímpica. Con todo gusto. Ahí está también el saludito. Aquí en Olímpica Estéreo. Vamos a ver más saludos. Saludos de cumpleaños. Jefe, ¿qué? Dice por acá. Hoy está de cumpleaños por acá. ¿Qué dicen?
5: Jefecita, jefecito, buenos días. Dios lo bendiga.
1: Buenos días, hidráulico.
5: Señor. Beto Peña, una preguntita. ¿Quién da las órdenes para la recuperación de los espacios públicos? ¿Eso lo da quién, la alcaldesa o quién lo da?
2: ¿Quién da, papito, eso?
3: En la Oficina de Dirección de Espacio Público, que es un ente de la Secretaría de Gobierno.
2: De Gobierno, sí.
3: Sí, señor, queda contigo al el edificio Metropol. Se llama ahora edificio Metropol, ¿cierto?
1: Ya sé cuál es, sí.
3: Exactamente, en la segunda. Ahí panita en el segundo piso.
2: Ahí queda un teatro, un cinema. Sí,
3: anteriormente acá, así. Y entonces el edificio le pusieron el mismo nombre.
1: Segunda como con entre 11 y 12, ¿no?
3: Exactamente, okay. Entre 11 y 12. Ahí en el segundo piso me dijo que sí.
1: Dice por acá, jefecito, que okay, buenos días, reportando sintonía desde el Jordán, Julie. Uy, la fiel oyente, el Julie Ríos, está cumpliendo años. Julie, feliz cumpleaños, Platini, amor. Julie. Que la pases muy bien en tu día, que Dios te bendiga. Buen día, cumpleaños para María Nancy Ávila también. Un saludo de cumpleaños de parte de Olímpica Estéreo. Dice también por acá, cumpleaños, buen día. Un saludo para la señora Betty Borges, que Dios la bendiga siempre en el barrio del Alcázar, de sus colaboradoras favoritas. Que feliz cumpleaños. Dejan por acá también el saludo. Feliz cumpleaños, otro saludito de cumpleaños a Miguel Adrián Martínez López por cumplir sus 5 añitos, hijo. Feliz cumpleaños, que Dios te bendiga, te amamos mucho. Eres la alegría de nuestras vidas. Es lo que le mandan a decir también por acá, los que dejaron escrita la palabra cumpleaños. Los estamos saludando de una vez también. Dice por acá, Olímpica, feliz cumpleaños para mi Juli, feliz cumpleaños, nuera. Este nuevo año de vida te traiga muchos años más, momentos llenos de alegría, salud, bendiciones, muchas razones para sonreír y Dios cumplirá los deseos de tu corazón. Te dé muchos años más de vida. Un abrazo atentamente, Alexa. Feliz cumpleaños. Alexa, saluda de cumpleaños a tal. Muy bien, ahí está. Sí, señor, dice por acá, para saludar a Claudia Pérez en Algeciras, España, de parte de su familia. Un feliz día también, mandan a decir por acá. Bien, a esta hora, cumpleaños para Aida Canizales en la fábrica de confecciones Tomaticos. Dios la bendiga y multiplique. Felicidades, le mandan a decir también por acá. Ahí está, más saludos de cumpleaños, señor.
2: ¿Mandamos por mediecita?
1: ¿Para qué?
2: Sí, viernes, fin de semana.
1: Ya. Oiga, para saludar en su cumpleaños en el cañón del Conveima, Liliana Muñoz Rubiano, Erika Joana González Garzón, Jonathan Steven García Chacón. Que Dios los bendiga en este maravilloso día. Feliz cumpleaños, amigos. Les dejan por acá el saludito. Si queda alguno, yo ahorita seguiré otro ratito en turno. Entonces, ahí con mucho gusto. Muy bien, a esta hora aquí a través de Olímpica Estéreo. Nos vamos con el almuerzo. ¿Qué hay para el almuerzo?
2: Director, torta de auyama con huevo tibio.
1: No, saludo para el P611. También está con Olímpica. ¿Qué hay de sobremesa?
3: Cola de arracacha con limón y sandía.
1: No. Se mató la bienestarina. Eso, ¿no? Muy bien, a esta hora. Aquí en Olímpica Estéreo, sí, señores. No. Muy bien, 9:48 en Olímpica Estéreo. Oiga, por acá llega Ciro Quiñones. Ha estado con nosotros en varias actividades. Muy bueno él. Viene con una nueva canción. Se llama Eso se pasa. Qué buena le quedó. Suena.

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0: bien, son las 10 de la mañana, 15 minutos en Olímpica, cuando el hambre manda, hay que comer como un rey. 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Son las 10 de la mañana con 16 minutos por acá en Olímpica. A esta hora estoy pendiente de Malejita. Ella estará con nosotros en cualquier momento. Oiga, se encontraron documentos de Daniel Fernando Torres Useche. Daniel Fernando Torres Useche. Se le encontraron los documentos. Por acá lo reportan. Dicen también para saludar a mi nieta Yadine en Piedras Tolima, hoy en su cumpleaños. Gracias a Dios por permitirle cumplir sus 18 años. Hoy a Dios, gracias por haberle regalado la princesa más hermosa y bendecida de nuestro mundo. Ha sido nuestro orgullo para toda la familia. Que tengas un bendecido y feliz cumpleaños. Hoy mi nieta hermosa, que Dios te guarde y te bendiga siempre. Feliz cumpleaños. Le dejan también por acá. A ver, otro saludito hoy en especial, Laura Garzón, que está realizando sus pasantías como trabajadora social en Coiba. Laurita, me siento muy orgullosa de ti. Olímpica. Sigue así de juiciosa y trabajadora, la quiero muchísimo, fiel oyente de Olímpica Estéreo. Saludos también. Ahí está, desde este lugar también nos están reportando sintonía. ¿Qué dicen? Hola, Olímpica. Hola, buenos días.
1: Hola, buenos días, los de Olímpica. Es para buenos felicitar días a mi nieto, Johan Steven, nieto, de aquí de Brisas de Vasconia, de su señora abuelita. Para que me haga el favor, me le mande las felicitaciones y eso, un saludo para todos los de Olímpica. Eso. Que Dios me los bendiga.
0: Listo, mi amor, que Dios te bendiga también. Son las 10 de la mañana, 17. Soy pendiente de Maleja. En un momento estará con nosotros aquí en Olímpica Estéreo.

0: Bien, son las 10 de la mañana, 24 minutos por acá a través de Olímpica, Olímpica Stereo 94.3. Y a esa hora yo voy a aprovechar y me voy con la móvil Olímpica. Ahí está Malejita también acompañándonos a través de 94.3. Ahí está con Cristian. A esta hora y tienen para contarnos
1: la móvil Olímpica.
0: A ver qué nos dicen y los escuchamos aquí a través de Olímpica. Ah, por aquí está Malejita. Malejita, ¿qué está haciendo?
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0: 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Saludo por el R161, también está con Olímpica.

0: Muy bien, es Olímpica la que escuchas a esta hora. 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

0: Quiñones estaba ahí con Regaladas a la Escara, una versión, un remix. Saludo para el N409, también está con Olímpica y a esta hora sintonía desde la 14 con primera, frente a la Colony Caseta, cambiadero de monedas. Alfredo, un abrazo para Alfredo. Ahí está también. Muchas gracias por escucharnos en cada mañana ahí con Olímpica Estéreo. Voy a regresarme con Malejita a esta hora, a ver qué nos cuenta. Y también está Cristian. Malejita, ¿qué está haciendo?
1: Escuchando Olímpica, porque ahí me pone todo. 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
0: Yo escuchando Olímpica, porque me pone y me da de todo. En un ratico volveré con ustedes. Ya viene Juli, que lo seguirá acompañando a través de Olímpica Estéreo.

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1: Bien, 10 de la mañana, 54 en Olímpica.
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1: Serio 94.3, ya tenemos las 11 minutos, 11 a través del Olímpica Serio 94.3. Así que pide un deseo, ¿no? 11, ahí se pide un deseo, mejor dicho. Un abrazo para todos los oyentes del Olímpica Serio 94.3 que ya están conectados en Ixa. Buena mañana, hoy ya 11, no, mejor dicho, vea, hagan la lotería. 11 del mes número 9 del año 2026. Aquí estamos en Ixa. Buena mañana, acompañándolos, disfrutando de este viernes. Señor, gracias a Dios, hoy es viernes, aquí estamos en Olímpica Estéreo 94.3, acompañándolos, disfrutando de esa buena mañana con Olímpica Estéreo. Para todos los que van llegando por acá a la sintonía, bienvenidos, el abrazo gigante, quiero escucharlos. Bueno, aunque estamos también con transmisión, ¿no? Estamos también con información con la móvil olímpica, ya estaremos por acá más adelantico con información, también con Maleja, que está en ese momento con la móvil olímpica. Pero por ahora, bueno, pues los sigo acompañando, los sigo dando la bienvenida a todos ustedes, los que van llegando por acá a la sintonía. Bienvenidos, el abrazo gigantesco, espero que estén muy bien. Rápidamente por acá, oyentes, a través de Olímpica Estéreo 94.3. Buenos días.
2: Buenos días, Juli, reportando sintonía desde aquí, de Espinal, barrio Los Prados, para mandarle un saludo a Fernando y a Juvenal, fiel oyente olímpico, que están todos los días desde las 4 de la mañana.
1: Eso.
2: En la mañana, acá de Espinal.
1: Qué bueno, Juli. Excelente. Muy bien.
2: Hoy juega el Deporte Tolima. Hay que hacer esfuerzo al Deporte Tolima.
1: Claro, Juli. Por supuesto.
2: Un buen día. Dios me lo bendiga, Juli. Gracias.
1: Un abrazo muy grande para usted, hombre. Gracias por escuchar Olímpica Estéreo. Para todos los hinchas del Deporte Tolima, Vinotinto Díaz. Hoy juega como visitante, ¿no? A las 8:30 es el partido del Deporte Tolima frente a Santa Fe. Bueno, pues ahí estaremos también muy pendientes, ¿no? Por acá, oyentes, hola, buenos días.
3: Yo soy el que le pongo el fin. Hola, Buriancito.
1: La Milla Bella, ¿cómo vamos?
3: ¿Por qué se tan tarde? El almuercito es arrocito, pollito sudado.
1: Ah, qué rico.
3: Y papita sudadita.
1: Delicioso.
3: Madurito asado y aguacateco.
1: Uy, delicia.
3: Y juguito, por supuesto, ¿no?
1: Claro.
3: Yo lo bendiga, Juliancito.
1: Bueno,
3: que
1: un abracito.
3: Que el Señor me lo bendiga. Feliz fin de semana.
1: Muchas gracias, Miriam. El pollo sudadito, bueno, uno de los platos favoritos también míos. Un abrazo muy grande, que quede delicioso ese almuerzo, más el favor, Miriam. Bueno, por acá dice, reportando sintonía del barrio Malabar también, un abrazo muy grande para usted, gracias por la sintonía con Olímpica. Hola, buenos días.
4: Hola, Juli, buenos días.
1: Buenos días, leo,
4: Juli.
1: Muy bien, excelente.
4: Amén. Aquí reporto sintonía en Colinas 2.
1: Ah, ok, muy bien. Colinas 2,
4: el vivero móvil. Hoy acá móvil. Con jardinería.
1: Qué chévere, Juli.
4: Dios lo bendiga, buen día.
1: Hombre, muy bien. Oiga, esa planta que la vez pasada usted ahí me regaló, hombre, la está lo más de bella esa planta, mejor dicho. Muy bien, ahí está el saludo para el vivero móvil, que también escucha Olímpica Estéreo siempre, ¿no? Escuchando Olímpica 94.3. Oiga, pues ahí está ahora, vea, saludo también para los amarillitos que van pasando por acá, saludando con Olímpica Estéreo 94.3. 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
1: Con la móvil olímpica en esta mañana, seguimos también con información a esta hora con Olímpica 94.3 y nos vamos de una vez con Maleja González, que nos tiene toda la información desde .net a esta hora con Olímpica 94.3. Maleja, ¿qué estás haciendo?
2: Escuchando Olímpica, porque ahí me pone de todo. 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
2: Escuchando Olímpica, Maleja, muchas gracias. Ya venimos con más información a través de Olímpica 094.3. Acá seguimos en este viernes con Olímpica.

0: 94.3, seguimos acompañándolos, disfrutando de esa mañana con Olímpica en ese viernes, fin de semana con Olímpica. Fíjame, voy por acá también con oyentes a través de nuestro WhatsApp Olímpica, a ver qué nos dicen. 320-6716-94.3, ahí nos van reportando sintonía, enviando su nota de voz a través de nuestro WhatsApp Olímpica. Hola, buenos
1: Hola,
0: días.
1: Hola, buenos días.
0: Buenos días, ¿cómo estás?
1: Pues el almuercito de hoy es sopita de arroz, pollo dorado, ensalada, patacona, arrocito y de tomar limonadita.
0: Uy, qué rico, no, mejor dicho, buen menú, me gusta el menú también, chévere, me gusta el menú. Ahí vea, me van antojando pues del almuerzo, cómo va el almuerzo para hoy, a ver, por acá a través de Olímpica y Cero. Hola, buenos días.
2: Hola, mi Juli, muy buenos días, reportando sintonía desde el Rosa Vadillo. Un abrazo, mi Juli, Dios los bendiga a todos.
0: Bendiciones.
2: Y un feliz viernes lleno de muchas bendiciones para todos. Soy Lili.
0: Un abracito muy grande, bendiciones. Yo también ya envío por acá el menú, dice mi almuerzo picado de hígado con maduro asado y arroz. Un abrazo muy grande, bendiciones Lili, buen provecho, qué delicioso almuerzo. Hola,
2: Juli, muy buenos días, Chafo Gloria, hermano, sensual, Lady, la barriga de chicharrón, y el oyente, gracias,
0: yo
2: ya estoy mejor de salud. Y el oyente de
0: ustedes, Juliancito, acá con Lady D. Un abracito, Gloria, desde Lady D, reportando sintonía con Olímpica Estéreo. Gracias a Dios ya está mucho mejor de salud, ¿sí ve? Solamente es cuestión de tener fe en Dios. A ver, por acá también reportando sintonía de San Martín Vicaleña, la familia Guzmán Cuevas. También dice que están preparando arrocito con pollo. ¡Qué rico, qué delicia! Muy bien, por acá que nos dicen, hola, buenos días.
3: Hola, Boli, Boli. Saludando por acá el del TL. 518, el propio Willy.
0: El propio Willy. Este
3: Claudio despejado, despejado. No hay sol, no hay lluvia. Muy bien el clima el día de hoy. Saludito ahí a todos los compañeros que se encuentran pegados de la ola amarilla.
0: Claro.
3: De los amarillitos. Tenemos buena noticia por parte de la alcaldesa y por parte de la gobernación en contra de los piratas. Saludos.
0: Sí, por ahí he visto algo, sí, por ahí he visto noticias, ya estaremos ampliando. Saludos para el O970 en la amarillita que pasa por acá levantando la mano. Sí, ya estaremos por ahí con información, con noticias, con Beto Peña en Olímpica te informa. Muy pendientes. Hola, buenos días.
4: Buenos días. Mire, esta es mi de habla con Rubén Sarmiento. Él es el señor de que de la silla de ruedas, a ver si anoche nos puede colaborar. A ver cómo nos puede colaborar. Mi número es 313-344-5229. Es del amarillito TGL970. Entonces cualquier cosita con este número.
0: Listo. Imagino que han escuchado el caso antes, ¿no? En la hora anterior, yo acabo de llegar a sintonía, soy como ahí, como perdido el tema. Venga, dice por acá, reportando sintonía desde Payandé, también la gente de Payandé, un abrazo muy grande, bendiciones, gracias por escuchar Olímpica Estéreo 94.3. Ahí van llegando nuestros oyentes, diciendo presente con Olímpica Estéreo 94.3, qué bueno saludarlos, qué bueno acompañarlos.
5: Bueno,
0: en esta mañana.
5: Juli, Juli, Juli, Juli,
0: Mancho.
5: Le comento simplemente, el trancón aquí, yendo para el Mercacentro y Escarril subiendo, está bastante largo.
0: También.
5: Como la gente dice que era necesario varios reductores, cuando esto toca chuparnos el trancón.
0: Ay, Dios mío, bueno, a ver, Mancho, un abrazo gigantesco, gracias, pues ahí está reportando el tema de movilidad. Oiga, les encargo también el tema de la movilidad ahora al mediodía, nos van comentando cómo está el tema de la movilidad en la ciudad de Ibagué, dónde está el trancón, dónde están los accidentes, cómo están las novedades en las vías de la ciudad de Ibagué. Por ahora me voy con la móvil olímpica, y ahora con Olímpica en serio.
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0: Bueno, pues tenemos ahí está una información con la móvil olímpica. Seguimos desde .net. Ahí está ahora sigue Maleja enviándonos toda la información con Olímpica 094.3. Maleja, ¿qué estaba haciendo?
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0: Escuchando Olímpica, Maleja, muchas gracias por la información. A esta hora con Olímpica de 0 a 24.3, aquí estamos en ese viernes con Olímpica.

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2: Ya tenemos las 11 de la mañana, 53 minutos, 11:53.
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0: 12 del mediodía, 7 minutos, 12, 7, acá estamos con Olímpica Te Informa. Bienvenidos, el abrazo gigante, soy Julián Ampudia, bajo la dirección y programación de Jean Marcelo Jiménez, con el permiso de Papito Dios, acá estamos en este mediodía, acompañándolos, disfrutando de esa buena información a través de Olímpica Estéreo, también con lo mejor de la información. Beto Peña, feliz mediodía, ¿cómo vamos?
1: Hola, bien, bien, bien, él es Julián Ampudia Herrán, conocido en el alto mundo como Juli Juli, el internacional. El hijo de la señora Yolima y el nieto de la profe Flor en el municipio de Minga. Familia Olímpica, muy buenas tardes. 12 del mediodía, 7 minutos. Bienvenidos. Olímpica Te Informa.
0: Bueno, a partir de ese momento habilitamos también el WhatsApp Olímpica para que nos envíen el reporte de la movilidad, como está el tema de las calles, las vías en la ciudad, los que van de pronto camino a casa al mediodía, pues ahí nos van diciendo cómo está el tema de la movilidad, el centro de la ciudad, cómo está la Mirolindo, la Perota Fur, la Ambalá, bueno, el sector del centro, la segunda, la cuarta. Ahí nos van comentando, por favor, a través de notas de voz en el WhatsApp Olímpica 320-6716-943. ¿Cómo está la Pedro Tafur? Nos dicen si hay algún cierre. Dice si alguien sabe si sigue cerrada la Pedro Tafur. No sé qué pasó en la Pedro Tafur. Ahí me van comentando, por favor. Notas de voz a través de nuestro WhatsApp Olímpica 320-6716-943. A propósito, nos vamos con información del pico y placa para hoy en la ciudad de Ibagué.
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1: Lo que resta de hoy, viernes 11 del mes de septiembre del año 2026. Pico y placa para vehículos particulares en Ibagué, terminadas en 4 y 5. Las busetas de servicio urbano, placas terminadas en 6. Los taxis, placas terminadas en 9. Ya no se necesita pico y cédula a Juli para el cobro del séptimo ciclo del adulto mayor.
0: ¿Ah, no?
1: Que a propósito termina pasado mañana domingo, el 13. Sí. Hasta el 13. O sea que hoy pueden cobrar los que no lo han hecho, mañana sábado también y el domingo, porque ya el domingo finaliza el pago del séptimo ciclo. Estamos hablando del mes de julio, que ahora pendiente por el anuncio de prosperidad social para el pago, el octavo ciclo, correspondiente al mes de agosto.
0: A través de Olímpica 094.3, ahí están nuestros oyentes también listos y preparados para reportarnos el tema de la movilidad a través de Olímpica Estéreo 94.3. Tengo por acá oyentes, no sé si es reporte vías, escuchemos a ver qué nos dicen. Hola,
3: Beto Peña, buena tarde, bendiciones para ustedes el día de hoy. Betico, semáforo de la 37 con sexta no está funcionando y no hay guardas de tránsito.
0: Oiga, pero bueno, hace poco, alrededor de las 11, los de tránsito estaban allí en la 37 con quinta porque también está dañado ahí el semáforo. O sea, digamos, el daño está igual que ayer, en la sexta con 37 y en la quinta con 37. Los guardas de tránsito estaban ahí en la quinta con 37 regulando pues el paso, pues digamos que ahí es más amplia la zona, se forma más el caos. No sé en ese momento cómo esté, pero era lo que estaba pasando en esta mañana, ¿no? A ver, por acá oyente rápidamente, hola.
4: Olímpica, muy buenas tardes. Bueno, para informarle a la comunidad que por este hecho alto ha hablado de Morelia y del país, pues que la ruta 90, la 11, la 31, la 50 están pasando normalmente por este sector. Le pedimos a los conductores que por favor nos colaboren bajando así por Protecho Alto y al país. Gracias, muy buena tarde.
0: Hombre, muchas gracias ahí también por el reporte a través de Olímpica Estéreo 94.3. A esta hora avanzamos también con información, con noticias a través de Olímpica Te Informa.
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1: ¡Olímpica! Atención, fueron cerrados talleres por hacer cambio de aceites y arreglo directamente sobre la vía del barrio Ricaute Sur de Ibagué, Juli Juli.
0: Ay, ¿cómo así?
1: Ave María. Y para eso no dan permiso, ¿cierto que no? Un operativo de control adelantado por la alcaldía de Ibagué y la policía metropolitana en el barrio Ricaute Sur de la capital tolimense, donde fueron intervenidos varios puntos por ocupación indebida del espacio público y se verificó la documentación de establecimientos comerciales. Durante la jornada, las autoridades encontraron talleres que utilizaban la vía pública para desarrollar actividades propias de sus negocios, generando afectaciones a la movilidad y el uso adecuado de estos espacios. Ante esta situación, se realizó el respectivo acompañamiento para recuperar las zonas ocupadas y permitir nuevamente el tránsito de peatones y vehículos. Estamos recorriendo diferentes sectores de la ciudad de Ibagué para recuperar el espacio público y garantizar que las vías puedan ser utilizadas para todos. Le digo a Olímpica Te Informa, Kelly Posada, ella es la directora de Espacio Público de la Alcaldía de Ibagué. El operativo también incluyó la revisión de documentos y requisitos de funcionamiento de los establecimientos comerciales ubicados en ese sector. Hablamos del barrio Ricaurte. Como resultado, la Policía Metropolitana suspendió temporalmente dos establecimientos que no contaban con la documentación exigida por la administración para operar.
0: Bueno, muy bien, a través de Olímpica Estéreo 94.3 tenemos las 12 del mediodía, 12 minutos, 12:12 a través de Olímpica Estéreo a nivel nacional también. Bueno, pues hoy medios a nivel nacional pues registraron un fuerte sismo que sacudió nuevamente al occidente de Colombia. Se sintió muy fuerte en el eje cafetero. Pues un sismo de magnitud 4.5 se registró hoy viernes 11 de septiembre en el departamento del Chocó. Según el reporte actualizado del Servicio Geológico Colombiano, el evento sísmico ocurrió a las 11:42 de la mañana, hace poco, y tuvo como epicentro el municipio de Ismina. De acuerdo con el boletín emitido por el Servicio Geológico Colombiano, el epicentro del sismo en Chocó fue localizado a 27 kilómetros del municipio de Sipín, en el departamento del Chocó. El movimiento telúrico tuvo una profundidad de 41 kilómetros. Bueno, pues el temblor también fue percibido en zonas del Valle del Cauca, Risaralda, Quindío y otras áreas del eje cafetero. Según los testimonios recibidos durante la transmisión, el sismo se sintió fuerte en Cali y Pereira. Dice que en Cali varias personas y usuarios de redes sociales reportaron que el movimiento se sintió con fuerza, especialmente en edificaciones altas. Durante la emisión, que se indicó que pese a la percepción del temblor, no se había reportado novedades o daños relacionados con el movimiento telúrico, pues hasta este momento. En Pereira también se registró una percepción fuerte y de corta duración. Bueno, pues es lo que se ha registrado el día de hoy. También en otros lugares como Os Quebrada, La Virginia, Santa Rosa del Cabal, que también pues ahí sintieron pues fuerte este sismo, ¿no? Ya tenemos las 12:14 minutos, 12:14 en el mediodía con Olímpica Te Informa. Y ahora seguimos avanzando, ya venimos también con oyentes, con reporte de sintonía, notas de voz a través de nuestro WhatsApp Olímpico. Se nos van diciendo dónde está el trancón, cuál es la novedad en las vías en la ciudad de Ibagué. Ya tenemos las 12:14 minutos, aquí estamos en Olímpica Te Informa.
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0: las 12 del mediodía, 18 minutos, 12:18. A esa hora nos vamos de una vez también con oyente, reporte de sintonía. A esa hora con Olímpica Estéreo, hola, feliz mediodía.
1: Buenas tardes, Olímpica.
0: Buenas tardes.
1: Pues, chico, es con respecto a esa noticia de que están molestando en la vida ya a la gente que trabaja honradamente en el Ricaurte, que lleguen también ahí en la 24, ahí con quinta y sexta, y también en la entre 25 y 23. Todos esos manes también están ocupando espacio. Pues si le van a joder la vida a uno, jodérsela a todos. El espacio público, ante todo, eso es primordial.
0: Bueno, gracias. Por acá, oyente, a través de Olímpica Estéreo, hola.
2: Hola, Beto Peña, buenas tardes, Olímpica Estéreo, ¿cómo van? Hola, Beto, hoy se está cumpliendo 25 años del atentado de las Torres Gemelas, ¿no? 11 de septiembre del 2001.
0: Sí, señor. Bueno, muy bien, por acá con Olímpica, hola, buenos días.
3: No, y esos muchachos que mantienen ahí, esos también mantienen peleando, metiendo vicio y todo. Y el problema es que uno no les puede decir nada, porque entonces ya uno sale, el malo sale uno y lo comienzan a madrear a uno. Tipo, ¿cómo? Pues, ahí, ¿qué hacemos? Eso ya lo habían quitado de ahí, y ahí están los policías, mantienen hablando con ellos ahí y no les dicen nada.
0: Por acá, hola.
4: Juli, Beto Peña, una bendecida tarde. No, Juli, ahí en la sexta con 37, sí. Ahí met colero grande, debido a que no.
0: Por los semáforos,
4: a
0: sí.
4: A que no hay. ¿Hay qué? No hay azules.
0: No.
4: Hay
0: no,
4: cuatro
0: no.
4: En la 37, pero no. La 37 con sexta, nada. La 37 con quinta, sí está. Sí. Feliz tarde.
0: Bueno, hombre, feliz tarde. Muchas gracias ahí por el reporte, señor.
5: Me escriben por acá que el barrio Restrepo también, que la gente no tiene por dónde pasar.
0: ¿En el Restrepo?
5: Sí, porque utilizan los andenes para arreglar vehículos, ya me dice por aquí.
0: Ok. ¿Sí?
5: El Restrepo queda aquí siempre, sí. Contigo a Gaitán.
0: Listo, por acá oyente, sola.
6: Señores de Olímpica, muy buenas tardes. Dios me los bendiga a toditos. Ahí les voy a volver a enviar el video.
0: ¿El qué? Se cortó este... Miramos, ya.
6: Video del reguero de basura que nos tienen acá en la dirección que ya... les había enviado, porque no nos la han venido a recoger. Dijeron que pasaba un container a recogerla, bueno, que la volqueta pasó, no recogió nada. Y todos los vecinos están trayendo la basura para ahí, entonces cada rato es más grande el montón de basura. Les agradezco mucho que por favor nos puede colaborar.
7: Eso, pero no les da miedo, pero les da miedo meterse al centro. Ustedes no pueden andar por la 16 porque todos sus almacenes sacan cosas con ventas y todo. Ustedes ya no pueden andar por el centro. Pero no, se van para los barrios donde la gente es más mansa.
0: Hola, buenos días. Ah, bueno, el centro es otro sector también.
5: ¿Qué mansa,
0: sí.
5: Juli? ¿Qué mansa?
0: Pues tranquilita, que no hace.
5: Gracias, panita.
0: A ver, 12:21 minutos, 12:21 a X. Ahora nos vamos con información, noticias con Beto Peña.
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5: 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Yo soy manso. ¿Vos también?
0: Sí. No. No. A mí sí que no me busquen porque me encuentren. No, mentira, que si me tratan bien, pues reacciono bien. Como me traten, trato.
5: ¿Quién es el menos manso aquí? Gabito.
0: ¿El menos manso?
5: Gabo.
0: O sea, el más peleón. No sé.
5: Gabo.
0: ¿Sí? No, no sé.
5: Gabo le dicen cable pelado.
0: ¿Qué? ¿Cómo así cable pelado? ¿Por qué?
5: Juntan dos cables.
0: Y explota.
5: Sale una chipa, ¿no? ¿Viste? Vos también. Señores, 12 del mediodía. Yo y el más calmado. 22 minutos.
0: No, sí, claro. ¿Cómo
5: en Olímpica
0: no?
5: Te informa. Pero tiene razón la gente. Nosotros estamos de acuerdo con esto, pero hágalo en todos lados. Todos lados. Es verdad, estos días fui testigo de una señora con una niña y le tumbó algo a una señora en la tercera. Señora, póngale cuidado, le gritó a la otra.
0: Sí.
5: Y la señora le contestó, pero usted póngale cuidado. Usted, esto es espacio público, eso le agarraron ahí. Me tocó irme a la otra señora, venga ya, cálmese. Dale para igual, ahí ya la policía. Son en todos lados, por todos lados. O sea que los operativos no solamente... que los haga en un solo lado, hágalo en toda la ciudad. Vea, Juli, y oyente de Olímpica te informa, 12 del mediodía, 23 minutos, las ruinas de la calle 19 ya casi son historia. Demolición avanza en un 80% y toma forma el nuevo centro comercial. La demolición de las estructuras abandonadas, ubicadas en la calle 19 de Ibagué, avanzan a buen ritmo y ya alcanzan aproximadamente el 80% de ejecución, según le dijo Olímpica Estéreo Giovanni Posada Toro, director de gestión del riesgo de la alcaldía de Ibagué. De acuerdo con el funcionario, las labores adelantadas por el contratista han permitido retirar gran parte de las estructuras que durante años permanecieron en ese sector

0: Creo que muy pronto terminaremos esta labor, le dijo Giovanna y Posada Toro, Olímpica te informa. Uno de los principales inconvenientes durante el proceso ha sido el ingreso de algunos habitantes en condición de calle, quienes han intentado acceder al lugar para retirar elementos que puedan ser reciclados. Sin embargo, desde la administración municipal se indicó que se han implementado estrategias de seguridad y control para evitar que esta situación interfiera con los trabajos.
1: Ya tenemos las 12 del mediodía, 24 minutos, 12:24, a través de Olímpica Estéreo 94.3. A esta hora seguimos avanzando también con información a nivel nacional a través de Olímpica Estéreo.
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1: Bueno, muy bien, a través de Olímpica Estéreo 94.3, pues hay polémica por uso de recursos pensionales. Así funcionará el FOMPED para reconstruir zonas afectadas por el terremoto. Entre las 10 fuentes de financiación para atender la emergencia provocada por el terremoto del pasado 10 de agosto, el gobierno nacional escogió los recursos acumulados en el Fondo Nacional de Pensiones de las Entidades Territoriales, FOMPED. La decisión quedó reglamentada mediante el decreto 1383 del 9 de septiembre del 2026, expedido en desarrollo de la emergencia económica, social y ecológica declarada por el decreto 1261 del 19 de agosto y modificada posteriormente por el decreto 1348 del 31 de agosto. La medida generó debate porque permite de manera excepcional utilizar recursos que tienen como destinación principal respaldar el pasivo pensional de departamentos y municipios para atender necesidades derivadas de la emergencia. El gobierno de la Espella sostiene que se trata de una medida extraordinaria y temporal, con requisitos y controles fiscales que busca liberar recursos propios de las entidades territoriales sin poner en riesgo el pago de las pensiones. Bueno, pues dice que la norma establece por una única vez un plazo extraordinario para que las entidades territoriales afectadas por el terremoto puedan presentar o corregir los requisitos necesarios para acceder a recursos del FOMPED. Ya tenemos las 12:26 minutos, 12:26, aquí estamos en Olímpica te informa.
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0: mediodía, 31 minutos, 12:31, ahí está una información. Y oyentes, a esa hora con Olímpica en serio, hola, feliz mediodía.
1: ¿Qué hubo, muchachos? Muy buenas tardes. ¿Qué hubo, Julio Bético Peña?
0: ¿Qué hubo?
1: Muy buenas
0: ¿cómo
1: tardes.
0: Vamos?
1: Ya voy bajando aquí por toda la octava frente al Hospital San Francisco. Hay un carro varadito ahí y eso tiene una congestión un poco larguita por culpa de ese carrito varado ahí frente al San Francisco, carril bajando. Bendiciones.
0: Vale, muchas gracias ahí también por el reporte, viejo Dani, con Olímpica 94.3. Hola, feliz mediodía.
2: Buenas tardes, señores Olímpicas, espero se encuentren bien. Señores Olímpica, a ver si de pronto alguien es tan amable y nos puede indicar cómo está el estado de la ruta Pedro Tafur, por favor.
0: Sí, que nos comenten cómo está la Pedro Tafur, por favor, los Olímpicos conductores que estén ahí por este sector, que nos comenten a ver qué novedades tenemos en la Pedro Tafur. Vea que nos están preguntando por acá, ya hasta el momento no nos ha llegado información de la Pedro Tafur. A ver, qué nos comentan. A través de Olímpica 094.3 ya tenemos las 12:32 minutos, 12:32. Mientras tanto, avanzamos con información, con noticias a través de Olímpica.
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4: Y muy temprano nuestros oyentes nos reportaban de la muerte de una señora identificada como Nancy Torres. ¿Quién es Nancy Torres? A ella y a su esposo los atacaron a bala en la presente semana en su finca ubicada en la vereda Pastales, municipio de Rovira. Ojo que hay Pastales en Ibagué y en Rovira.
0: Ok.
4: Y la mujer, su esposo falleció en el lugar de los hechos. Nos atacaron a bala. La señora Nancy Torres terminó gravemente herida, la llevaron al hospital San Vicente de Paúl de Rovira y debido a la gravedad de las heridas fue trasladada al hospital Federico Lleras Acosta de Ibagué, donde anoche murió. Ya reporta oficialmente las autoridades, aunque reitero, en la mañana de hoy varios oyentes nos reportaban el fallecimiento de doña Nancy Torres. La mujer había sido baleada junto con su esposo el pasado miércoles, Juli. Y oyente de Olímpica te informa, en zona rural de Rovira, y estaba en la unidad de cuidados intensivos del hospital Federico Lleras Acosta. Una profunda tragedia se registra en zona rural de Rovira luego de que una pareja fuera víctima de un ataque con armas de fuego al interior de una finca ubicada en la vereda Pastales. El hecho ocurrió durante la noche del pasado 8 de septiembre, cuando varias detonaciones alertaron sobre una situación de violencia dentro de la propiedad. En medio del ataque, Albeiro Marroquín, 58 años de edad, recibió varios balazos y murió en el lugar de los hechos, mientras que su esposa Nancy Torres Rivera, de 48 años, también fue gravemente herida. Ella murió en las últimas horas en el Hospital Federico Lleras Acosta de Ibagué.
0: Ya tenemos las 12:34 minutos, 12:34 con Olímpica 094.3. Tengo por acá oyente, venga, miramos si de pronto.
2: Buenas tardes, señores Olímpica o señores Interaseo, a quien corresponda, pues pagamos un alto precio por la basura, solo por la basura, pero de verdad que hay escombros y no hay quien los recoja, no hay a dónde llevarlos, y si se llevan por allá donde hay como tres botaderos que son pues legales, pero hay que pagar por aparte, más pagar la llevada.
0: Bueno, ahí están reportes de escombros a esta hora con Olímpica Estéreo. Información a nivel nacional también a esta hora. Saludo para el P078, el amarillito, que a esta hora escucha Olímpica Estéreo 94.3. Oiga, una madre de cuatro hijos fue asesinada en Cartagena cuando estaba sentada frente a su casa. Pues Yuranis Villa Vázquez estaba enfrente de su casa en medio del calor de Cartagena en la mañana cuando las balas le impactaron. El estruendo pues el disparo alarmó a los habitantes del barrio Chiquinquirá por la calle del Cacho a las 9:15 de la mañana del pasado 6 de septiembre. Yuranis resultó lesionada y fue trasladada a un centro asistencial. A pesar de llegar con vida, dos días después murió en horas de la madrugada. La víctima de ese atentado era madre de cuatro niños que hoy quedan huérfanos. Pues los medios locales identificaron a Yuranis Villa como una mujer de 42 años que vendía almuerzos a la comunidad para salir adelante. Según medios de la región, una sopa de mondongo se cocinaba al fuego cuando Yuranis fue víctima de este hecho. La madre de Villa le dejó a este, dice que a los medios de comunicación, dice que se registraron las balas del impacto a la mujer en el pecho. Lo usual era ver a Yuranis sentada en el callejón que se conocía como la calle del Cacho para vender sus productos culinarios. La mujer cuenta que ella y su hija estaban en la vivienda cuando llegó el sicario a sembrar el terror. Ya tenemos las 12.36 minutos, 12.36 con Olímpica Estéreo. De acuerdo con la Policía Metropolitana de Cartagena, la mujer fue atacada por un sicario que se trasladaba como parrillero en una motocicleta. Yurani fue trasladada en una moto hasta un hospital de la zona, donde fue internada. Todavía hay muchas versiones alrededor del asesinato, pero ya descartaron que esto se trate de un hecho relacionado con alguna extorsión, ya que no hay denuncias al respecto. Ya tenemos las 12.36, aquí estamos en Olímpica, te informa.
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0: 12 del mediodía, 40 minutos, 12:40 a través de Olímpica Estéreo. Bueno, ¿cómo estaba la Pedro Tafura? Que llegué el reporte a través de Olímpica Estéreo. Hola.
1: La Pedro Tafura, normal, normal. Completa normalidad.
0: Completa normalidad en la Pedro Tafura. Ahí están los que estaban preguntando. Vea, hola.
2: Betico, buenas tardes. La Pedro Tafura descongestionada.
0: Ajá.
2: Carril subiendo.
0: Descongestionado, ok.
2: Y por el carril del Champañal sí está un poco congestionado.
0: Ok, listo, muy bien. ¿Cómo?
3: ¿Cuál es el...?
0: Carril subiendo, sentido éxito Mirolindo, sí. Por acá, hola, feliz tarde, que nos dicen por
4: aquí. Julián Ampudia, están pasando normalito los carros aquí por la Pedro Tafur, no hay ninguna congestión ni nada.
0: Ah, sí.
4: Vea, hay buena movilidad, no hay congestión. Ahí le paso ese reporte, Juli.
0: Muchas gracias, mire, se lució porque envió el video y todo. Excelente, es con video y todo ahí el reporte de la movilidad.
3: ¿Escuchó?
0: Sí, claro. Muchísimas gracias. Ahí también a Miriam, que nos envía el reporte. Excelente.
5: Juli, buenas tardes. Acá en el aeropuerto Perales, saludando a toda esta gente, usted está callada. Y un saludo en especial al camarita que está de cumpleaños hoy. Saludos por este medio que estamos escuchando acá. ¡Olímpica se metió!
0: Muy
5: el
0: bien.
5: El propio Willy.
0: El propio
5: en
0: Willy.
5: El 518.
0: Oiga, ¿sabe dónde hay congresión? Yo creo en la Mirolinda bajando. ¿Qué nos dicen?
6: No, Olímpica, mire, es tremendo trancón. Ahí pasando por Santa Ana, bajando ahí al pie del colegio con Fuatolima.
0: Ah, no, eso es Santa Ana.
6: Eso nadie da la vía, nadie pasa. Y los agentes de tránsito, pregunten. La pregunta del millón, ¿dónde andan?
0: Llegando ahí al colegio, que eso como que se volvió paisaje todos los días, ¿no? Ese trancón allí en esa zona, hola.
7: Muy buenas tardes, por aquí por la 32 con Quinta bajando. Todo normalito. Todo normalito
0: por la Quinta bajando a la altura de la 32. Muchas gracias, por acá a través de la ciudad. A la altura del Jardín de los Abuelos hay bastante congestión. Vea lo que nos vienen diciendo por acá, de cerca ahí al colegio, donde todos los días se está congestionando este carril bajando. Bastante carro. Ahí sí está el trancón en este momento. Ahí sí está la novedad. Muchísimas gracias a los olímpicos conductores.
8: Buenas tardes. Donde sí hay un trancón de ellos es en
9: muchísimas gracias.
8: La carrera Quinta. Subiendo por el Jardín de los Abuelos.
0: Por el Jardín de los Abuelos, ¿sí?
8: Demasiado, demasiado trancón.
0: Sí, señor, ahí está el reporte entonces, el trancón. Ahí está el trancón en ese momento. Hola.
10: ¿Cómo estás, Juli? El tranconito aquí es desde la Florida al Colegio Cisnero y para abajo todo el trancón del berraco, hermano.
0: Ah,
10: está bonito por ahí, hermano.
0: Sí, siempre el trancón por los colegios. El sector de la Florida y por Macro.
3: Él dijo un trancón del berraco.
0: Sí, es que sí se hace un trancón ahí todos los días. Pues en las horas de la salida de los colegios, sí sigue congestionado a veces.
3: Pero no me puede
0: ya, sí, claro, 12:43 minutos. Ahí será, nos vamos con información, noticias. Muchas gracias a todos los olímpicos conductores y a los oyentes que nos envían el reporte de la movilidad de Exora con Olímpica te informa.
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3: Entonces voy con una noticia a la berraca.
0: Eso, muy bien.
3: Con acompañamiento de taxistas, autoridades intensifican operativos contra el transporte ilegal durante el fin de semana en Ibagué. Oh, que están en la asamblea permanente tanto los taxistas como la boceta de servicio urbano. Los taxistas ya determinaron que se van a paro. La alcaldesa no quiere que ellos se vayan a paro. Se ha tomado la siguiente decisión para este fin de semana. Repito, con acompañamiento de taxistas, autoridades intensifican operativos contra el transporte ilegal en la ciudad de Ibagué. Los controles que ya dejaron 5 comparendos en 2 vehículos inmovilizados en la mañana de hoy se adelantan con autoridades y representantes del gremio de taxistas en diferentes puntos de la capital tolimense, especialmente en la terminal de transporte. Les decía que autoridades de tránsito y representantes de asociaciones de taxistas intensificaron los operativos para detectar las presuntas prestaciones no autorizadas del servicio de transporte en diferentes sectores de Ibagué. Los controles se han desarrollado principalmente en centros comerciales, en la terminal de transporte, donde se busca verificar la situación de vehículos que estarían recogiendo pasajeros y ofreciendo servicios de transporte sin autorización correspondiente. Durante el más reciente procedimiento fueron impuestos 5 comparendos y 2 vehículos fueron inmovilizados y trasladados en grúa como resultado de verificaciones realizadas por los agentes de tránsito. O sea que no le agarraron ver a un representante del gremio de los taxistas en una patrulla de la policía.
0: ¿Cómo?
3: Sí, o acompañando a un agente de la policía en motocicleta. En fin, el acuerdo que se llegó, no, de la policía no, Dije tránsito, me equivoqué, tránsito. El acuerdo que, Juli, pensá y ayúdame. Sí, claro. El acuerdo, la noticia entonces es que con acompañamiento de taxista, autoridades intensificarán operativos contra el transporte ilegal durante este fin de semana.
0: Vea pues.
3: Pensá, Juli, pensá.
0: 12:45 minutos, que la Olímpica te informa. Ahí está ahora. Beto Peña, también tenemos deportes. Ahí está.
3: Obvio, Juli, Juli.
0: Muy bien.
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3: 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Me está preguntando Malejita cuándo juega el equipo de local.
0: Ah, ok.
3: De este domingo, de pasado mañana, domingo en 8 días. Listo, sí. Juli, Juli. Esta ¿listo? Mañana también me preguntó el director. Usted mire. Y a los oyentes. Mira el calendario del Deportes Tolima.
0: Ajá.
3: Juega hoy,
0: sí,
3: por la fecha 10 en Bogotá frente al Santa Fe, 8:30.
0: 8:30.
3: Juega el próximo miércoles el partido aplazado con el Once Caldas, uh-huh, de la fecha 7 o 8.
0: Fecha 7.
3: ¿Sí, al fin?
0: Sí.
3: ¿Confirmado?
0: Fecha 7.
3: Listo, con Once Caldas. Vendrá de este domingo en 8 días, o sea, el 27, América. El 20.
0: Sí, América, señor.
3: 6 y 10,
0: uh-huh,
3: de la tarde. ¿Listo? Director, el partido próximo de local del Tolima de este domingo en 8 días. ¿Listo? Y Malejita también. Y después irá a Bogotá a jugar el domingo 27 con Fortaleza.
0: Exacto.
3: Son los 4 partidos de nuestro amado Deportes Tolima. Ahora vienen domingo a domingo. ¿Por qué, Juli? El de hoy se va a jugar porque Santa Fe necesita viajar el domingo para Río de Janeiro, Brasil, para jugar el próximo martes partido de vuelta de Copa de Sudamericana.
0: Sí.
3: Listo, si no, sigo a jugar el domingo a las 2. El miércoles va con Caldas porque es aplazado. Listo, y con América va a ser domingo y con Fortaleza también domingo. Pero de esos 4 partidos, solo uno de local, con América. Ya le estoy aquí, ya lo grabé y lo va a reenviar al director y a Maledita.
0: Sí, ya vuelve a jugar el 3 de, pero de octubre. De local acá, sí, en la ciudad.
3: Con
0: Boyacá, chico. Mm. Va a salir para el carro.
3: ¿Qué color es? ¿No es gris?
0: Como
3: un cobre. Oscuro. Sí,
0: como un
3: cobre.
0: Juli,
3: no te inventes.
0: Claro, cobre, así es.
3: Llamemos a la abuela Flor.
0: Bueno, canela. Ahí está el carro, hombre. Esa manera de saludos.
3: Oscuro, Juli. No. Vamos a poner a inventar que vos canela oscuro.
0: Es como un cobre, más bien.
3: Juli, el cobre no es así oscuro.
0: Claro, pero así era.
3: El cobre es más gris que otra cosa.
0: Ay,
3: Juli, pensá.
0: 12:47, Beto Peña, feliz almuerzo.
3: ¿A qué hora llega el Gabo?
0: No.
3: ¿Está de cumpleaños de la esposa?
0: Sí.
3: Entonces... Doña Mayí Valderrama, se le acabaron los ahorros al viejo hoy.
0: No. Hoy Gabo estará, pero más tardecito, sí, porque hoy obviamente le está dedicando tiempo a la familia, a la esposa, exacto, que está de cumpleaños. Aprovechamos para enviarle el saludo también, sí, de cumpleaños.
3: Sí, esta mañana, ¿no?, la saludamos. Ella llama Mayí Valderrama y a sus hijos, Gabriel Santiago y Ani Luciana. ¿Listo? Para Mayiva el Terrama después del Gabo.
0: Lo chau, bueno chau. Es que hoy Gabo ya va a llegar hoy motivado,
3: sí,
0: a trabajar.
3: Y hoy le toca irse a partir a bizcocho.
0: Yo creo. Feliz almuerzo, Beto, chao.
3: El viejo va a bajar por lo menos 3 kilos hoy.
0: Ya vienen los Olympic clasificados. Ya viene el jefe a acompañarlos. Sí, también. Hoy es día de sorpresa, ¿sí ve? Y ya lo estaré también informando desde las calles de la ciudad de Ibagué con la móvil olímpica, así que ya bien.
3: Yo me largo rápido para no encontrarme
0: a... Es más, a usted no le dijeron que usted tenía que venir en la tarde hoy.
3: Juli, nos vamos entonces, chao. ¡Vamos, Tolima! ¡Vamos, Tolima! ¡Vamos, Tolima!

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2: Ya tenemos las 12 del mediodía, 54 minutos, 12:54. 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

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Hola, buenas tardes. Por aquí los estaremos acompañando a través de Olímpica Estéreo. Mi nombre es Jean Marcelo Jiménez. Voy a estar un rato por acá a través de 94.3 Olímpica y traigo algo de Olímpica clasificados. Oiga, necesito personal para comidas rápidas, gente seria, responsable, buena actitud. Mi contacto es el 314-383-6134. 314-383-6134. Se encontró billetera a nombre de Juan Camilo Rendón Sánchez. Juan Camilo Rendón Sánchez, si usted lo conoce, dígale que en Olímpica lo estamos nombrando. Dice que info 321-498-4899. 321-498-4899. Spy Barbería busca manicurista, barbero y lashista. Número de contacto 324-778-6854. Dice que se extraviaron documentos personales de Luis Fernando Torres Aguirre. Luis Fernando Torres Aguirre. Se le perdieron. El teléfono es el 313-348-1551. 313-348-1551. Se necesita auxiliar de cocina en el barrio Ricaurte que tenga conocimiento de trabajo en restaurante, preferiblemente damas. Mayor información al teléfono 313-427-6590. Mejor ese. 313-427-6590. A esta hora estamos en los Olympic clasificados de Olímpica Estéreo.

bien, se llama Ahora. Está sonando también a través de Olímpica Estéreo 94.3, los Olimpi clasificados. Bien, y a esta hora también a través de 94.3. También vamos a aprovechar por acá, porque tenemos más Olimpi clasificados a esta hora. Oiga, se necesita ayudante de construcción en el sector 20 de julio para trabajar de 7 de la mañana a 5 de la tarde. Informes en el siguiente teléfono: 321-943-4681. Dice por acá, 321-943-4681. Dicen también, ando regalando unas cositas para bebé por si alguien le interesa. El teléfono es el 317-615-0241, 317-615-0241. Se vende carro de comida rápida y una greca de tintos totalmente nuevos. Se encuentra en Arboleda del Campestre. Teléfono 314-569-2635. 314-569-2635. Buenos días, señores Olímpica, para que me hagan el favor de publicar este mensaje todo el día. Gracias, se necesitan operarias para manejo de máquina collarín y fileteadora en Basconia reservado. Por favor, comunicarse al teléfono 313-847-8268. 313-847-8268. Pueden dejar también sus Olímpic clasificados a través del WhatsApp Olímpica, 320-6716-943. Buenos días, para que me hagan el favor, tenemos un corral para regalar al que lo necesite. Está en la calle 30-305, Barrio Claret. Preguntar por Marisol Penagos, la gente que de pronto está por ahí. La señora del pincher de esta mañana, si nos puede escribir que porque ahí apareció un pincher, entonces pues queremos hacer el puente. No me envió foticos, y de pronto tienes foticos, y aquí te podemos colaborar con ese tema. Se extraviaron documentos personales de Luis Fernando Torres Aguirre. Luis Fernando Torres Aguirre, se le extraviaron. ¿Quién los encuentre? Puede llamar al teléfono 313-348-1551. 313-348-1551. Sigues escuchando Olímpica Estéreo 1:32. Saludo para el L990, está con Olímpica.

Se llama El Intenso. Suena también a esta hora a través de Olímpica Estéreo. Saludos para Bambán. Saludos desde New Jersey. A esta hora también nos reporta su sintonía. Muchas gracias. Tengo más Olympic clasificados. Se vende Greca de segunda como nueva. Es para 120 tintos. Muy económica. Información en el teléfono 311-214-0158. 311-214-0158. Necesito personal para comidas rápidas. Gente seria, responsable, buena actitud. Mi contacto es el 314-383-6134. Pablo, el L586. 314-383-6134. Comuníquese a ese teléfono. Dice por acá que se perdió un perrito piña, pero ese es de hace días, yo creo. Se me extravió tarjeta de propiedad, moto, placa ECM88D. La persona que de pronto lo haya visto se puede comunicar al teléfono 310-789-6411. 310-789-6411. Dice, se ofrece Honda CB125. Saludo para el N517. Saludo para el T386. Dice, CB125F Euro 3, modelo 2024, para alquilar con opción de compra con SOADI Tecnomecánica para junio del 2027. Llamar o escribir al teléfono 324-680-8634. 324-680-8634. Encontré esta placa, vía Alvarado. La WBY67D, WBY67D, info en el teléfono 318-251-0117, 318-251-0117. 1:49 en Olímpica. Un solo corazón, juventud romántica vallenata.

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2: Bien, es la 1:54 en Olímpica. 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

0: ¿Para qué? Pero las cumbias de ellos son muy buenas y se llaman los hermanos Medina.
1: ¡Se metió!
0: Del Cauca para el mundo, ¿no? Ahí estaban con esa canción, se llama No Podrás Olvidarme. Estás escuchando Olímpica Stereo. Bueno, yo voy a acompañarlos un ratico. Ahorita a las 3, Gabo estará con ustedes. A las 3 les trae la reflexión, a las 3 les estará hablando un poquito. Estará también con el numeral un rato. Bueno, ahí ya llegará Gabo Arroyave para poderlos acompañar. Yo estaré con Juli Juli en un momento que anda desde alguna parte de la ciudad. Con él estaremos en contados segundos también. Con Olímpica.
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0: Oiga, nos están reportando por acá el tema de incendios sobre otro sector. Sí, señores, es lo que alcanzamos a ver por acá, es en el sector de Coyaima, sector de Coyaima, las veredas mencionadas, unas de ellas son El Refugio, Meche, La Jabonera, a ver si colaboran con helicópteros con agua, muchos animalitos muertos, venados, pues, serpientes también, es lo que nos cuentan por acá. Alcanzamos a ver unos videos que nos envían aquí desde este sector. Y pues ahí se necesita también ayuda porque el tema de los incendios también está complejo. Pues hay gente ahí trabajando, tratando de extinguirlos, de apagar los incendios sobre este lugar. Pues aquí estamos igual muy atentos de lo que ellos nos cuentan a través de Olímpica Stereo. También estamos haciendo pues, diligencia a ver qué se puede manejar. Muy bien, a esta hora a través de Olímpica, les recuerdo, pilas, pilas ustedes para que a esta hora también aprovechemos y participen ustedes con la moto. Hoy estaremos entregando ya la bicimoto, ya por fin. Y pues los vamos a invitar, es para que ustedes también participen con Olímpica Stereo, con Olímpica Stereo. ¿Para qué? Para poder participar ustedes, para que puedan, esto no me da, para que puedan inscribirse. Saludo para el Z394, Z394 también está con Olímpica. Oiga, ¿para qué? Para que se puedan registrar ustedes fácilmente a través de Olímpica Stereo. Y para que con Olímpica usted pueda participar y pueda ser ganador de la moto. Ojo que con el tema de la moto, pues es una TR150 y con esta moto lo que vamos a hacer es que usted va a poder participar y a ver, porque no me da por aquí, es que tengo el sonido de la moto, es que yo quería ponerles a ustedes el sonido de la moto. Bueno, ahorita los pongo. Ah, bueno, por aquí, ya creo que ya ahí da. A ver, ahí sí, por acá la tengo, mire. Ella suena así, el encendido suena así, póngale cuidado, ella para el encendido suena. Óigala. Ah, suena más bueno la moto, oiga. Eso, solo el encendido. Vea, el encendido de la moto. Y ahora, eso. Esa, no, eso es una motazazaza por acá, oiga. Y ya pues, ya vamos a salir en la moto, vea. Por acá la vamos a poner, la moto, oígala. Eso, nos vamos a ir a dar una vuelta. Esa sí que aguanta. Esa moto también puede ser suya. ¿Qué tiene que hacer? Estar pendiente de las frases que damos todos los días a través de Olímpica Stereo. Damos una frase de lunes a viernes. Mañana sábado, entre las personas que se registraron, estaremos sacando nuestro primer finalista. Estén ustedes en la juega mañana. En cualquier momento, ustedes pueden ser los ganadores y pueden quedar como finalistas para ganarse esta moto TR150 ABS, que está bien chévere. 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Llévalos a la carrera sexta con 12, carrera sexta con 12, antiguas bodegas del Nuevo Día y a los bajos de la gobernación. También lo pueden llevar ahí, averiguarme si ese punto todavía está activo, pero si no, van a la fija, los pueden llevar allá. Mercados también pueden llevar, ayudas pueden llevar allí a las antiguas bodegas del Nuevo Día, carrera sexta con 12. Son las 2 de la tarde, 13. Ya estará ahí con Juli Juli en un momento por acá a través de Olímpica. Mientras tanto, llega el Chente Fernández. Lo recordamos con esto. Esto se llama Me Voy a Quitar de En Medio.

0: Bueno, ahí estaba pues Julián Daza en Olímpica Stereo. Me voy a esta hora, pilas pues, que por acá está Juli. Juli ya está preparado para acompañarme también a través de 94.3. Ya me voy con él también. A ver que me cuente cositas desde dónde se encuentra Juli Juli a esta hora. Lo voy a escuchar por acá a través de Olímpica Stereo. Juli Juli, ¿qué está haciendo? A ver qué me dice.
1: Escuchando Olímpica Stereo 94.3. Bueno, pues un abrazo muy grande para usted, jefe, para todos los oyentes de Olímpica Stereo 94.3 que se conectan en esta buena tarde. 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
1: 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Jefe, ¿qué estaba haciendo?
0: Yo escuchando Olímpica, porque me pone y me da de todo. La vamos a tumbar. Esta canción sí que es buena.

0: De la tarde, 45 minutos, 2 de la tarde, 45. Voy a regresar a esta hora con Juli. Juli, también a través de 94.3. Ahora me reportaban trancón. Ahí como sobre el sector de la Mirolindo. Ya lo voy a chequear por aquí. Mientras tanto, me voy a ir con Juli. Juli me sigue acompañando a esta hora.
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0: A ver, ¿qué me cuenta por acá, Juli? Juli, ¿qué está haciendo?
2: Escuchando Olímpica de Serio 94.3, un abrazo muy grande. 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
2: Listo, muy bien, invitación a Isabra con Olímpica Estéreo FM, ¿qué estás haciendo?
0: Yo, escuchando Olímpica, porque me pone y me da de todo. Ya viene Gabo, les trae la reflexión de la tarde. Ah, un saludo para Care Loquito, el L585, también está con Olímpica, T834, L581, R657. Viene también con el número.

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abrazo gigante a todos los oyentes de Límite Estéreo 94.3. Aquí estamos con la dirección programación de Marcelo Jiménez. Mi nombre es Gabo Arroyave. Te acompaño en esta tarde a través de Olímpica. Cuando tenemos las 3-6 minutos, saludo para el P400. Pasa, levanta la mano, dice: yo escucho Olímpica. Un abrazo gigante para todos ustedes. Olímpica, conductores, a la gente que está en el taque, que taque, que taque, que taque, que taque. Para los que están en este instante ya ahí.

que trabajan en todas las fábricas. Bendiciones, gracias por tenernos ahí. Gracias por permitirnos ser su compañía. De verdad que vale toda la pena del mundo llegar siempre con la mejor actitud, con la mejor energía, siempre cargados de esas ganas de salir adelante que nos entrega papá Dios todos los días. Bueno, yo les voy a pasar una reflexión. Ya dijo que no, que así fuera esta hora que la pasara. Voy a pasarla rápidamente y ya la voy a estar compartiendo con ustedes a través de nuestro WhatsApp 320-67-19-43, en nuestro grupo, para que lo tengan en cuenta. ¿Listo? Así que pilas, nuestros oyentes de Olímpica Estéreo.

0: en este momento a través de Olímpica 94.3. Así que aquí está nuestra reflexión para el día de hoy en Olímpica. Hay personas que un día cambian. La persona alegre deja de sonreír como antes. El amigo que siempre tenía una palabra para todos empieza a guardar silencio. Alguien que parecía tenerlo todo comienza a sentirse vacío, sin ganas, como si nada tuviera sentido. Y muchas veces nuestra primera reacción es preguntar, ¿qué le pasa? ¿Por qué está así? Si no tiene problemas, ¿por qué se siente mal? Pero hay algo que debemos aprender. No todo dolor se ve por fuera. Hay batallas que nadie conoce. Hay personas que se levantan cada mañana con una sonrisa, pero por dentro están intentando encontrar fuerza para seguir. A veces lo más importante no es tener la respuesta perfecta, ni dar un consejo, ni decir anímate. A veces lo más poderoso que podemos hacer es simplemente estar. Así de sencillo. Escuchar sin juzgar. Abrazar sin preguntar demasiado. Acompañar sin exigir. Cuando hablo de exigir es de exigir explicaciones. Porque cuando alguien está pasando por un momento oscuro, sentirse acompañado puede convertirse en una luz. La tristeza profunda y la depresión son situaciones reales que necesitan comprensión, apoyo y muchas veces ayuda profesional, pero también necesitan algo que todos podemos ofrecer. Se llama humanidad. Y tal vez tú no puedas solucionar todos los problemas de una persona, pero puedes recordarle que no está sola. Puede ser esa llamada que llegó en el momento justo. Puede ser esa conversación que evitó que alguien se encerrara más en su dolor. Puede ser esa presencia que le recordó que su vida tiene valor. Y es que Dios nos enseña que debemos cargar las cargas unos de otros. Que el amor no siempre se demuestra con grandes acciones. Muchas veces se demuestra quedándonos al lado de alguien cuando más lo necesita. Así que antes de juzgar, aquí están unos tips que te van a servir. Antes de juzgar a la persona que está triste, pregúntate, ¿cómo puedo acompañar? Porque a veces una persona no necesita que le arreglen la vida. Necesita sentir que alguien está dispuesto a caminar a su lado mientras encuentra nuevamente su camino. Y te lo voy a decir claro y conciso y directo. La depresión tiene tratamiento, tiene caminos de recuperación. Pedir ayuda es un acto de valentía. Recuerda siempre algo, quizás tú no seas la solución completa, pero tu amor, tu escucha y tu compañía puede ser parte de la esperanza que alguien necesita para volver a levantarse. Pueda que la depresión lo puedes llegar a ver como una enfermedad, y a la final hay un tratamiento más valioso y menos costoso para muchas personas, y ese tratamiento puede ser tú. Un abrazo.
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y numeral, no me juzguen, pero numeral, no me juzguen, pero les voy a decir rápidamente ese numeral. Numeral, no me juzguen, pero ya se lo estoy diciendo, no me juzguen, pero a mí me encanta echarle bananito a la sopa, pa. Yo soy de los que cojo el bananito, lo pico y lo meto dentro de la sopa.

0: Ahora me voy con la móvil olímpica.
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0: La información a esta hora con nada más ni nada menos que Juli, Juli, Juli, Juli. Ahí está con la móvil olímpica desde el Salado Juli, Juli, ¿qué está haciendo?
2: 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Bueno, Gabo, continuamos en esa buena tarde. Feliz tarde para usted, para todos nuestros oyentes de Olímpica Serio que ya están conectados en esa buena tarde. 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
2: 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Claro, ¿qué están haciendo?
0: 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Aquí es Angélica María, es la que resuelve, a la que necesitamos, Angélica María. A las 3:25 minutos, esta es

Le seguimos pegando fuerte con lo mejor de la música con ustedes, nuestro oyente de Olímpica Estéreo 94.3. Oiga, un saludo para el maestro Gensi Ramírez. Anda por acá de paso por la ciudad de Ibagué. Les damos un gran abrazo al maestro. A esta hora iba escuchando Olímpica, pasando por la capital musical de Colombia. Va ahí de camello el hombre. Muchas gracias. Dios me lo bendiga enormemente al maestro Gensi Ramírez.

programación que tenemos. Voy con saludos rápidamente. ¿Qué dicen los oyentes a través de este WhatsApp Olímpica 320-6716-943? También me va alistando porque tengo a Julián Ampudia con información muy importante también desde las calles de la ciudad de Ibagué, con

0: ver qué me dice por acá. Un perrito perdido, vea, regáleme el clasificado completo. O si de pronto alguien nos llega a aparecer por ahí con el perrito perdido, ahí van a tener para enviar la información. A ver qué dice mi joyete de Olímpica Estéreo, 24.3. Dice por acá, hola Olímpica, buenas.
1: Hola Olímpica, buenas tardes, Dios los bendiga, feliz turno. Olímpica, por acá reportando sintonías de Metal y Carmelo.
0: Un abrazo gigante, bendiciones para ti, gracias por estar con Olímpica Estéreo 24.3. A todos nuestros oyentes que poco a poco se van poniendo en sintonía con nosotros. ¿Qué más me dicen por acá? Olímpica, buenas. Hey, hello.
2: Hola Gabito, ya veo, hoy vino más feliz que de costumbre. Feliz fin de semana, Dios los bendiga a su esposita que estaba de cumpleaños, que Dios la bendiga y le dé mucha vida para que pueda ver a sus hijitos profesionales, verlos ya realizados. Dios los bendiga, que la pasen feliz, contento este fin de semana, que la sigan pasando contentos. Dios los bendiga a todos.
0: Un abrazo, señora Miriam, bendiciones. Esta hora con Olímpica Estéreo por acá. Hola, buenas tardes.
3: Hola, Gabo, ¿cómo estás? Dios te bendiga en este día. Este mensajito es para desearle un feliz cumpleaños a tu esposa. Espero que haya estado contenta, rodeada de esa familia tan hermosa que tiene. Dios la colme de bendiciones y que cumpla muchos más, llenos de salud y felicidad.
0: Tan hermoso el saludo. Un besito para ti, gracias por el saludo a esta hora. Con Olímpica Estéreo 24.3 a las 3:40.

0: con información con la móvil olímpica en esta tarde a través de Olímpica Estéreo 24.3 aquí rápidamente.
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0: Ahí está Juli Juli con Olímpica Estéreo 24.3. ¿Qué está haciendo?
2: Escuchando Olímpica Estéreo 94.3. Bueno, pegado, continuamos con toda la información. 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
2: 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Desde la Simón Bolívar, ahí está ahora llevando toda la información con Olímpica Estéreo 94.3. Gabo, feliz tarde, ¿qué estaba haciendo?
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3: Aquí está la hora en Olímpica, ya tenemos las 3 de la tarde, 51 minutos, 3:51 en Olímpica.
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0: Era no me juzguen, pero. Numeral, no me juzguen, pero.
1: Algo diferente.
0: Hay algunos que dicen por ahí, numeral, no me juzguen, pero. Hoy tenía mucha sed y no me tomé una cerveza, sino una soda. Numeral, no me juzguen, pero.

algo que usted hace que normalmente la gente puede juzgarlo por eso que usted hace. Y lo va contando ya mismo a través de nuestro WhatsApp o 320-67-16943. Hoy en la tarde estaremos, desde las 5:30, estaremos con la entrega de la bici moto. Tendremos nuestros cinco

0: ¿Qué hace, Panchulita?
1: Bendiciones para toda mi familia olímpica, estéreo para la mía y para mi tigre, para los fríos. Full sintonía desde los talleres, mi gordito de oro con 94.3 Olímpica Estéreo.
0: Vale, Panchulita, gracias por estar con nosotros a través de Olímpica Estéreo. ¿Qué dice Steven? Steven.
2: Hola, cubito, muchacho bonito, siempre bonito. Mientras el día de mañana es tu pedazo de mi mamá.
0: Ay, qué bueno. Mi madre. La mamá de Steven, mañana cumpleaños, la mamá de Steven, un abrazo gigante, hola Olímpica.
3: Gavito, con Armando Berbueve, el trancón que hay bajando hacia Mercacentro 10, es porque estos señores de la concesionaria las dio por pintar y pintar hasta ahora. No haya que ponerle a ese paso ahí, pintarle rayas, pintarle de todo, no haya que hacerle. En lugar de buscar la solución, ir a poner un puente o algo.
0: Ahí está nuestro oyente a esta hora con Olímpica Estéreo 94.3. Olímpica, buenas tardes. Para mí, un saludo a mis colegas operadores. Un saludo a mis colegas operadores de máquina agrícola en la empresa Consorcio Agrícola Buenos Aires, en Doima, Tanima. Un abrazo. Ahí están conectados a esta hora con Olímpica.

0: Andrés Rojas, gracias. Ahí está con la Olímpica Estéreo 24.3. Hola, Olímpica.
1: Bueno, Gabito, Gabito. ¿Cómo te mueves? Bueno, no me juzgues, pero no me juzgues, pero bueno, Gabito. No estoy contento con nada, Gabito. Peleó por todo, Gabito, Gabito. Pues verme mueves.
0: Ay, Dios mío. Numeral, no me juzguen, pero dímelo yo mismo a través de nuestro WhatsApp Olímpica. Buenas.
2: Gaguarroyave, tocayo, ¿cómo están esta hermosa tarde? Que estamos entre calor y fresquita, ¿no? Así como dice el dicho.
0: Pues sí.
2: Oiga, no, para desearle un excelente día lleno de éxito, de mucha salud, Gabito, para usted, su familia y la familia Olímpica. Porque pues acá sintonizados como siempre con Olímpica, porque de septiembre se siente que llega diciembre.
0: Un abrazo gigante, gracias por estar esta hora con Olímpica.

0: Aquí estamos en ese viernes, Olímpica 94.3. Seguimos en esta tarde, señores y señores. A las 5 en punto llega la ruta olímpica. Y también después de las 5:30 estaremos con los finalistas de la bicimoto. Un abrazo grande para todos nuestros oyentes en Payante. Siguen el tema de los incendios, hermano. Aquí nos reportan a esta hora tras de Olímpica Estéreo.
1: Hola, amigos de Olímpica Estéreo, en este momento. Desde Payandé estamos viendo cómo se quema todo el cañón que conduce precisamente al punto del balneario El Espumoso. A pocos metros la línea de fuego viene descendiendo con bastante fuerza y ese es el panorama a esta hora que tenemos desde Payandé. Tenemos temeridad nuevamente de que pueda consumir toda esta parte vegetal y nuevamente podamos vernos contaminados con este incendio. En el corregimiento de Payandé, donde al día de hoy ya tenemos bastante control del mismo y estamos trabajando para apagar los puntos calientes que tenemos en el momento.
0: Ahí es como difícil el acceso, ¿no? Para ese punto donde está llegando el fuego. Ahí requiere nuevamente apoyo. Está la gente de Payandé solicitando, obviamente, porque han tratado de lidiar con estados. Fuerte oleada de incendios forestales en este sector. Un abrazo a nuestros oyentes a esta hora con Olímpica Estéreo 94.

Una lluviecita, una lluvia que nos ayude a apagar los incendios forestales. No más, no pedimos más. Una lluviecita es lo que estamos pidiendo. Así que, mis queridos oyentes de Olímpica Estéreo 94.3, en medio de sus oraciones, en medio de su momento, de su encuentro con Dios, pidámosle para que interceda ahí un poquito de agua que vale toda la pena del mundo para sofocar.

se van a llevar la bicimoto, mano. Van a estar acá con Pipe Trujillo y todo el equipo de Olímpica Estéreo 94.3 listos para que uno de nuestros finalistas se lleve la bicimoto, bicimoto, bicimoto. Es que está haciendo unos calores muy bravos. Yo no sé, ¿estaba haciendo como más calorcito en esta mañana o ya está haciendo más?

y un zarabandazo, papá. Un zarabandazo. Y sabe que el próximo Juan va a estar de concierto, ya está, bueno, no pueden perder. Ahí estaremos. ¡Ashupá! El próximo 17 de octubre. ¡Uf! No, no, muy

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1: Aquí está la hora en Olímpica, ya tenemos las 4 de la tarde, 52 minutos, 4:52. Okay.

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4: Aquí estamos en la Ruta Olímpica 94.3. A las 5:11 minutos, un abrazo gigante para ustedes. Gracias por estar haciendo parte de esta gran familia Olímpica 94.3. Señoras y señores, preparados porque hoy a través de esta Ruta Olímpica les estaremos contando lo que está sucediendo, lo que va a pasar. Porque ya en minutos vamos a estar con nada más ni nada menos que con la entrega de la bici moto eléctrica. Ya está aquí en Ibagué, señoras y señores, Pipe Trujillo. El hombre de punto final, el hombre de nada de nada. Está aquí en la ciudad de Ibagué y preparados, oyentes de Olímpica Estéreo 94.3. Porque pues precisamente vamos a estar con Pipe Trujillo entregando esta bicimoto aquí en Olímpica Estéreo 94.3 en la ciudad de Ibagué. Así que atentos, tenemos cinco finalistas. Cualquiera de esos cinco finalistas se va a poder llevar la bicimoto eléctrica. La bicimoto eléctrica puede ser de cualquiera de esos cinco finalistas. Ya estaremos transmitiendo en vivo también a través de Olímpica en la ciudad de Ibagué. Asustó. Haciendo los preparativos, obviamente, para el tema de la entrega de la moto. Y se asustó por ahí, un amigo. Uy, qué pasó, las chispitas mariposas. Así que atentos, mis oyentes de Olímpica Estéreo 94.3. Esto va a estar buenísimo, no se lo pueden perder. Atentos, porque ya les estaremos transmitiendo en vivo y en directo.

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2: Aquí estamos en La Ruta Olímpica. Un abrazo para nuestros oyentes que ya están conectados también a través de nuestro TikTok y a través de nuestro WhatsApp y también a través de 94.3 para nuestros oyentes que andan ahí en full sintonía con nosotros. Bendiciones. Gracias a cada uno de ustedes. Aquí estamos ya listos porque, bueno, la gente a veces, Ope, tienen que ser un poquito más serio. Más. Ya acaban de llegar 3 de los 5, ¿no? Tres de los cinco.
3: Wendy dijo que...
2: Que no.
3: Que no, que la acabaron de operar y que iba a mandar el hijo y el hijo no puede llegar.
2: El hijo no llegó. Y saber que el que más la iba a disfrutar era el hijo. Ay, este es más campeón, ¿sí o no? A esta hora con la Olímpica Estéreo 94.3. La vida te da oportunidades, hijo.
3: Es lo que falta.
2: La vida te da oportunidades, hijo. Y falta uno más. Que lo reemplace Diomedes. El cacique de la junta. Está aquí. Ya está Pipe Trujillo también. Atención, oyentes de Olímpica Estéreo 94.3. Porque ya estaremos entregando la bicimoto. También Juli está por ahí ya. Épale, Juli. A esta hora a través de Olímpica Estéreo 94.3. Un abrazo, Pipe. Pipe Trujillo ya está por acá con nosotros a través de Olímpica Estéreo 94.3 y lo saludamos a esta hora mientras van llegando nuestros finalistas olímpiconductores. Toda la gente que quiera llegar también lo pueden hacer aquí en la calle 364C07. Hablamos de una vez con el artista ya listo con nosotros. Pipe, bienvenido a través de Olímpica, ¿cómo vamos?
4: Hola, mi hermanito, ¿cómo están? Bueno, toda la gente linda de Ibagué, ¿no? Muy contento, muy feliz de estar por acá. Pues la verdad, mi gente, pues feliz y emocionado por entregar esa moto eléctrica para que un tolimense se lleve esta moto, ¿no?
2: Qué belleza, sí, ¿no? Y lo práctico. Oiga, Pipe, bienvenido, qué bueno tenerlo por acá nuevamente. Nos tiene usted cantando con estos dos temazos. Primero cuando tuvo la oportunidad de traernos Punto Final, ahora nada de nada. La historia que le contó su parcero, que a mí me huele, es como que eso venía por ahí guardado. Ojo, si fue verdad que se la contó un parcero, ¿no?
4: Sí, por supuesto. Y bueno, no, mi hermano, no, venimos trabajando muy fuertemente. Cada lanzamiento es un pie, es un paso para poder consolidar cada día más la carrera, por supuesto. Y siento que estas dos canciones han sido muy bonitas y de mucho acogimiento por toda la parte de la gente acá de Ibagué, la verdad.
2: Sí,
4: me mandan todo el tiempo que está sonando la Olímpica, está sonando por acá en la tienda, en el bar, está en la su canción. Entonces,
2: ¿usted tiene familia acá en Ibagué?
4: Yo tengo familia acá en Ibagué, por supuesto. Y bueno, no, la verdad ha sido muy bonito como ver todo eso.
2: Un saludo para toda la familia de National Report, que están acá en toda la ciudad de Ibagué, los diferentes barrios.
4: Total.
2: Ellos son los encargados, ¿no?
4: Sí, ellos son los que le dicen, bueno, no, y te voy a decir una cosa. Siempre que vengo a Ibagué, yo hago la labor de montarme en un taxi.
2: De verdad.
4: Siempre hago la labor. Y a todos mis amigos de La Mancha Amarilla, pues bueno, no, por supuesto, muy feliz y muy contento porque ya, o sea, como que siempre que me monto escucho mi canción y la gente la empieza a reconocer.
2: Ahí está, no, es que eso es lo bonito y eso es lo que tenemos precisamente con estos temas. ¿Qué más se viene para Pipe? Aprovechamos de una vez que lo tenemos aquí a través de Olímpica Estéreo.
4: Bueno, por supuesto, venimos trabajando mucho en nuevas canciones que llenen al mercado de esa música buena, música que es para beber, para estar despechado, también para la superación. Venimos próximamente con una canción también de superación personal, ¿sabes?
2: Ah, ok.
4: Una superación, una canción que escribió mi papá.
2: ¿Cómo?
4: Digamos que mi familia es de muy escasos recursos, si te soy sincero. Y mi papá tuvo que pasar de vivir en la miseria, otras veces en la gloria, otras veces otra vez en la miseria, y otra vez subió y otra vez bajó.
2: Sí, como toda la vida, la montaña rusa.
4: Esa montaña rusa. Y él escribió una canción a sus 60 años contando su vida.
2: Sí.
4: Y eso es lo que la nueva canción que, nombre de Dios, estaremos lanzando.
2: ¿Cómo se sentirá su papá de verdad de decir, vea, la canción, mi hijo la interpreta, la va a tener ahí en radio a nivel nacional, en todos lados?
4: Por supuesto, digamos que es un poco emocionante para mí también como hijo, ¿sabes? Porque es una canción que muestra como todo eso. Es importante como meterle ese sentimiento.
2: Le, ¿sí?, mueve la fibra. culturas?
4: Cuando yo nací, nosotros éramos, vivíamos en una invasión de allá en Florencia que se llama Las Malvinas.
2: Sí.
4: Pero digamos que yo siempre, mi papá se encargó de siempre darme todo lo que yo necesitaba.
2: Ok.
4: Gracias a Dios, yo nunca pasé necesidades así como decir, bueno, no tengo para comer. Pero sí, sí vi cómo mi papá dejaba de comprarse algo él por darme algo a mí, ¿sí? Digamos que a veces uno de niño se encapricha con muchas cosas, ¿no? Como que llegar y decir, ay, no, es que quiero que una Play, un ejemplo. O no, quiero un carrito de control remoto. Y en entonces había uno que se llamaba el, bueno, no me acuerdo, creo que era el carro loco, creo que le decían. Que tenía las cuatro llanticas y una llantica acá arribita.
2: El que se llamaba
4: carro loco, le decíamos, sí. le decía yo en Florencia.
2: Allá. Aquí está, sí, el allá. Terminator.
4: Sí, allá en Florencia le decíamos carro loco. Y ese era el juguete, mejor dicho, el soñado mío. Y yo me acuerdo que yo siempre...
2: ¿Estamos hablando de qué año?
4: Te estoy hablando del
2: 2025, más o menos.
4: No. ¿Qué no, te estoy hablando por ahí que... 2012, 2010?
2: Sí.
4: En esas épocas.
2: El Terminator, el único capaz de subir
4: escaleras. No, eso ya era otro nivel, ah, eso ya era el de los ricos. Sí. Uy, como había otro que era la heladería Chrysler Supra. Hace helado de verdad, en pocos minutos. Yo nunca tuve eso. Yo nunca tuve eso. ¿No? Eso es un juguete que ya se descontinuó, ¿no?
2: Si
4: ya
2: cuánto, no, ¿cuántos no hemos pasado por lo mismo? A ver, por acá, a ver, Juli, no lo tengo. Está apagado. Está apagado.
3: Ok, ahora sí. Esos juguetes son de hace poco, ¿no? Uno los escuchaba, sí, claro. Y esos de hace poco.
2: Sí, ¿cómo? Papi, yo los conseguía para mi hijo. Sí, la verdad, yo ya los conseguía, sí, para mi hijo.
4: Bueno,
2: sí.
4: No, yo soy del año 2007.
2: Sí, no, usted es muy pollo. Sí, bueno. A usted no le tocó el camioncito de lata con el furgón.
4: Oh, pero yo sí llegué a jugar con los balones de trapo. Mi papá me enseñó a hacerlos.
2: Ah, ok.
4: Papá me enseñó a hacer balones de trapo y todo eso, pero, o sea, cuando, digamos, no teníamos así, papá me decía, venga, un día llegó y me enseñó cómo así y se amarraban los trapos y toda la vuelta para que quedara chévere.
2: Ok.
4: Entonces sí, pues siempre mi papá se esforzó por tener como ese buen papá y ese, como muchos papás colombianos, como mucha gente aquí, pues en Colombia, en todo el mundo, ¿no? Que siempre es lo mejor para sus hijos, que ellos tengan lo más bonito. Y esta canción me marca mucho. De hecho, cuando la grabé lloré cantando esa canción, y porque se siente mucho ese sentimiento, valga la redundancia, de esa canción.
2: Hace poco Jonales Castaño hizo una declaración y hablaba de esos artistas que se olvidaron de utilizar nuevas canciones que han venido cantando covers. ¿Usted qué opina de eso, Pipe?
4: A mí me encanta sacar música inédita, si te soy sincero. Yo miré la entrevista de Jonales Castaño, por supuesto. Y bueno, no, es respetable que cada quien haga lo que más le guste, porque al fin y al cabo la música es de que a nosotros nos apasione. Por ejemplo, a mí me gusta mucho la música viejita, ¿sí? Los legendarios y música así, como de música de antaño.
2: O sea, si usted se va, le van a poner aquí una botella.
4: Exacto.
2: El exceso de alcohol es producir, es que como es raro, nos toca avisar.
4: Sí.
2: Pero le van a poner una botella. Y usted dice, bueno, póngame un tema, aparte de los de Pipe Trujillo, que obviamente va a decir, ¿qué canción exactamente sería ideal para servir esa primera copa?
4: El provinciano Olimpo Cárdenas.
2: El provinciano Olimpo Cárdenas.
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2: Uf.
4: Entonces...
2: No, este calor que usted pone con esta mano, de verdad.
4: Es una canción es una canción que como que muestra mucho como esas ilusiones que uno tiene cuando sale de su pueblo, ¿no? Yo salgo de Florencia, que está a los 16 años, y nunca me acuerdo que el día que me fui... bueno, me despedí de mi familia, mi mamá, mi papá, pues con ese sueño de ser alguien, ¿no? De ser alguien que en la música, en la vida... Y llega esa canción y me suena en la... O sea, fue muy aleatorio y me... Como que me trae esa nostalgia, ¿sí? Y desde ahí muchas de esas canciones. No Creíste en Mí también es otro tema. O sea, muchas canciones me encantan, ¿sí?
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2: Recuerden que esta es una simulación. Aquí no estamos tomando.
4: Pero casi.
3: Estoy que la hoy la pido. Venga, Pipe, pero ha sido un mensaje chévere pronto para las nuevas generaciones que quieren intentar de pronto en la música. Y vea que usted dice, venga, he empezado de cero, ¿no? He empezado, como se dice popularmente, de abajo, y vea que hoy se empiezan a ver los frutos. De pronto, ¿cuáles son esos resultados que ya se empiezan a analizar en la familia con ustedes? Que dicen, venga, ya hay un antes y hay un después, gracias a tal vez a la música, o cómo ha sido el proceso.
4: Bueno, ha sido muy importante como todo este camino de la música y es muy bonito como cada día el reconocimiento. Hace 8 días estaba en Neiva y me pararon en el terminal, estaba esperando el bus para irme para Bogotá. Sí. Y me paró una señora a decirme, ah, te viene el show de las estrellas este fin de semana. Sí,
2: qué bueno.
4: Entonces, es como bonito ese reconocimiento. Y en la familia, pues, digamos que ha sido algo muy bonito. Como que, a ver, digamos que mis papás quieren es que yo tenga como un norte, ¿sabes? Como que la ilusión de todo papá es que su hijo pueda tener su carrera, pueda tener todo eso bien. Pero es bonito como ya en la familia lo empiezan a ver a uno diferente, ¿sabes? Con cada lanzamiento se lo ven a uno como que wow, o sea, él sí tiene una esperanza, tiene como ese sueño de ser grande, ese sueño de todo eso. Y lo empiezan a uno a ver no como el ya el niño, sino como ya esa persona que está luchando por sus sueños.
2: Bueno, rápidamente, ya nos vamos porque ya vamos a tener lo de la bicimoto. Qué de buenas que es la gente, mano. 5 finalistas, 2. Una desistió, que la acabaron de operar, mandó a su hijo, pero que el hijo nunca llegó. Sí. ¿Quién sabe para dónde le vuelve?
4: Uy, yo creo que la mamá le va a meter una pela al hijo cuando se entere. No, qué pecado.
2: Espere que salen los puntos, mijo. Espere que salen. Y hay una señora que se llama Marta Ginette Castrillón. Marta Ginette Castrillón. 12 llamadas en este momento. Y ella había confirmado que sí, que estaba acá y no llegó. Entonces, de una vez, testigos. 3. Papi, venga, bájese usted un ratico y nos acompañe.
6: Eso es bueno para los que están en ese momento ya acá presentes, porque tienen más posibilidades entonces de ganar, de llevarse la bicimoto eléctrica. Entonces es una muy buena noticia que le estamos diciendo a los finalistas que ya están acá.
2: Ahí la vuelta es la inversión de lo de los pimpones, pero...
6: Listo, 3 finalistas entonces. Entre esos 3 finalistas, Pepe Trujillo, que hoy nos está acompañando. Sí. Hombre, hoy le va a traer la suerte usted a un ibaguereño de llevarse esa bicimoto eléctrica. Además que se está utilizando esos medios de transporte también como para el cuidado del medio ambiente, ¿no? Entonces, chévere.
4: No, total, es súper importante. La verdad, a mí me parece que es una de las mejores, de los mejores inventos que se han hecho en este, pues en este siglo, digámoslo así. Porque, digamos, yo ahorita, pues yo vivo en Bogotá, ¿no? Y eso, yo vivo sobre la 68 y eso pasan moticos. De hecho, yo creo que más gente se moviliza en eso que en carro.
2: Sí, sí, claro.
4: Si soy sincero. Entonces, no, pues es una bendición. La energía, digamos, que es un poco más económica que la gasolina. Entonces, pues es un ahorro muy importante y es un método de transporte súper chévere. Y la moto está bien chévere. Yo cuando vine y la traje, me la anduve un ratito.
2: ¿Usted por qué la dejó pinchada? Venga, Pipe, nos dejamos a nuestros oyentes con punto final. O con nada de nada.
4: Con punto final, dejémoslo con punto final.
2: Me están echando la culpa a mí, sí. Eso fue porque Gabo se subió y Gabo fue el que la pinchó. Y ya la moto ya está bien.
6: Control de peso y todo. Gabo, hágale pues.
2: Me pusieron a hacer la prueba. Preséntame la canción, hágame el favor.
4: A toda mi gente linda y Ibagué, acá en Olímpica Estéreo, soy Pipe Trujillo y los dejo con punto final.

0: me escriben mensajes que ya estoy lista en este momento recibiéndolos a través de nuestro WhatsApp Olímpica 320-6769. También lo pueden hacer en este instante.
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0: Es la hora en Olímpica, ya tenemos las 5:55 minutos, 5:55.
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Ya, escuchen esto como enciende esta moto, vea, vea. Ya le va a encender de una vez la moto, vea. No, yo no, esas no son las llaves, no traje las llaves que eran, son estas. Ahí está, ¿listo? ¡Oiga! Oiga ese sonido bonito, bello. Pila, porque esa motocicleta también puede ser suya. Con la gente de Suzuki, la DR150. Espectacular esta DR150. Y pilas, porque les voy a entregar la frase de hoy viernes. Frase de hoy viernes, para que utilicen esta palabra y llenen la frase completa. La frase completa para tener el primer finalista que sea usted. Pilas, pilas, pilas, hoy viernes. Oído. La aventura comienza. Esa es. La aventura comienza. La aventura comienza. Esa es la frase de Suzuki DR150 ABS. Pilas, porque esta Suzuki DR150 ABS va a poder ser suya si usted sigue todas las frases y reúne, obviamente, toda la palabra completa aquí, obviamente, con Olímpica Estéreo 94.3. Siempre la jugada, reúnalas todas, porque venimos desde el lunes, martes, miércoles, jueves, viernes, que es la de hoy, reuniendo diferentes palabras para formar la frase completa. Se la repito, la aventura comienza.

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0: Esta hora por acá, a través de Olímpica Estéreo, estamos listos ya por acá con Gabo, ya está listo por allá con Pipe Trujillo, está con Juli Juli también, y vamos a hacer la entrega de la bici moto a esta hora. Ya, muchachos, ya estamos al aire también. A ver qué nos cuentan por acá, a ver si lo escucho. A ver. A ver.
1: Okay, alguien que nos, un taxista que nos llega acá con unas.
0: Ah, ya, ya le di a todo.
1: Unas pilas doble A, de una. Ah, jefe, espera un segundito.
0: Ya, ya.
1: Sí, ok, ahí estamos al aire en este momento. A través de Olímpica y a través de TikTok Live. Ya estamos, era el botoncito nomás. Sí, bueno, aquí estamos y estamos preparados, obviamente. Algún olímpico conductor que nos llega acá con una oleada urgente. No es por nada, no es que nos hayan quedado ni nada por el estilo, pero son cositas que presentan. Señor, tenemos en este momento aquí a nuestros participantes. Está por acá
2: Lady Sandoval.
1: Lady Sandoval.
3: Diego Casas.
1: Diego Casas.
4: Carlos Giraldo.
1: Y Carlos Giraldo. Bueno, vamos con ellos a través del TikTok Live. Ustedes también pueden seguir. Ahí estamos en nuestras 12 de cámara. Yo creo que estamos muy mal ubicados, pero estamos tratando acá de cuadrar para con ellos. Lo que tenemos que hacer en este instante es muy fácil. Ya previamente les hemos dado unas indicaciones. Ellos ya tienen un ping-pong de colores y hay tres ping-pones del mismo color que ellos han escogido. Si ellos en este momento sacan el mismo ping-pong del color corresponde, inmediatamente son ganadores.
5: Bueno, usted ya tiene la presión encima, ¿no? Ya tengo aquí los pimponcitos, ya le echamos cada uno.
1: Levánteme en el pimpón, por favor, levantan el pimpón, lo muestran en este momento hacia la cámara, ahí está, pimpón azul para Lady, para Diego verde y para Carlos rojo, ¿listo? ¿Están preparados? Tienen que levantar el pimpón y voltear la cara hacia allá, por favor. Una mano libre para que la pueda meter en la, me coja el pimpón.
0: Ajá.
1: Estamos hablando del ping-pong.
5: Ah, espere.
1: Tun, tun, tun, tun, tun, tun, tun, tun. Revuélvalo. Revuélvalo. Revuélvalo. Sale. Va la primera, sale. Si se la lleva. Ahí ya ellos no sacarían ping-pong. ¡Ah! Ping-pong rojo. Vuelve el ping-pong rojo acá. Listo, muy bien. Levanta ping-pong. Ping-pong, vamos a ver, ping-pong verde. Le toca a Diego.
6: Si saca ping-pong verde, se lleva la bicimoto eléctrica. Vamos a ver entonces cómo le va el participante número 2.
1: ¡Sacó el ping-pong verde! Fue rapidito.
0: Oiga, felicitaciones.
1: Ah, súper rápido. No, Carlita, quedó con ganas.
4: No, yo ya les he ganado a ustedes.
1: Diego, felicitaciones.
3: Pues gracias a ustedes. Voy muy en la emisora para escuchar.
1: Mujer, Dios mío, tuvo la primera oportunidad. Bueno,
2: sí,
1: no sé.
2: Pero bueno, ahí vamos. Para seguir participando más.
1: Bueno, bueno, felicitaciones. Gracias por estar ahí a través de Olímpica Estéreo 24.3. Bueno, tenemos acá a nuestro ganador, Diego, en este instante. ¿Ya tenía moto?
3: Sí, tengo una, pero esa igual la pienso, pues, para una familia.
1: ¿No tiene hijos?
3: No, tengo 30 todos los días.
1: ¿Cómo así que 30? Porque todos los días.
7: Profesor.
1: ¡Ah! Oye, pero qué manera, si el Diomedes estaba acá, vea. Ya que el de los 30 está acá.
7: Pero
1: le ganó a Diomedes, ¿ah?
4: No, sí, yo 32.
6: ¿A qué se movilizaba normalmente?
3: No, yo tengo mi moto normal. Pues esta es, digamos, no he esperado esta sorpresa de...
1: Para que la rifa entre los alumnos, ¿no?
6: Oiga, y le quedó penas para que vea en la otra semana la estrené en el día sin carro y sin moto ni bagué.
1: Apenas.
6: Ah, exacto.
3: Ah, bueno.
1: Próximo miércoles. La otra semana, ellos tiene... Ahí verá, o guarda la suya o alguna cosa. Señores y señores, tenemos ganador a través de Villa Olímpica. Vea, ahí está. Mira la bicimoto. Venga, a ver el favor, ¿ya se puede? ¿Se puede, Pipe? ¿Usted qué? Ah, y aprovecho, la moto ya está bien, pero habían dicho que es que yo la había pinchado, que yo me había subido y le había bajado la llanta. Pila porque le puede arrancar. Tiene que frenarla.
5: ¿Y tiene que frenar? Para prenderla. Ya, listo, ya puede arrancar.
1: Pero frena, te mantenga la frenada. A ver qué Pipe le va a dar la demostración en este momento.
5: Usted llega, le abre el switch. Ahí todavía no se puede arrancar. Pero está en parque.
1: Contrario, ahí, ¿no?
5: Ahí todavía no se puede arrancar. Entonces usted le pide el freno y ahí ya. Entonces ya le das así, ya.
1: Pero no le voy a hacer así porque no. Póngale un freno.
5: Otra cosa, si ella trae tarjeticas, mire. Si usted quiere simplemente con la tarjetica, la pone acá y ya.
3: Ah, bueno. Excelente.
5: La llave también.
1: Denle acá, por favor. No la acelere porque eso no es una moto de gasolina, entonces no le va a sonar ahí el rin, si no, no va a sonar.
6: Hombre, pues qué emoción, la verdad, la que está viviendo en ese momento a las afueras de Olímpica Estéreo 94.3. Ya en ese momento el ganador pues hace prueba de esa bicimoto, Pipe Trujillo ahí entregándole la bicimoto. Vea que está súper chévere, vea, toda la vaina ahí pica y todo chévere para que él se la disfrute y se la pueda llevar. Ahí le están dando el paso a paso, Pipe ahí está haciendo en la prueba. Ah, ya la arrancó, vea, listo, de una, de dos fue fácil. Vamos a mirar qué.
1: Ahí la están viendo también a través de nuestro TikTok Live. Ayúdenme con el tap tap en la pantalla.
6: Oiga, un saludo también para todos los que nos están viendo en Facebook. Ahí están compartiendo también la transmisión. Mucha gente que está conectando a esa hora a través de Facebook. Yo escucho Olímpica Ibagué. Ahí tenemos el ganador de la bicimoto con Olímpica.
1: Ahí está, vea. Listo, ahí está. De una a través de Yo escucho Olímpica Ibagué. Y aquí estamos en la ruta olímpica. Ganador. Una bulla. Se pudieron dar cuenta, todo de suerte, hombre. El hombre le pegó al ping-pong, le sacó el del mismo color, dejó a Carlos con ganas de sacar ping-pong, de coger las bolitas, pero no alcanzó. Y en este momento, ¿ah? Ahí está, ¿qué? Ah, ok, que suban los dos, dicen por acá, no. Muy bien, ahí está, a través de Olímpica Estéreo 94.3, a los que quieran, calle 36407. Y aquí está, el hombre de los 30 hijos, el de los 32 y el de mitad... Pipe Trujillo, que va. ¿Cuántos va a tener, Pipe? Cuatro, va a tener cuatro. Cuatro. La foto todos de una. Aquí estamos a través de Yo Escucho Olímpica Ibagué. Gracias a la gente que está en la ruta olímpica y a todos los que siguen conectados en este momento. Si va pasando en el carro, pégale al pito. Tenemos ganador de la bicimoto. Con Olímpica Estéreo 94.3. En esta ruta, qué bueno. Gracias a Pipe.
5: Gracias, Olímpicas, y por siempre todas las actividades tan chéveres y tan buenas que hacen con todos sus oyentes y a toda la gente linda de Ibagué. Sigan escuchando mis canciones. Dios me los bendiga.
1: Aquí estamos, a través de Olímpica Estéreo 94.3. Gracias a la gente que está en Facebook. Se va por acá la gente del Facebook. La gente por acá del TikTok. Muchas gracias, muy amables. Ahí estamos en este momento ya haciendo el enlace. Nos vamos de una con nuestra ruta olímpica 94.3. Jefe, ya Marcelo, ahora sí que está haciendo.
0: Yo escuchando Olímpica, porque me pone y me da de todo. Sí, señora, a esta hora entregando la bicimoto con Olímpica. Cumpliéndole a toda la gente con Pipe Trujillo también. Son las 6 de la tarde con 21 minutos aquí en Olímpica 94.3.

0: que te hizo el 2 ahí esta sala de la Olímpica Estéreo 24.3, y es que es vallenato de ese grueso carajo de los hermanos Zuleta.
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0: Aquí les sigo atrás de Olímpica Estéreo 24.3 para ustedes, nuestros oyentes de la capital musical de Colombia. A las 6:30 minutos. Qué bueno que tenemos ganador de la bici moto eléctrica. Un abrazo gigante. Gracias a Pipe Trujillo. Qué buenas canciones, qué buen tema, qué buena energía este muchacho. Dios me lo bendiga, lo proteja. Y que sea una vida próspera y llena de éxitos. Es lo único que le deseamos a este gran, gran cantante. Si usted no ha tenido la oportunidad de seguirlo, entra a sus redes sociales como Pipe Trujillo. Ahí lo encuentra en todas las redes sociales. Empiece por YouTube y conozca obviamente los temazazos que este muchacho viene haciendo. Qué berraquera. Un abrazo gigante a esta hora. Nuestros oyentes a través de Olímpica Estéreo 94.3 de Gavito, reportando sintonía de José Sandoval. José, un abrazo para ti. Gracias por estar a esta hora con Olímpica. Los que tengan reporte de movilidad ya lo pueden enviar a través de nuestro WhatsApp 320-6716-943. 320-6716-943. Envían nuestro reporte inmediatamente. Nos van contando por dónde se van movilizando. ¿Cómo está la cita a esta hora de tráfico, de movilidad en la capital musical de Colombia? Ustedes nos van contando. Ahí estamos nosotros atentos a través de Olímpica. ¿Qué tal si nos vamos con nuestro reportero del aire? Le recordamos también el Olímpico y Placa. Ojo, ojo, ojo, oído a esto. Olímpico y Placa para esta hora, hoy viernes en Ibagué.
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0: Sencillo para los olímpicoconductores en este momento en la ciudad de Ibagué, con restricción, placas terminadas en 4 y 5. 4 y 5 tienen restricción en la capital musical de Colombia. Si usted va con su placa terminada en 4 y 5, la restricción se levanta hasta las 9 de la noche. Eso para que lo tengan en cuenta nuestros olímpicoconductores y la gente que a esta hora está escuchando Olímpica Estéreo. Para mañana no aplica, para el domingo tampoco. Y volvemos nuevamente el lunes. El miércoles tenemos la jornada del día sin carro y sin moto y estamos atentos obviamente a al reporte que nos entreguen de esta jornada, cómo será el decreto o lo que traiga el decreto precisamente para la jornada del día miércoles. Información súper importante para todos nuestros oyentes en la capital musical de Colombia. El pico y cédula para los pagos de adulto mayor para el día sábado, mañana sábado, pares. Pueden hacer el cobro las cédulas terminadas en par. Para el domingo, impares. Y el lunes, vuelve y retoma con 1 y 2. Un abrazo para todo el equipo de Pipe Trujillo. Un abrazo gigante que ya se van. Van de viaje nuevamente porque van a retomar obviamente sus labores de estar obviamente en promoción con toda su música. Van para la ciudad de Bogotá. Dios me los bendiga, los cuide. A esta hora a través de Olímpica Estéreo 24.3. ¿Qué tal si nos vamos con nuestro reportero del aire? ¿Les parece? Vamos a ver qué dicen lo del reportero del aire a esta hora a través de Olímpica Estéreo 24.3 de Los Aires. Ahí está nuestro reportero. Bienvenido a través de Olímpica Estéreo 24.3. A mi hermano, pensé que lo tenía ya, ¿no? Probando sonido 1, 2, 3, mi querido reportero, vamos con usted en este instante.

0: instante. Ya le escucho el helicóptero, señor. Ya escucho el helicóptero en este instante. Ya estamos ahí, ahí al aire. Reportero, vamos para adelante con la Olímpica.
1: Así es, gracias familia, mi gente, mi fe, mi cañada, mi compa. Desde por aquí arriba seguimos reportando, entregando, manifestando, contando, comentando, ilustrando, dibujando, contextualizando, comentando, expresando, dibujando. Todo lo que acontece, lo que sucede desde el chismocóptero, chismocóptero de nuestro amigo Honorio. Honorio, ¿cómo le ha ido, Honorio?
2: Capitán, lo quiero mucho,
3: grabado. ¿Está borracho? Suéltele. No, no.
1: Gracias, Honorio. Muy amable. Así es, familia. Señoras y señores. Uf, Honorio, eche para allá.
3: Quítele,
1: señoras y señores, desde por aquí, desde los aires, desde los vientos, desde las nubes de esta ciudad. La ciudad de la eterna primavera. ¿Qué? La ciudad de Bucaramanga.
0: Venga, no.
1: Eso dice.
0: La eterna primavera en Medellín,
1: Desde por aquí arriba observamos, miramos, analizamos que hay un servicio social. Vemos en una valla publicitaria un servicio social. Atención, fábrica de tamales requiere gerente. Sí, porque el último que había andaba mal de presa. Seguiremos informando.
0: Ya tenemos las 6:34 en Olímpica. 6:34 a esta hora a través de Olímpica Estéreo 94.3. El reporte de movilidad que ustedes nos entregan lo pueden hacer ya mismo a través de nuestro WhatsApp 320-67-16943, donde se encuentren, donde están en este instante. Nos van contando cómo se encuentra el tema de las vías a esta hora con Olímpica.
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0: En la 22 con cuarta, y eso qué fue lo que pasó, mano, ¿ah? Ahorita en horas de la tarde, hace poquito se presentó la situación, nos envían, incluso tuvo que moverse las autoridades hasta el punto, motociclista y tráfico quedó frenado debido a la fuerte pelea que se presentó en horas de la tarde ahí en la 22 con cuarta.
5: Pero a los cochinos. Ya llegó la policía ahí.
0: 22 con cuarta, estamos hablando de ahí más metros más adelante, después de la plaza de la 21.
5: Una pelea hasta la 22 con cuarta.
0: Dura la situación y ah, Dios, hombre, ¿qué es esto?
5: Sí, pero ¿qué pelea tan hijo?
0: Pelea campal en este momento. Es lo que nos reportaron en horas de la tarde. Una tremenda pelea. Con palos, cuchillos, de absolutamente todo, machetes. 22 con cuarta, o 21 con cuarta, básicamente. Después de la plaza de la 21. Muchas gracias a nuestros oyentes reportando a través de nuestro WhatsApp 320-67-16943. Ustedes también nos pueden reportar dónde se está movilizando, qué pasa a esta hora en la ciudad de Ibagué. WhatsApp Olímpica 320-67-16943.

320-6916-943. 320-6916-943. Nos vamos a conocer también las noticias nacionales. ¿Qué ocurre a esta hora? Se lo contamos en la última.

0: Vamos con la información completa a esta hora. Lluvias en Bucaramanga dejan 57 familias damnificadas. Fuertes lluvias que se registraron en la capital, en la ciudad bonita, dejaron un balance de 100 emergencias y 57 familias damnificadas, de acuerdo con el reporte entregado por la alcaldía, que mantiene activo el censo para establecer la totalidad de las personas y sectores afectados. El aguacero también golpeó a comerciantes, artesanos y microempresarios que participaban en actividades de la Feria Bonita, especialmente en el Bucarafest. Según el alcalde de Bucaramanga, Cristian Portilla, de los 70 artesanos que tenían instalados sus productos en carpas, aproximadamente el 50% perdió la totalidad de su mercancía. Es la información de la noticia nacional en este instante. Las carpas fueron levantadas por los vientos y hoy continúa, pues precisamente continuaron con la feria. Sin embargo, muchos perdieron todo y la idea que pedía el alcalde era ayudar a las personas que pues, necesitaban reactivar la economía. Hizo un llamado precisamente a la ciudadanía para que continúen asistiendo a estos eventos y apoyen el comercio local. Esto pasó en Bucaramanga. La situación representa un fuerte golpe para los emprendedores que llegaron a la Feria Bonita con sus mercancías para generar ingresos. Además de diferentes emergencias, también lo que ocurrió allí, pues se registraron por toda la ciudad. Por ejemplo, en el barrio San Miguel, habitantes reportaron que permanecen sin servicio de energía eléctrica desde aproximadamente las 7:30 de la noche del día de ayer. Según la información conocida, personal encargado de que se encuentra revisando los postes y la infraestructura para establecer la causa de la interrupción y avanzar en la recuperación del servicio. Vendaval, fuerte aguacero en la ciudad de Bucaramanga. A las 6:39 minutos es el reporte de esta hora a través del Olímpica Estéreo 94.3. ¿Qué nos reportan ustedes también a través de nuestro WhatsApp? Nos reportan movilidad, lo pueden hacer y estaremos muy atentos a esta hora. Volvemos al aire, vamos a nuestro reportero inmediatamente. ¿Qué ocurre desde el aire, mi querido reportero del aire en Olímpica? A ver, desde lo más alto del país, de la ciudad, de donde se encuentra mi querido reportero a esta hora con Olímpica Estéreo 94.3. Adelante, señor. Tratamos de tener comunicación con nuestro reportero ya en segunditos. A ver si lo logramos cachar por acá. Querido reportero. Reportero del aire, ahí les tenemos. Ahora sí.
1: Así es, familia. Una vez más conectados desde por aquí arriba, desde por aquí en Caramá, desde por aquí subidos, desde por aquí engargolados, desde por aquí llevados, desde por aquí elevados, desde por aquí, engaripolados, desde este, el empanadocóptero de Honorio. ¡Honorio! ¡Salude a toda su gente hoy viernes!
2: ¡Venga, que no es para eso!
1: Gracias, Honorio. Muy amable. De todo pensé de usted menos de eso, Honorio. Así es, señoras y señores. Saludos desde los aires, desde los vientos, desde las nubes, desde el clima, desde los vientos, desde los nubarrones, desde los cielos de esta hermosa ciudad. La ciudad de la eterna... No, ya esa la dije. Sí. Bueno, entonces, la ciudad blanca de Colombia. O sea, la ciudad de Leticia.
0: Popayán, papi, Popayán. Leticia no es la
1: ciudad. Eso dije. Efectivamente, desde por aquí vemos un batallón. Oiga, vemos un batallón y parece que acaban de capturar al popular papel periódico.
0: ¿Cómo así?
1: Sí.
0: ¿Y eso?
1: Oiga, acaban de capturar al popular papel periódico, pero como que va corriendo.
0: ¿Por qué?
1: Oiga, empezó a correr papel periódico. Eso debe ser que se acabó el rollo en el baño. Seguiremos informando.
0: Ya, muchas gracias, muy amable. A las 6:41 minutos de esta hora con Olímpica Estéreo 94.3. Nuestro reportero del aire, esto es una bomba, señora, esta hora con Olímpica Estéreo. Muchas gracias a todos nuestros oyentes con su reporte a través de nuestro WhatsApp 320-6716-943. Ustedes nos van diciendo por dónde se movilizan, dónde están, qué está pasando a esta hora. ustedes nos cuentan a través de su WhatsApp Olímpica 320-6716-94. ¿Cómo está la avenida Pedro Tapur? ¿Cómo está la Mirolindo? ¿Está despejadito? ¿Está bonito? ¿Está sin problemas? Repórtalo ya mismo. La gente que va por el lado de la 103, ¿cómo va este asunto? ¿Cómo está esa movilidad por allí? Me lo comentan a través de nuestro WhatsApp Olímpica 320-6716-943. Y ahora tenemos las 6:42 minutos. Aquí estamos en esta ruta olímpica.
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